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Super Viernes con la Ranchera 106.7. Si usted está manejando, precaución al conducir. Si en esta tarde está disfrutando de nuestra música en la chamba, échele todas las ganas del mundo. Y si ya está en casita, le acompañamos con mucho cariño en este maravilloso viernes. Afortunadamente es viernes y sí, la verdad que el cuerpo sí lo sabe. Y precisamente como lo sabe, adelante viene la música de Joan Sebastián, Tigres del Norte, Paquita la del Barrio, José Alfredo Jiménez, Antonio Aguilar, Ezequiel Peña, Jenny Rivera, Cardenales de Nuevo León y muchas otras más que tenemos para usted en esta tarde. ¿Cuál le gustaría escuchar? Hágamelo saber al 214-787-1067. Le complacemos con todo gusto en este bonito viernes. Ya no más. ¡Oh, oh! ¡Que nos tomamos! ¿A dónde

en esta tarde de viernes llega el momento de hacer una pausa para estas palabras que quizás nos puedan ayudar a mejorar nuestro día con día. Es por ello que elijo ver oportunidades a cada uno de los problemas que me envía la vida. Encuentro siempre un para qué en lugar de un por qué. Que tenga usted un excelente viernes. Soy El Bolillo de La Ranchera 106.7.

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Bonita tarde, tarde lluviosa en el área metropolitana. De repente se dejó caer la lluvia, va, así nomás. ¡Qué óvole! Estaba soleadito hace un momento y de repente el clima cambiante en nuestro bello estado de Texas. De repente cambió, así de volada. ¡Qué óvole! Y bueno, pues precisamente el Servicio Meteorológico Nacional ha anunciado que se esperan algunas lluvias a partir del día de hoy y lo que resta del fin de semana, ya que el domingo también podríamos tener lluvias y la próxima semana de igual manera con una probabilidad del 20 al 70% según informó el Servicio Meteorológico Nacional. Para el día de mañana, sábado, la temperatura que tendremos más alta será de 90 grados Fahrenheit, la mínima será de 72, tendremos una posibilidad de lluvia del 14%. Para el domingo, parcialmente nublado, cálido, ventoso, con 20% de tormentas que tendremos el domingo, con la temperatura más alta que será de 90 grados Fahrenheit. Así que ya lo sabe, en el estado del tiempo, le mantenemos informado a través de la ranchera 106.7. Actualmente la temperatura es de 82 grados Fahrenheit, ¿sí? 55% de probabilidades de lluvia todavía hasta las 8 de la noche con 30 minutos. Mientras tanto, disfrutemos de nuestra música mexicana. Son las 7:35. 25 minutos nos separan de las 8 de la noche. Si usted está manejando, maneje con cuidado. Somos su copiloto aquí en la ranchera.

0: En este bonito viernes le agradezco a usted y a ustedes que se tome la molestia de comunicarse con nosotros al 214-787-1067. Y precisamente vamos a la línea telefónica. La Ranchera, buenas tardes.
1: Sí, buenas tardes.
0: ¿Cómo estamos el día de hoy?
1: Ah, que andamos bien a todo dar, bolío.
0: Me da gusto escuchar eso el día de hoy. ¿Qué canción le gustaría disfrutar en esta tarde?
1: Quería ver si me ponía la paso a la reina, por favor.
0: Con todo gusto, ¿a quién se la vamos a dedicar?
1: Todas las reinas y en especial a la mía.
0: Dile a tu reina algo bonito en este viernes.
1: Oh, pues que la quiero mucho y la amo.
0: Y con ese cariño que hace latir el corazón, ¿cuál es la estación que te pone tu canción en esta tarde?
1: Sí, La Ranchera.

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maravilloso y estupendo viernes para disfrutarlo a través de la música mexicana en La Ranchera 106.7. Y precisamente en este viernes, mi familia, quiero invitarles para que sigan disfrutando de nuestra programación a lo largo de este fin de semana. Y no se le olvide que este lunes a partir de las 5 de la mañana, cuando el café sabe más rico, llega Don Ermil Oviedo. A partir de las 10 de la mañana, Lucero. Y en punto de las 3 de la tarde, su servidor y amigo Jorge López, El Bolillo. Y el día de mañana, sábado, en programación especial, estaré con usted a partir de las 12 del mediodía, aquí en La Ranchera 106.7, en un sábado especial solo para usted. Así que no se le olvide que tenemos una cita mañana en punto de las 12 del mediodía. Mientras tanto, pórtese bonito, que nada le cuesta. Nos escuchamos mañana. Y sí, súbale todo el volumen a La Ranchera 106.7. ¡Feliz!

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6: Mónica Sánchez.
5: ¿Me regala su fecha de nacimiento, por favor?
6: Enero 3 de 1969.
5: Carta 1, carta 2, carta 3. Mi querida hermanita del alma, veo que usted tiene un problema con su pareja. Ha encontrado unos mensajes muy comprometedores y también la veo a usted bastante enferma. ¿Es así o no es así, hijita de Dios?
6: Sí, así es, he estado muy mal, se me cae el cabello, he estado muy sin ánimo, sin fuerzas, me he sentido muy mal, se me sube la presión, no sé si es debido a los problemas o a qué sea.
5: Hermanita, tiene que poner cuidado porque a ustedes les están haciendo un daño. Veo cosas negativas, personas que los quieren ver bastante enfermos, separados. Yo le voy a decir cómo se puede curar, hermanita, y cuando usted esté sana y esté bien, cómo me va a pagar, hijita de Dios, gracias a la donación que me quiera dar. 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
7: Bueno, con Karina Lara.
5: ¿Me regala su fecha de nacimiento, por favor?
7: 17 de septiembre de 1977.
5: Carta 1, carta 2, carta 3, hijita. La veo que usted en las noches no puede dormir bien, mantiene bastante cansada, agotada. En las mañanas, hijita, una dolencia, un dolor de cabeza impresionante. ¿Es así o no es así?
7: Así es, de hecho, amanezco muy desgranada por lo mismo. Pongo a veces ruidos para hacer la televisión, es a ver si eso me ocasiona sueño, a veces apago todo también, a ver si logro dormir, o sea, yo no sé qué más hacer, de hecho, estoy tomando unas pastillas que según son para relajar y te ayuden a conciliar el sueño, pero no, nada me ha hecho efecto.
5: hermanita, hay una persona que la quiere ver a usted bastante enferma y yo le voy a decir quién es y cómo se puede curar. O yo, cuando usted esté curada, cuando esté sana, ¿cómo me va a pagar? 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
2: Son las 8:36.

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2: Son las 9:34.

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2: Son las 11:34.
3: Oye, Martín.
4: ¿Qué pasó?
3: Nos echamos una manita de póker.
4: Pues si pa' eso me andas buscando. Vamos le entrando.

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0: Son las 11:46.
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0: esta canción se llama Reborujo. Otra vez a molestar.
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2: Son las 12:34.

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2: Es la 1:43.

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2: Son las 2:29.

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2: Son las 2:35.

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2: Son las 5:21.

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6: Mis queridos hermanos del alma, mi bella familia, reciban un abrazo a la distancia de un servidor, el maestro Juan Carlos, igualmente del Grupo Internacional Kirlan. Como siempre, llegando a todos y cada uno de ustedes en vivo y en directo. Y reciba la orientación de estos grandes científicos de la mente. Hoy estoy agradecido con Dios. Hoy estoy agradecido con la Virgencita de Guadalupe, San Judita Tadeo, porque me dan la oportunidad, como siempre, llegar a todos ustedes, sembrar esa semilla de fe y esperanza, entregar mi conocimiento y mi sabiduría, ese don que mi Padre Celestial me ha regalado para compartirlo con todos ustedes. Y desde ya abrimos nuestras líneas de teléfono, abrimos nuestras líneas telefónicas para que usted marque y participe de este programa. Me regala su nombre si lo quiere hacer, o anónimo. Me regala su fecha de nacimiento y de dónde me hablas. Y a través de la lectura de las cartas del tarot que lo vamos a realizar, la lectura de las cartas del tarot completamente gratis a toda persona que me llame en este momento, un amigo, un servidor, el maestro Juan Carlos, va a elaborar la lectura de las cartas del tarot, como siempre, para decirle sobre un pasado, un presente, un futuro, quién es la persona que le engaña, quién le envidia, quién le traiciona, quién arrebató la suerte de sus manos. Usted presiente que es víctima de espíritus negativos, cree que usted está siendo víctima de trabajos de brujerías, enfermedades extrañas y desconocidas. Le invito a que llame en este momento, pida una lectura de las cartas del tarot completamente gratis. Somos el grupo Kirlan y estamos ayudando, estamos sirviendo a aquellas personas que en este momento no se escuchan. Salga de su depresión, salga de su tristeza, salga de su amargura, recupere a ese ser amado, recupere la suerte. Usted, mi querido hermano del alma, que está postrado en una cama, una silla de ruedas, usted que viene padeciendo una enfermedad que no puede sanar, no puede curar, marque ya. Bienvenido, maestro Santiago, muy buen día.
7: ¿Qué tal, maestro Juan Carlos? Y todas las personas que nos escuchan aquí día tras día, usted que va en el carro, que está en el freeway, mi querido hermano, mi querida hermana, muy pero muy buenos días aquí a toda la ciudad de Dallas, de Fort Worth, y hasta donde llegue esta prestigiosa radiodifusora. Un día más, un capítulo más que se escribe de nosotros los hermanos Kirlan, aquí curando, sanando y liberando con el maestro Juan Carlos. Recuerden la dinámica de nuestro programa. Usted nos marca, nos da su fecha de nacimiento, si quiere dar su nombre lo da, si no, que su llamada sea anónima, pero recuerde que aquí hay grandes problemas, grandes soluciones. Nosotros tiramos las cartas del tarot y vamos a mirar qué está pasando en su vida, vamos a hacerle una carta astral para revisar su pasado, su presente, su futuro. Así es que, mis queridos hermanos del alma, si usted tiene una duda, una pregunta, hablar con el maestro Juan Carlos en este momento, pluma y papel, porque vamos a dar nuestro número para todas las personas que quieren ayuda espiritual. Si usted de las que trabaja, no le rinde el dinero, no le luce, va de para atrás como el cangrejo, problema tras problema, enfermedades extrañas, somos los hermanos Kirlan y estamos en vivo y en directo aquí con el maestro Juan Carlos. 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Maestro, lo dejo con este testimonio, maestro Juan Carlos.
6: Sí, muy buenos días, ¿con quién tengo el gusto?
2: Con Claudia López Mancho, precisamente hablo para dar mi testimonio de agradecimiento hacia ustedes, porque yo ya hablé con ustedes, ya fui con ustedes, y gracias a Dios y a ustedes me resolvieron, me ayudaron en mi problema.
6: Bueno, dígame una cosa, Claudia. Nos escucha a través de la radio. Toma una decisión en hablarnos, porque antes de visitarnos hablaste conmigo aquí en la radio.
2: Así es.
6: A través de tu nombre, a través de tu fecha de nacimiento, dimos una orientación donde le dije qué estaba pasando, ¿sí?
2: Así es, así es. Así es, ustedes me señalaron quién fue la persona, por qué me estaban haciendo esa brujería, cuál era el motivo, y todo me lo dijeron claro. Y me ayudaron a salir y a quitarme esa persona de encima.
6: En el momento que tú nos visitas, dígame una cosa, Claudia, ¿tú sí estabas convencida, sí estabas segura que sí te íbamos a hablar con la verdad, que sí te íbamos a ayudar? ¿Tenía cierta duda, cierta desconfianza?
2: No tuve ninguna desconfianza porque ustedes al momento me fueron, punto por punto, me fueron diciendo cuál era mi problema, la persona que me estaba haciendo ese daño, principalmente me la mostraron tal y quien era.
6: Dígame una cosa, Claudia, en el momento que tú nos visitas, quiero que le cuente a la audiencia, ¿tú qué venías sintiendo? ¿Qué te estaba pasando?
2: Bueno, a mí en lo particular, yo puse un negocio junto con una persona, pero esa persona no era la que, o sea, para mí era mi socia la que me estaba afectando tanto emocionalmente como en el negocio. Pero no, ustedes me demostraron que no era ella. Desde un principio, desde que yo fui a su consultorio, ustedes me dijeron, tú traes en tu mente que es esta persona, pero no es ella. Es su esposo de la persona. Él quiere separarla porque él es muy frívolo, él tiene mucho celos de ti. O sea, me empezaron a decir tal y cual era el problema. El problema más bien era, maestro, porque él le tuvo mucho celos a ella porque pensaba otra cosa de mí y pues no eran esas, pues no sé si me doy a entender, o sea, él estaba celoso de mí por su pareja, por su esposo, por mi socio.
6: Okay.
2: Entonces él empezó a meter cosas en el trabajo, en el negocio. Él fue a ver a un charlatán y empezó a tirarnos en el negocio muchas porquerías.
6: ¿Llegaste al punto de tener algunos problemitas con tu amiga, tu compañera, tu socia de trabajo?
2: Demasiados problemitas tuvimos las dos porque ella quería que finiquitáramos la sociedad, pero pues yo no tenía cómo darle el otro porcentaje de ella. Y ahí empezó y se hizo muchos problemas.
6: Después de que retiramos, que protegemos y que sacamos y liberamos todo ese daño, dígame una cosa. Esta persona, al darse de cuenta que está descubierta, te pide perdón, cambian las cosas.
2: Sí, me pidió perdón, se dio cuenta que yo no tenía nada que ver con su esposa, porque pues yo soy mujer, no tengo esa inclinación. El por qué, y ustedes también me dijeron que mejor me abriera, que lo más pronto posible deslindáramos la sociedad.
6: Bueno, y hoy en día, ¿cómo te sientes? Hoy que estás independiente, que estás libre, que tú estás actuando por tus propios medios, ¿cómo te sientes? ¿Si has progresado, si estás bien o no?
2: No, estoy de maravilla. Ya soy, yo misma soy mi empleada, yo misma soy mi socia, yo misma soy todo, y gracias a Dios he sacado adelante mi negocio, y gracias a ustedes.
6: Tu familia, hoy te sientes alegre, te sientes feliz, es más, te siento esa buena vibra, te siento esa buena energía, sí, Claudia.
2: Y ustedes nos ayudan a salir adelante.
6: Me siento feliz con Dios y con la Virgencita de que una vez más podemos ayudar, podemos servir. Es un testimonio de fe, un testimonio de esperanza, ¿ok?
2: Gracias a ustedes.
7: Este es otro testimonio más, Maestro Juan Carlos, otro de tantos que todas las personas han escuchado a través de nuestros programas de radio y de nuestros programas de televisión, donde usted también sale aquí en toda el área metropolitana de Los Ángeles. Entonces, mis queridos hermanos del alma, ¿qué más quiere usted escuchar? ¿Qué más quiere usted oír? ¿Qué más quiere usted comprobar para que sepa que nosotros sí cumplimos lo que decimos? Con hechos, no con palabras, porque como dijo el dicho, las palabras se las lleva el viento. Recuerden que es mejor bueno conocido que bueno por conocer. El peor enemigo, personas que le desean el mal, las personas que le tienen envidia, coraje, odio, resentimiento, son, hay veces, de la misma familia, parientes ahí cercanos, el vecino también, muchas veces, maestro, salan, entierran, le tiran sal, cáscaras de huevo, hemos encontrado entierros. Si usted siente que me le han dado un bebedizo, un tomizo, siente que me lo han rezado, me lo han velado, le han tomado una foto, usted tal vez ha visto que le hayan tomado foto, hemos encontrado personas que los tienen rezados, velados, por eso el dinero no les rinden, personas que duermen pero no descansan, hay otros que parecen un alma en pena. 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Yo quiero que este año 2026 todas las personas le despierten a la vida. No hagan desidia. No dejen pasar más tiempo. Recuerden, como lo dije al inicio, el tiempo perdido, los santos lo lloran. 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
7: 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Maestro, adelante, por favor.
6: Sí, muy buenos días.
2: Buenos días.
6: ¿Con quién tengo el gusto, hija de Dios?
2: Elisa Saldívar.
6: Elisa Saldívar. Fecha de nacimiento, por favor.
2: Septiembre 11 de 1963.
6: Cuénteme una cosa, Elisa. ¿Tú ya has ido a algún lugar a que le hagan limpias? ¿Has ido a algún lugar a que le hagan barridas de cuerpo? ¿A que le hagan lectura de cartas?
2: Sí, me dio por estar yendo con una señora que pues me hacía barridas, me echaba cartas. Pero pues después ya dejé de frecuentarla porque pues la verdad nada más era pura gastadera de dinero y pérdida de tiempo, porque pues no, yo sentía que pues todo lo que me pedía, porque me pedía muchas cosas que le llevara, muchísimas cosas, y pues la verdad nunca vi resultados de nada. Entonces pues como que le fui perdiendo la fe, ¿no? Ya después ya dejé de acudir, y ahorita sí tiene muchísimo tiempo que no voy a ningún lugar.
6: Mire, Elisa, pero voy a decirte lo siguiente. Ese decaimiento, esa flojera que tú vienes trayendo, que eso lo viene trayendo desde hace mucho tiempo, tú no quieres salir de tu casa, te molesta que te digan las cosas, ya no tienes ganas de trabajar, esa ansiedad, ese vacío que mantienes en tu estómago, no es normal, y eso ya viene pasando, viene sucediendo de un tiempo para atrás, ¿sí o no?
2: Sí, es verdad. Yo si me la puedo pasar en mi casa todo el día pues aquí o sin salir, pues me siento muy bien. Antes pues salía yo con mis amigas, pues me gustaba ir a echarme la copa. Yo últimamente ya tiene muchísimo tiempo que ya no. Ya yo prefiero pasármela pues viendo tele, acostada. Me he vuelto así como que muy, no sé, no, muy, sí, así como usted dice, estoy muy, muy sin ganas de nada.
6: Voy a decirte
2: no,
6: algo.
2: No tengo ganas de nada. Sí, no.
6: Voy a decirte algo, Elisa, y que tú no me lo has dicho, quiero que me hables con la verdad y con la sinceridad. Aquí a través de tu fecha de nacimiento me marca una separación. Esta separación, sin temor a equivocarme, me dice que tú estás en ese momento muerta en vida. Tú crees que terminó tu vida, tu felicidad ahí. A tu esposo te lo robaron, te lo quitaron de tus manos y no fue a las buenas. Y tú sabes que no fue a las buenas porque él se fue con una amiga tuya, una persona muy cercana, amiga, alguien muy cercana hacia ti. ¿O te estoy mintiendo?
2: No, sí, es verdad. Yo tenía una que yo decía que era mi amiga, que la verdad ella se la pasaba en mi casa siempre, y pues de hecho salíamos con ella, mi esposo y yo salíamos con ella, pues desayunábamos juntas, salíamos, comíamos, si salíamos a algún lugar pues siempre iba mi esposo, pero de un tiempo hacia acá, yo empecé a darme cuenta que pues ya no era normal el trato que ellos tenían. Yo le dije a mi esposo y él me dijo que no, que estaba yo loca, que cómo iba a ser, que yo pensara que él me estaba engañando con ella, pero yo en el fondo sabía que sí. Y de buenas a primeras mi esposo pues siempre estaba de mal humor, empezó a llegar tarde a la casa, había días que ya no llegaba y él pues nunca había hecho eso, y hasta que se fue de la casa. Y sí, después me enteré que estaba viviendo con ella, y la verdad yo sentí que la vida pues había acabado para mí, porque la verdad yo la amaba muchísimo.
6: Claro que sí, Alicia. Voy a decirte algo, voy a decirte rápidamente. Mire, Alicia, voy a decirte algo rápidamente, ya estamos cortos de tiempo. Mire, aquí lo malo y lo interesante no es si tu esposo regresa o no regresa. Aquí lo interesante es que si tú te quieres curar. Esto que te está pasando está sucediendo, es a través de la velación, el rezo, misas negras que hicieron para acabar y destruir tu vida, lo lograron y lo consiguieron. Tu esposo feliz y contento con esta otra mujer. Esa mujer contenta con haberte destruida. Tú sigues encerrada ahí, triste, abandonada, y no, esa no es la vida tuya. Yo te voy a ayudar, voy a sacar, voy a liberar, voy a quitar ese asentamiento. Es un asentamiento, es un bebedizo, algo que hicieron, y tú lo tienes ahí. Es un asentamiento, ¿qué quiere decir? Que está ahí en tu cuerpo, en tu cuerpo. No han hecho lo correcto, es limpia barrida de cuerpo, eso no es. Necesito que tú me visites cuanto antes. Vamos a hacer un despojo, vamos a hacer una liberación de lo que hay. Yo necesito que tú lo veas. Dígame una cosa, Alicia, Elisa, lo que te he dicho es cierto o no es cierto. Tú me conoces, tú me has visto, te estoy pagando para que me llames, para pedir una información o lo que sea.
10: No, de hecho yo ya había intentado llamar a su programa y no había entrado la llamada, y es verdad lo que me está diciendo, porque pues...
6: Y qué pena, Elisa, que te hable de esta forma. Me da coraje de aquellas personas que se dicen ser amigos, de aquellas personas que usted le tendió la mano para ayudar y de servir, y mire lo que, cómo te han pagado. Entonces, ¿qué es lo que vamos a hacer? Vamos a voltear la moneda. Yo te voy a ayudar, Elisa, pero necesito que tú me visites cuanto antes, si hoy es posible. Lléveme una foto de tu esposo, lléveme 3 veladoras rojas, ¿de acuerdo? Y me va a llevar una botella de agua bendita. Yo voy a hacer un despojo, voy a hacer una liberación. Si tu esposo regresa a pedirte perdón, tú verás y lo perdonas. Pero lo importante es curar y sanar tu vida, que tú vas a ser esa persona alegre, esa persona feliz, ¿de acuerdo?
10: Y es lo que yo quiero curarme. Y muchísimas gracias, maestro.
6: Que Dios me la bendiga, hoy te espero en el día de hoy.
7: Gracias, maestro Juan Carlos, por esa orientación. En vivo y en directo aquí a través de la línea telefónica, hablando con todos y cada uno de ustedes, mis queridos hermanos del alma. Sé que hay muchas, muchas personas que nos han escuchado día tras día, y espero que eso les dé confianza, porque no somos aves de paso. Aquí estamos, aquí seguiremos, mis queridos hermanos del alma. Recuerden que es mejor bueno conocido que bueno por conocer. Recuerde que usted puede marcar o puede enviar un mensaje de texto para que hable con el maestro Juan Carlos, que está en vivo y en directo a esta hora, consultando, orientando, desengañando. Le decimos el nombre de la persona que le tiene envidia, coraje, odio, resentimiento. Le limpiamos esa suerte para que encuentre trabajo, o si usted de las personas que ha tenido negocio lo ha perdido todo, marque, pregunte, desengáñese, entienda qué está pasando en su vida. Si por el teléfono le decimos lo que está pasando, pues es porque algo de conocimiento tenemos. No nos diga nada, solamente denos su nombre, su fecha de nacimiento, y vamos a tirar las cartas del tarot para mirar. 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Ya avanzando, no haga desidia, no deje pasar más tiempo. Recuerde que el tiempo perdido, como siempre lo digo, los santos lo lloran. El mejor premio, aparte de la salud, es el tiempo. La vida es tiempo. 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Maestro, lo dejo con esta otra llamada. Adelante, por favor.
6: Sí, muy buenos días.
11: Sí, muy buenos días.
6: Rápidamente me regalas tu nombre, tu fecha de nacimiento, es tan amable.
11: Sí, Manuel Márquez, mi fecha de nacimiento, 27 de diciembre del 77.
6: ¿27 de diciembre del 77?
11: Correcto.
6: Ok. Desde año y medio, 2 años para atrás, las cosas no vienen funcionando como quiere y como desea. Tú eres una persona emprendedora, le gusta trabajar, le gusta emprender, pero desafortunadamente, desafortunadamente las cosas no salen bien. Aquí lo que puedo ver, Manuel, sí llega el dinero a tus manos, no rinde, no luce. Ese desespero, esa ansiedad que tienes, tu esposa te acosa por dinero, tus hijos te acosan por dinero. Fuera de eso hay unas deudas, hay algunos compromisos que no puedes pagar, que no has podido cumplir con ellos, ¿sí o no?
11: Sí, así es, y es por eso que estoy llamando. No sé qué situación a qué se deba.
6: Exactamente, Manuel. Hay un salamiento, eso le llamamos un salamiento de noveno grado. ¿Por qué le llamo un salamiento de noveno grado, Manuel? Porque tú emprendes, trabajas, pero el dinero no rinde, no luce. Últimamente problemas con tu familia, con tus seres queridos. No quieres que te digan nada, te molesta, ¿sí? A veces te desesperas, quieres como salir, como irte. En altas horas de la noche no se la pasa, sino mirando hacia el cielo, raso hacia el cielo y viendo todo lo que le pasa, pero no hace nada por solucionarlo, ¿sí? También ese cansancio, esa pesadez que mantienes en tus hombros, esa raíz de lo mismo, Manuel. Quiero que me digas algo más. ¿Tú cómo te vienes sintiendo fuera de lo que te estoy diciendo?
11: En las noches es bastante difícil dormir, me siento bien cansado en horas de la mañana. Así me siento, pero quiero saber si tiene que ver algo con algún tipo de veo que también hay animales que se ponen acá cerca de mi casa, sí, como que hay cosas que yo siento que no están bien y pues eso también me
6: mire, Manuel, quiero saber que aquí en el campo sentimental, en el campo del amor, me marca antes de tu matrimonio, me marca una persona con la que estuviste comprometido, una persona con la que quisiste de pronto casarte, conoces a tu esposa, la que hoy es actualmente tu esposa, y la dejas a la otra persona, la dejas, le prometes, pero no le cumples, ¿sí?
11: Sí, correcto.
6: Voy a decirte aquí algo, no es ella la que te hizo el daño, no es ella la que te hizo el mal. Aquí es la que te mandó a cruzar y la que mandó a dañar tu suerte, fue tu ex suegra, la mamá de ella, ¿sí? Ella quedó muy ofendida contigo. Ella incluso tiene que haber jurado y prometido que te iba a ver infeliz y que te iba a ver sufrir y que la ibas a pagar, pero que con la hija de ella no se iba a burlar y que eso no se iba a quedar así. Tiene que haberte dicho algo.
11: Mamá, ¿qué puedo hacer?
6: Mire, hijo.
11: Sí, ya sé de qué me habla, pero quiero ya acabar con esto de una vez. Quiero salir adelante. Mire, es mucho esfuerzo que he hecho y no he podido.
6: Hoy mismo consígame agua bendita de tres iglesias, consígame tres veladoras blancas de vaso, consígame tres limones verdes, tráigame eso, voy a hacer un despojo, voy a hacer una liberación, voy a protegerte y tenga la plena seguridad, recuperas tu suerte, tu paz, tu armonía, tu bienestar. Qué lástima, Manuel, que ya llegamos al final de nuestro programa, pero yo te espero cuanto antes, visíteme, consúlteme, hoy des esa oportunidad, ¿te sientes bien en ese momento? ¿Crees que sí te puedo ayudar o no?
11: Sí, creo que me puede ayudar. Es realmente lo que me está pasando y quiero ya terminar con todo esto.
6: Así va a ser en el nombre de Dios, en el nombre de Cristo Jesús. Gracias, Manuel, por tu llamada. Que Dios te bendiga.
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7: 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Maestro, lo dejo para que usted haga nuestra despedida.
6: Mis queridos hermanos del alma, mi bella familia, qué gusto poder haber estado con ustedes, compartir estos 30 minutos de alegría, de felicidad, entregar esa semilla de fe, esa semilla de esperanza. Hoy me voy agradecido con Dios, con la Virgencita de Guadalupe y con los grandes santos, arcángeles y espíritus de luz que me dieron la oportunidad de brindar mi conocimiento, mi sabiduría. Termino el programa y no olviden, sean felices. El maestro Juan Carlos de la Fe les dice, y que un ángel, guardián y poderoso, ilumine el camino de sus vidas. Que Dios le bendiga y él me bendiga. Hasta pronto.
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16: Amigos, hermanos, a través de nuestro programa, le damos las gracias al Todopoderoso por la oportunidad que nos brinda de estar de nuevo con todos ustedes. Aquí estamos, a través de un estrecho fraternal abrazo, los profesionales y científicos de esta noble institución, los curanderos de fe, los invitamos a la audición de este nuevo capítulo de nuestro programa y le damos como siempre gracias celestiales a nuestro Señor por habernos prestado estos minutos de tiempo. A través de este programa estamos estableciendo un puente de fe, un puente de luz, un puente de esperanza para nosotros como científicos que vivimos diariamente investigando las fórmulas y mecanismos de apoyo y de salvación para toda la humanidad en general. Resulta de verdad reconfortante transmitir este programa donde analizamos con fialdad, honestidad y entereza todo lo bueno y todo lo malo de la vida. Lo bueno es creer firmemente en las leyes divinas y seguir así unas normas de conducta para ayudarlos a ustedes que nos están escuchando a alcanzar su felicidad. Lo malo es todo aquello que se teje en contra de usted a sus espaldas. Lo bueno es saber que existen seres, personas adiestradas, hombres y mujeres que a través de los estudios podemos ayudarle a usted a salir hacia adelante y a contrarrestar las maldades. Nos dedicamos a buscar los mecanismos de defensa para desterrar el mal, para neutralizar todo lo que pueda hacernos daño. Vuelvo y le repito, lo malo es no creer. Lo malo es seguir allí, impávidos, esperando un milagro sin hacer nada para recuperarnos. Los milagros existen, sí existen, pero hay que buscarlos. Tenemos que salir, tenemos que buscar ese milagro de vida. ¿Y cuál es el milagro de vida? 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
14: 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Como nuestro programa es un programa para toda la familia en general, me están comunicando y haciendo señas aquí en la estación radial que tengo gente en línea. Hermanita, buenas.
17: Bueno.
18: Sí, hermanita, ¿cómo me le va?
17: Hola, muy buenas, muy bien.
18: Hermanita, ¿hace cuánto me escucha?
17: Ya tengo aproximadamente 2 meses.
18: Bueno, ¿me llama por usted o por algún familiar?
17: Por mi papá.
18: Su papá. ¿Él en dónde está en este momento?
17: ¿Perdón?
18: ¿Dónde está su papá en este momento?
17: Está trabajando.
18: Está trabajando.
17: Ajá.
18: Y usted me llama porque usted nota a su papá preocupado.
17: Sí, lo noto muy preocupado, así con, no sé, mucha ansiedad.
18: Bueno, regáleme por favor la fecha de nacimiento de él. ¿La tiene?
17: Sí, es el 1 de agosto del 60.
18: Del año 60.
17: Ajá.
18: Pero usted nota a su papá un poco desesperado, ¿verdad?
17: Sí, le duelen mucho sus pies. O sea, yo quisiera saber si le está pasando algo, si le están haciendo algo.
18: Bájemele volumen al radio y me escucha por el teléfono, ¿sí?
17: Sí. Ya.
18: Bueno, aquí yo lo que veo en la fecha de nacimiento de su papá, efectivamente, a su papá sí le están haciendo daño, a su papá sí le están haciendo mal, a su papá sí lo están trabajando a sus espaldas, y por eso es que su papá se le viene deteriorando la salud, por eso es que él viene con dolor y molestia en las piernas, y aparte de eso, él también se siente como desvalido, se siente cansado, se siente agotado. Y últimamente se está sintiendo que no puede hacer las cosas que hacía antes, entonces esto lo viene deprimiendo mucho.
17: Ajá, sí, de hecho, ahorita lo notamos bien diferente, o sea, como que es bien indiferente con nosotros. Yo quisiera saber nada más, a ver si es alguien cercano a la familia.
18: ¿Es alguien cercano? Sí, claro que sí.
17: Y sí, yo lo he notado así muy raro, de hecho, ha cambiado mucho con nosotros, y todo eso de carácter, siempre
18: sí.
17: De mal humor.
18: Y ya no le pueden ustedes decir nada.
17: No.
18: Por eso usted me llama, porque usted está motivada a que su papá le ayudemos.
17: Sí, porque de hecho hemos tenido muchos problemas.
18: Y ustedes no le pueden decir nada porque ya él se enoja.
17: Ajá.
18: Porque ya él cree que es que ustedes lo dicen por malo.
17: Sí.
18: Y ustedes no
17: de
18: lo
17: hecho,
18: dicen.
17: Le digo, ahorita ya viene que ya no aguanta los pies, o se siente muy cansado, ya no nos hace caso o así.
18: Vea, hermanita, yo le voy a decir algo con sinceridad. Hay una persona de su propia familia, o sea, de él, ¿no?
17: ¿De él?
18: Sí, familia de él.
17: Ajá.
18: Entonces ellos tuvieron un problema hace mucho tiempo, lo veo aquí en la fecha de nacimiento. Tuvo un problema hace mucho tiempo con ese familiar y ese familiar se ensañó en él.
17: Ajá.
18: Y le ha mandado a hacer un trabajo y por eso es que está su papá así.
17: Ah, ok, hermano, no, pues yo quisiera saber qué podríamos hacer, ¿verdad?, para ayudar a mi papá.
18: ¿Tiene alguna fotografía de su papá tamaño grande?
17: Sí.
18: Bueno, me va a llevar esa fotografía de tamaño grande.
17: Ajá.
18: Y me va a llevar un listón rojo.
17: Un listón rojo.
18: Sí, okay. Un listón rojo, la fotografía grande de su papá. Y se va a presentar en mi centro espiritual.
17: ¿Cuándo me podría presentar?
18: Hermana, todos los días estamos atendiendo. Si usted mañana, pasado mañana, se puede presentar, bienvenida.
17: ¿No es necesario sacar cita?
18: No es necesario sacar cita. Por orden de llegada se va atendiendo las personas.
17: Ok, entonces yo mañana iría a verlo a usted.
18: Perfecto, se dirige a mi centro espiritual, la atendemos con mucho gusto y ya hablamos muchas cosas más, porque ya personalmente podemos hablar con nombre y apellido de las personas que estén haciendo esto, ¿no?
17: O sea, usted sí me podría decir todo.
18: Sí, claro que sí, yo le digo quién es la persona, por qué se lo hicieron, de dónde salió el daño, quién le hizo el daño, y pues obviamente lo vamos a curar.
17: Ok, no, pues me parece muy bien, muchas gracias.
18: ¿Algo más que me quiera preguntar, señorita?
17: ¿Cuánto es lo que andan cobrando las consultas?
18: No, la consulta tiene un valor, ya los materiales los compra usted, nosotros no cobramos por los trabajos.
17: Ok, me parece muy bien, muchas gracias.
18: Bueno, hermana, que esté muy bien.
17: Igualmente, hasta luego.
18: Hasta luego, hermanita.
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14: Somos profesionales en el acto de la parapsicología, las ciencias ocultas. Sabemos que a muchos de ustedes les gusta saber cuándo están siendo atacados por fenómenos y maldades que no les permiten progresar. Fenómenos como son la brujería, la hechicería. Esta petición nos las han hecho muchas personas a través de sus llamados, a través de su comunicación. Y la verdad que es consideramos muy importante que ustedes aprendan a conocer cuándo están siendo atacados por la maldad, cuándo están siendo atacados por la envidia. Este programa lo hacemos en vivo y en directo. Miren, vamos a poner un ejemplo. Hoy jueves, resulta que alguna persona consigue dinero, monta su negocito, porque me he dado cuenta que muchas personas tienen un dinero pendiente por darles, montan un negocio de comida, montan su taquería, otros de pronto montan otra clase de dinero, viajan a los Estados Unidos y traen ropa. La persona conoce del negocio porque durante su juventud o su adolescencia fue el ayudante de su propio padre en su negocio, o de algún amigo o de algún compadre. Sabe dónde comprar, porque hay personas que saben a dónde ir a los Estados Unidos a comprar la mercancía. O si usted monta una taquería, pues usted sabe dónde ir a comprar de pronto los implementos o los insumos. Sabe cómo surtir, sabe cómo organizar todo. Empieza su labor. Ahora el señor es el dueño de su propio negocio, porque ha dedicado la mayoría de su vida a aprender y a guardar. Se debe suponer que esta persona se entregará con todos sus conocimientos para que su negocio sea rentable, ¿verdad? Él tiene que mantener a su familia, pero aún así, a pesar de sus esfuerzos, a pesar de sus sacrificios, ve con lágrimas en los ojos y con tristeza que las ventas no son buenas. Este señor, que revisa sus precios y reconoce que están a la par con los otros negocios similares, se da cuenta de que en vez de ir de para adelante, va de para atrás, que las cosas no se le vienen dando como él quiere. Se inventa una serie de descuentos y aún así el negocio va de para atrás, de para atrás, de para atrás, de para atrás. Resulta que a su negocio no entra nadie. Es cuando la persona tiene que pensar, ¿qué pasará? Es sencillo. Si el señor conoce del negocio, si vende buenas cosas, atiende bien a las personas y aún así vive de fracaso en fracaso, o el dinero se le vuelve saliagua, esto quiere decir que hay alguien detrás de él haciéndole un daño. Esta es una forma de darse cuenta que usted está siendo atacado, a lo mejor con toda seguridad, por una persona llena de envidia, de mezquindad, por una persona que no lo quiere ver a usted progresar. Yo le repito, usted, mi hermano, debe visualizar muy bien lo que está pasando en la vida, y es por eso que en este instante yo quiero que usted reflexione y se dé cuenta que la maldad existe, que la envidia existe y que la gente envidiosa se está viendo todos los días. Todos los días se está viendo la envidia, la maldad y la energía negativa. 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A través de nuestro programa sigo recibiendo ese llamado, sigo recibiendo la comunicación, tengo oyente, porque este programa es para usted que me escucha, usted que quiere salir hacia adelante. Hermanita, bienvenida.
20: Lo que pasa es que yo llamaba para ver qué me dice de un hermano.
18: Usted me llama por un hermano.
20: Sí.
18: ¿Tiene la fecha de su hermano?
20: Es del 63.
18: Sí.
20: Del 9 de octubre.
18: Lamentablemente su hermano todos los días viene deteriorado más en la salud. Uh-huh. Como el papá de la niña que me acaba de llamar. Todos los días viene más deteriorado de la salud. Todos los días viene de mal en peor. Su hermano va a los médicos no le dicen que tiene nada. Le mandan medicamento, le mandan un examen, le mandan otra cosa, y su hermano sigue de mal en peor.
20: Sí.
18: Su hermano se toma todos los medicamentos al pie de la letra y no mejora.
20: Sí, así es.
18: Va de mal en peor. ¿Qué pasa en el caso de su hermano? En el caso de su hermano, hay tres personas que no lo han querido ver bien. Le hablo de dos mujeres y un hombre. Dos mujeres y un hombre. No lo han querido bien. No lo han querido ver recuperado. Su hermano llega a un punto, mi hermana, en que quiere levantar cabeza pero no puede, es porque lamentablemente sí le hicieron un daño, sí le hicieron una maldad, pero esto lleva más de 15 años en el cuerpo de él. Los daños pueden durar 50 años en el cuerpo, en el organismo de una persona. Hay gente que hasta se muere con un daño. Hay personas que hasta fallecen con un daño, con un mal. Y lo he visto en muchas señoras ya de edad que llegan a mi consultorio enfermas, pero ya las llevan tarde. Y son personas que lamentablemente hay gente que el daño les... Mejor dicho, lleva toda la vida un daño en un cuerpo y la gente dice, pero es que yo nunca levanté cabeza, yo entré más medicina, tomaba más, me enfermaba, entre más trabajaba, menos ganaba. Es porque la gente lleva a cuestas un daño y eso es lo que le viene pasando a su hermano. Por eso los médicos no le encuentran nada, hermana. Por eso el dolor en los pies, por eso el cansancio, por eso el agotamiento, por eso su hermano se siente agotado, se siente cansado. Por eso su hermano no respira y no está bien, porque lamentablemente es víctima de un daño, de una maldad. Yo ya le estoy diciendo que tiene su hermano.
20: Sí.
18: Ya la determinación de visitarnos, de consultarnos, la toman ustedes.
20: Le iba a comentar, ¿las personas que le hicieron el daño son familiares o algún vecino o algo?
18: No son familiares. Yo lo que estoy viendo aquí es que no son familiares, ¿oyó? Téngalo muy en cuenta que no son personas de la misma familia, son personas particulares, pero sí son allegados.
20: Sí, le iba a comentar, en caso de que él no me quiera acompañar, ¿cómo le haría yo para poderlo ayudar?
18: Dígale que le muestre dígale, facilítame una muestra de orina, yo te voy a hacer analizar, me trae la muestra de orina y me trae una fotografía de él.
20: Ah, ok.
18: ¿Algo más que me quiera preguntar?
20: Sí, le quiero preguntar ahora sobre mi persona.
18: Bueno, regáleme su fecha de nacimiento.
20: Soy del 3 de enero del 62.
18: Del año 62. ¿Cansancio, agotamiento hacia la parte del cerebro?
20: Sí.
18: ¿Un adormecimiento en una de las manos?
20: Sí.
18: ¿Cuál, la derecha o la izquierda?
20: La derecha.
18: ¿Pensamientos muchas veces, hermanita, usted está bien en un sitio, a veces quiere irse?
20: Sí.
18: ¿Usted está en un sitio bien, de la noche a la mañana le entra un desespero, una angustia?
20: Sí.
18: ¿Y vive usted muchas veces como... Perdóneme que le diga, pues lo digo de esta manera porque yo soy un hombre muy claro.
20: Sí.
18: Y cuando usted no logra estas cosas, pues usted se siente vacía.
20: Decepcionada.
18: Se siente triste. Pero vamos a quitarle esa tristeza. Usted no tiene nada malo, mi hermana. Pero sí le voy a recomendar algo. Lo que pasa es que el cuerpo, el organismo, tiene 7 chakras.
20: Okay.
18: La chakra principal. Bueno, yo cuando esté en mi consultorio se las voy a mostrar cuáles son las 7 chakras del cuerpo.
20: Uh-huh. Muy bien.
18: ¿Estamos de acuerdo, hermana?
20: Claro que sí.
18: ¿Alguna otra pregunta que me quiera hacer?
20: No, pues por lo pronto no más eso. Ya cuando vaya a su consultorio ya le digo todo lo demás.
18: Bueno, usted sabe que yo estoy para servirle, estoy para orientarle, para servirle siempre, ¿oyó?
20: Ok, muchas gracias.
18: Bueno, hermanita, que esté muy bien.
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18: De esta manera es que ayudamos a todas las personas, hombre, como la señora que me acaba de llamar, con molestias, con dificultades para salir adelante. Las oportunidades están dadas. Lo único que usted debe hacer, mi querido amigo, es canalizar sus fuerzas psíquicas, consultar sus problemas, protegerse adecuadamente. Como lo digo yo, mire, hay que evitar que las fuerzas del mal los conduzcan a ustedes por el mal camino. hay que evitar que las fuerzas del mal, mis queridos hermanos del alma, lo lleven al fracaso total. ¿Cuántos de ustedes no estarán en este momento pensando, vale la pena luchar o vale la pena rendirse o mi problema es muy grave? ¿Cuántos de ustedes en este momento están pensando seriamente en abandonarlo todo, en huir de esta mala situación?
16: He venido hablando de una serie de circunstancias y situaciones de la vida, porque lo digo y me siguen llamando y diciéndome, hermano, ¿cómo me puedo dar cuenta qué me está pasando en mi vida? ¿Por qué de la noche a la mañana todo va de para atrás? ¿Por qué de la noche a la mañana las cosas no se me dan? Miren, vamos a poner otro ejemplo, porque yo sé que este programa lo escucha mucha gente trabajadora del campo. Otra persona, resulta que tiene un terrenito, tiene su ranchito, se lo heredó a sus padres, o se lo heredó a sus abuelos, o algún familiar. Al morir sus padres, quiere seguir con este negocio, porque pues ese negocio era de sus ancestros, de sus antepasados. Él desde niño sabe y conoce el oficio, pero aún así, dedicándose a él, no obtiene los resultados que quiere. ¿Por qué razón? Porque gente extraña, llena de envidia, llena de maldad y de pronto deseosa de quedarse con esa tierrita, decide hacerle maldades al Señor, y el Señor, escúcheme bien, mi querido hermano del alma, que conoce de los animales, que conoce de las cosechas, que conoce de los cultivos, que sabe en qué momento hay que abonarlos, pero desconoce de estos fenómenos, desconoce de la envidia, desconoce de que hay gente maldadosa, que hay prácticas maquiavélicas que siguen esforzando infructuosamente a todas las personas y que siguen perjudicando a seres inocentes. Esta persona desconoce de esto, pero resulta que esta persona escucha el programa y se da cuenta de lo que yo estoy hablando. ¿Cuál es el consejo que le doy a este caballero o a esta señora? Visíteme en mi centro de atención. Estas prácticas maldadosas se vienen todos los días sumando más. Hemos visto en este programa de hoy, jueves 9 de agosto, dos ejemplos que todos y cada uno de ustedes conocen. Pero yo me puedo sentar frente a estos micrófonos y podría citar muchos más ejemplos. Lo importante, hermanos, es que cuando ustedes no vean que las cosas, que sus negocios, que su changarrito, que sus asuntos personales estén bien, lo mejor es empezar a sospechar que hay enemigos ocultos.
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16: Y continuamos con nuestro maravilloso programa, a través del cual estamos sentados frente a estos micrófonos, porque nos damos cuenta que existe la envidia, existe la corrupción, las bajas pasiones,

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2: Llévenos a su papá al consultorio. Nosotros le vamos a hacer un análisis mucho más profundo y más a fondo. ¿Por qué? Aquí en la fecha de nacimiento yo no veo nada malo. Aquí lo malo que veo es que hasta la comida ya la está aborreciendo.
3: Okay.
2: Yo estoy notando de que anteriormente él tenía otra actitud. Comía normal, se sentía tranquilo. Él ahorita se siente hasta rechazado por ustedes.
3: Okay.
2: Que son sus propios hijos. Y es por eso que muchas veces él en este preciso momento se siente decaído.
3: Okay.
2: Se siente mal, se siente como extraño. ¿No lo ha notado?
3: Sí, sí, sí.
2: Se siente como si fuera extraño. Y muchas veces, ¿no les ha recriminado eso, hermano?
3: Sí.
2: ¿No le ha ¿Él sí les ha recriminado eso?
3: Anda un poquito sentido.
2: Exactamente, como si ustedes le hubieran hecho algo malo.
3: Okay.
2: Y ustedes lo único que han hecho es servirle, ayudarle, humildemente. Lo único que han hecho ustedes es contribuir y es como pagarle, ¿no? Lo que él como padre hizo por ustedes. ¿Cuántos hermanos son?
3: 5.
2: En la brevedad posible que usted tenga, en la primera oportunidad nos va a visitar.
3: Ok.
2: ¿Perfecto?
3: Sí.
2: Lo que yo veo aquí en la fecha de nacimiento, no hay nada malo. ¿Me hago entender?
3: Sí.
2: Aquí no hay nada malo. Yo aquí en la fecha de nacimiento, yo no veo maldad, ni brujería, ni nada de esas cosas hacia su papá. O sea, que eso es importante saber eso, ¿no?
3: Sí, sí, sí.
2: Porque cuando es un daño, es mucho más peligroso.
3: Ok.
2: Pero aquí no hay daño, aquí no hay nada. Aquí lo que tenemos que hacer es una visita que nos hagan, nosotros miramos más a fondo de qué manera le vamos a poder ayudar a él.
3: Muy bien.
2: ¿Otra clase de pregunta?
3: No, eso era todo.
2: ¿Es todo por hoy?
3: Es todo por hoy.
2: Hermanito, que esté muy bien y gracias por haber participado.
3: La dirección la dicen en el programa, ¿verdad?
2: Ya la voy a decir cuando terminemos la llamada.
3: Ok, bueno, muchas gracias.
2: Gracias a usted, mi querido hermano.
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5: Y prácticamente así llegamos a la parte final de nuestro programa, donde todos los días estoy recibiendo el llamado, donde todos los días recibo comunicación a través de esta línea celular. 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Gracias pues mis amigos, gracias pues mis hermanos. Desde aquí, desde la radio, les deseo paz, amor y mucha felicidad.
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7: 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Tenemos más llamados, vamos a recibir otra llamada. ¡Aló, buen día!
8: Hola, buenos días.
7: Buenos días, Guatalita. ¿Con quién tengo el gusto de hablar?
8: Con Rosalinda Juárez.
7: Rosalinda, buen día, hija. Gracias por comunicarte. Cuéntame en qué puedo servir, en qué puedo ayudarte.
8: Pues mire, yo le hablo porque quiero, que me diga acerca del cholagogue indígena.
9: Anda, la catira quiere saber acerca de este jarabe. ¿Usted para qué enfermedad necesita? ¿Qué es lo que está sufriendo usted, Gutota?
8: Pues mire, es que yo, el médico me diagnosticó problemas de hígado graso. Y pues me duelen mucho mis huesos, mis articulaciones. En las noches, la verdad, casi no puedo dormir. Y estaba yo escuchando, pues, del jarabe. Y pues quiero saber si me sirve.
9: Claro que sí, mi Gutota. Mire, primero que todo, es 100% natural. No tiene contraindicaciones, porque viene preparado con raíces, cortezas de la madre naturaleza. Y todo lo que es natural no tiene problemas con los glóbulos rojos, no tiene problemas con su organismo. Lo puede tomar el niño, la señora, el señor, el anciano y cualquier persona. Yo le recomiendo que sí. No con un primer frasco usted se va a curar, porque sería mentirle, pero debe probarlo para que sienta la mejoría. Se va a tomar 3-4 cucharadas al día y usted va a ver una satisfacción en su organismo, especialmente en el hígado graso. 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Muchas personas no lo hacen por el olor, pero lo más importante es la curación. 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
8: Ay, muchas gracias. Oiga, también le quería preguntar si usted no me podría hacer una limpia, porque de verdad traigo, pues, no sé si muy malas energías, porque tengo muy mala suerte. No sé si es la consecuencia de esta enfermedad o no sé.
9: Vea, primero que todo, las enfermedades hay que mirar de dónde vienen. No todas son naturales. 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Oye, mi Gutota.
8: Ay, muchas gracias. De verdad le agradezco y claro que voy.
9: Gracias a usted.
8: Gracias por aceptar mi llamada.
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9: Bueno, continuar con la programa. Muchas personas, hombres, mujeres, que agradecen al indio Ramayá porque se están curando. Muchas familias hoy han visto los grandes resultados, la gran mejoría. 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Gracias a Dios, al indio Ramayá, a las plantas indígenas y a los secretos de la madre selva. Por eso curamos enfermedades de los riñones, le ayudamos a ese dolor de la cadera, de la espalda, de los pies, a usted que está sufriendo gastritis, que está sufriendo problemas y enfermedades de una úlcera, problemas en este momento del corazón, de un cáncer, enfermedades Huitoto, Guatala, de la diabetes. Entonces vamos a conseguir una planta que se llama el floripondio. Vamos a conseguir otra planta que se llama el guaracucho. Y vamos a conseguir otra planta que se llama la verbena negra. Estas plantas se ponen a hervir, a cocer durante 15 a 20 minutos. Se dejan reposar y tomamos 3-4 tomas al día. y le juro ante Dios que usted en menos de 9 días va a sentir alivio, mejoría y curación a estas enfermedades que le he nombrado. Por eso somos curanderos, que con plantas, cortezas, hemos sanado muchas enfermedades, mi compadrito, mi guatalita. 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Recuerden que también existen personas que a través de envidia, a través de cosas negativas, hacen trabajos malos para que usted no se cure, a través de una prenda, a través de una fotografía, a través de un bebedizo, a través de cosas malas, han enfermado a hijos, madres, nietos, abuelos, cuñados, tíos, personas que estaban unidas y hoy se han distanciado, porque la maldad y la envidia no para, es peor que un cáncer. Sí, compadrito, así que no regale la sal de comer, no preste la escoba de barrer, no reciba café frío a nadie, porque usted no sabe qué pueden estar haciendo con su vida. La envidia y la maldad no para, y hay gente perversa y corrompida que no respetan a Taita Dios para ir a un panteón y hacer un entierro, un gualiche, un embrujo, y acabar con su vida, con su negocio, su empresa, su finca, sus animales, sus cultivos, su dinero y su suerte. 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Aló, buena la día.
12: Buenas.
9: Buenos días, Guatala. ¿Con quién tengo el gusto de hablar?
12: Carmen García.
9: Carmen, un saludo especial. ¿De dónde me llama usted? ¿De dónde se comunica?
12: De acá, de Sherman.
9: De Sherman. Saludo especial a la gente de Sherman a esta hora de la mañana. Carmen, reláteme su problema para yo poder dar una buena orientación.
12: Mire, la verdad me he sentido con unos nervios terribles. Pero unos nervios terribles que de verdad no puedo ni dormir. Luego son la 1:30 de la mañana, 2 de la mañana, y tengo que levantar a mi hija para que me talle parte de la espalda. Me pica todo el cuerpo de los mismos nervios, las piernas, una ansiedad de que, o sea, es algo que me dan ganas de salir corriendo, de gritar. O hay veces me siento tan desesperada, pero tan desesperada, que no quiero que nadie me hable, quisiera irme a donde nadie me vea para estar sola, tranquila. Y hay veces en las que de plano tengo ganas ya hasta de plano ya hasta de quitarme la vida, porque es unos nervios, una sensación, un hormigueo en mi cabeza, pero tan feo que no lo aguanto.
9: Catanguay, guaré, pírcala, catara, guatatinga. Regálame la fecha de tu nacimiento, por favor, Carmen.
12: 11 de julio de 1972.
9: Muy bien. Vamos a tirar acá los huesitos. Vamos a sacar. Regáleme un número del 1 al 10.
12: 9.
9: El 9. Padre bendito. Bueno, Carmen, primero que todo, aquí yo veo de que lo suyo no es normal. Lo suyo no está pasando en este momento por una mejor situación. Usted en este momento le marca aquí distanciamiento, le marca como una separación. ¿Cuánto hace que usted se distanció de su pareja?
12: 5 años.
9: Hace 5 años. Pero últimamente, todo esto que usted está sufriendo, este nerviosismo, esta picazón, estos dolores en el cuerpo, no son normales. Lamentablemente veo que a usted hicieron algo malo, algo negativo, algo oscuro, y por eso no duerme bien. A usted le han hecho alumbramiento, le han hecho cosas malas a través de una fotografía, y parece aquí a través del estudio, a través de los huesitos de su fecha de nacimiento, que le fueran puesto unos alfileres clavados a través de una fotografía. Esto lo hacen especialmente los días lunes y los días viernes, los cuales a usted le da dolor en el cuerpo, decaimiento, que no duerme bien. ¿Ha sentido esto o no?
12: Sí.
9: ¿Cuánto
12: lleva? Siempre ha sido así.
9: Siempre ha sido así. Usted, desde que se separó de su esposo, ¿cuánto lleva sintiendo esta enfermedad?
12: Eso ya tengo, ya tiene un buen ya, la verdad. Yo creo que después de que él se dejó de mí, como a los meses. O sea, yo ya tengo años así y solamente me estoy como que me relajo un poco, como que me tranquilizo, pero todo el tiempo es lo mismo, todo, y yo no estaba así.
9: Bueno,
12: o sea, ya para tener algo crónico, que no se me quite.
9: Por eso, Guatala, esto es debido a un daño mal. Vea, yo por ahora le voy a recomendar la hierba de San Juan. Vamos a conseguir en un litro de agua, vamos a hervir 2 cucharadas de la hierba de San Juan, y me va a tomar una planta que se llama la valeriana. Unas gotas de valeriana, eso lo preparo yo acá en mi botánica. Pero para retirar el daño y el mal, el cual usted viene poseído en su cuerpo, porque esto es lo que no la deja dormir, porque esto es lo que está causando el descontrol, los nervios, la intranquilidad, las dolencias que usted en este momento viene sufriendo. Entonces yo necesito que se venga acá a mi consultorio, acá a nuestra tienda naturista, para hacerle un tratamiento natural y, lo más importante, retirar el daño y el mal que a usted le están causando.
12: Sí, estaría perfecto.
9: Por favor, tráigame agua bendita, me va a traer 7 limones verdes y un crucifijo, porque necesito hacerle una oración y voy a hacerle en este momento una cura, una limpia bien fuerte, para que usted aleje esos dolores y se pueda curar de raíz, ¿ok?
12: Ok.
9: La espero hoy mismo en horas de la tarde, Carmen, ¿o yo?
12: Sí, muchas gracias.
9: Gracias a usted por llamar, por comunicarse, que Dios me la bendiga. 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
9: 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Sí, compadritos, huitotos y guatalas, mucha gente se comunica a esta hora de la mañana, personas que están llamando a través del programa del Indio Ramayá. ¡Aló, buena la día!
14: Buenos días.
9: Buenos días, huitota, ¿con quién tengo el gusto de hablar?
14: Con Lourdes.
9: Lourdes, regáleme por favor la fecha de nacimiento.
14: 1976.
9: 1976. ¿De dónde nos llama usted, Lourdes?
14: De Dallas.
9: Y acá de Dallas, Texas. Bueno, vamos a sacar los huesitos. Vamos a preparar los huesitos a esta hora de la programa. Regáleme un número del 1 al 10.
14: 5.
9: ¿El número?
14: 5.
9: Bueno, Lourdes, también estamos visualizando aquí de que hay muchos problemas a través de su cerebro. Yo veo aquí de que hay problemas también con la mala memoria. Últimamente usted no sabe ni dónde deja sus cosas. Ha venido con muchos problemas al cerebro, especialmente Guitota. Puede haber, oiga bien lo que le voy a decir, una inflamación, un tumorcito en la parte cerebral. Esto es delicado, porque usted ha venido con esta enfermedad hace muchos días. ¿Usted hace cuánto visitó el médico?
14: Como aproximadamente 1 mes y medio.
9: ¿Qué le dijo el médico a usted, Guatala?
14: Pues yo pensaba que era como migraña, porque los dolores eran frecuentes. Ya me hicieron una radiografía, me hicieron estudios y la verdad nada. Y sinceramente es preocupante porque tengo que tomar muchos analgésicos para que me quite el dolor y desinflamatorios, porque a veces siento que mi cerebro se está, me mareo mucho. Y cuando se me pasa el dolor, quiero memorizar algo o estoy buscando algo y tengo que regresar. Si voy a la cocina por algo, me tengo que regresar porque ni me acuerdo a qué iba.
9: Anda la catara, Guarepo, lo que yo le estoy diciendo a usted, Lourdes. Entonces yo le voy a preparar una planta, escuche muy bien, que se llama Dormisan. Entonces una planta curativa para yo preparársela, que usted la va a hervir en 1 litro con agua y va a tomar 2 a 3 cucharadas, va a hervir 2 o 3 cucharadas en 1 litro con agua y va a tomar 3 veces al día. Y también le voy a mandar unas gotas que se llaman las gotas de valeriana para que usted pueda dormir bien, estar tranquila. Pero lo que más me preocupa es el tumor cerebral. Esto está avanzando y para esto necesito de que me traiga la muestra de orina para someterla a un tratamiento lo más pronto posible, porque esto es delicado y le puede dar a usted o una embolia o un derrame cerebral. Entonces yo necesito que se venga hoy mismo en horas de la tarde, Lourdes, porque este problema que tiene en su cerebro está delicado y muy avanzado.
14: Ok, me parece muy bien, porque sinceramente yo no encuentro remedio, me siento fatal.
9: Por favor, dígale a su mamá y a su esposo que la acompañen, porque yo necesito que ellos vean, cuando yo le haga a usted el estudio, el análisis, vengan y la acompañen, porque esto es una cosa delicada. Así que véngase hoy mismo y tráigame, por favor, la muestra de orina, ¿ok?
14: Ok, sí.
9: Bueno, Dios me la bendiga.
14: Muchas gracias.
9: A usted. 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Recuerden que la fe mueve montañas, convierte las piedras en pan y el agua en vino. Dios dijo, ayúdate que yo te ayudaré, no dijo, acuéstate que yo te llevaré. Usted ponga la fe, la confianza y nosotros el conocimiento. 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
9: 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Que la paz de Dios esté con ustedes, que el amor de Dios llegue a sus corazones y estos consejos queden grabada en su mente. Que Dios los bendiga, compadritos y guatalitas.
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19: Amigos, hermanos, a través de nuestro programa, le damos las gracias al Todopoderoso por la oportunidad que nos brinda de estar de nuevo con todos ustedes. Aquí estamos, a través de un estrecho fraternal abrazo, los profesionales y científicos de esta noble institución, los curanderos de fe, los invitamos a la audición de este nuevo capítulo de nuestro programa y le damos como siempre gracias celestiales a nuestro Señor por habernos prestado estos minutos de tiempo. A través de este programa estamos estableciendo un puente de fe, un puente de luz, un puente de esperanza para nosotros como científicos que vivimos diariamente investigando las fórmulas y mecanismos de apoyo y de salvación para toda la humanidad en general. Resulta de verdad reconfortante transmitir este programa donde analizamos con fidelidad, honestidad y entereza todo lo bueno y todo lo malo de la vida. Lo bueno es creer firmemente en las leyes divinas y seguir así unas normas de conducta para ayudarlos a ustedes que nos están escuchando a alcanzar su felicidad. Lo malo es todo aquello que se teje en contra de usted a sus espaldas. Lo bueno es saber que existen seres, personas adiestradas, hombres y mujeres que a través de los estudios podemos ayudarle a usted a salir hacia adelante y a contrarrestar las maldades. Nos dedicamos a buscar los mecanismos de defensa para desterrar el mal, para neutralizar todo lo que pueda hacernos daño. Vuelvo y le repito, lo malo es no creer. Lo malo es seguir allí, impávidos, esperando un milagro sin hacer nada para recuperarnos. Los milagros existen, sí existen, pero hay que buscarlos. Tenemos que salir, tenemos que buscar ese milagro de vida. ¿Y cuál es el milagro de vida? 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
20: 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Como nuestro programa es un programa para toda la familia en general, me están comunicando y haciendo señas aquí en la estación radial que tengo gente en línea. Hermanita, buenas.
21: Bueno.
20: Sí, hermanita, ¿cómo me le va?
21: Hola, muy buenas, muy bien.
20: Hermanita, ¿hace cuánto me escucha?
21: Ya tengo aproximadamente 2 meses.
20: Bueno, ¿me llama por usted o por algún familiar?
21: Por mi papá.
20: Su papá. ¿Él en dónde está en este momento?
21: ¿Perdón?
20: ¿Dónde está su papá en este momento?
21: Está trabajando.
20: Está trabajando.
21: Ajá.
20: Y usted me llama porque usted nota a su papá preocupado.
21: Sí, lo noto muy preocupado, así con, no sé, mucha ansiedad.
20: Bueno, regáleme por favor la fecha de nacimiento de él. ¿La tiene?
21: Sí, es el 1 de agosto del 60.
20: Del año 60.
21: Ajá.
20: Pero usted nota a su papá un poco desesperado, ¿verdad?
21: Sí, le duelen mucho sus pies. O sea, yo quisiera saber si le está pasando algo, si le están haciendo algo.
20: Bájeme el volumen al radio y me escucha por el teléfono, ¿sí?
21: Sí.
20: Ya. Bueno, aquí yo lo que veo en la fecha de nacimiento de su papá, efectivamente, a su papá sí le están haciendo daño.
21: Ajá.
20: A su papá sí le están haciendo mal.
21: Uh-huh.
20: A su papá sí lo están trabajando a sus espaldas. Y por eso es que su papá se le viene deteriorando la salud.
21: Uh-huh.
20: Por eso es que él viene con dolor y molestia en las piernas. Y aparte de eso, él también se siente como desvalido, se siente cansado, se siente agotado. Y últimamente se está sintiendo que no puede hacer las cosas que hacía antes. Entonces esto lo viene deprimiendo mucho.
21: Ajá, sí, de hecho, ahorita lo notamos bien diferente, o sea, como que es bien indiferente con nosotros. Yo quisiera saber nada más, a ver si es alguien cercano a la familia.
20: ¿Es alguien cercano? Sí, claro que sí.
21: Y sí, yo lo he notado así muy raro, de hecho, ha cambiado mucho con nosotros y todo eso de carácter, siempre
20: sí.
21: De mal humor.
20: Y ya no le pueden ustedes decir nada.
21: No.
20: Por eso usted me llama, porque usted está motivada a que su papá le ayudemos.
21: Sí, porque de hecho hemos tenido muchos problemas.
20: Y ustedes no le pueden decir nada porque ya él se enoja.
21: Ajá.
20: Porque ya él cree que es que ustedes lo dicen por malo.
21: Sí.
20: Y ustedes no
21: de
20: lo
21: hecho,
20: dicen.
21: Le digo, ahorita ya viene que ya no aguanta los pies o se siente muy cansado, ya no nos hace caso o así.
20: Vea, hermanita, yo le voy a decir algo con sinceridad.
21: Uh-huh.
20: Hay una persona de su propia familia, o sea, de él, ¿no?
21: ¿De él?
20: Sí, familia de él.
21: Ajá.
20: Entonces ellos tuvieron un problema hace mucho tiempo, lo veo aquí en la fecha de nacimiento. Tuvo un problema hace mucho tiempo con ese familiar y ese familiar se ensañó en él.
21: Ajá.
20: Y le ha mandado a hacer un trabajo y por eso es que está su papá así.
21: Ah, ok, hermano. No, pues yo quisiera saber qué podríamos hacer, ¿verdad?, para ayudar a mi papá.
20: ¿Tiene alguna fotografía de su papá tamaño grande?
21: Sí.
20: Bueno, me va a llevar esa fotografía de tamaño grande.
21: Ajá.
20: Y me va a llevar un listón rojo.
21: ¿Un listón rojo?
20: Sí, okay. Un listón rojo. La fotografía grande es su papá.
21: Uh-huh.
20: Y se va a presentar en mi centro espiritual.
21: ¿Cuándo me podría presentar?
20: Hermana, todos los días estamos atendiendo. Si usted mañana, pasado mañana, se puede presentar, bienvenida.
21: ¿No es necesario sacar cita?
20: No es necesario sacar cita. Por orden de llegada se va atendiendo las personas.
21: Ok, entonces yo mañana iría a verlo a usted.
20: Perfecto. Se dirige a mi centro espiritual. La atendemos con mucho gusto y ya hablamos muchas cosas más, porque ya personalmente podemos hablar con nombre y apellido de las personas que estén haciendo esto, ¿no?
21: O sea, usted sí me podría decir todo.
20: Sí, claro que sí. Yo le digo quién es la persona, por qué se lo hicieron, de dónde salió el daño, quién le hizo el daño, y pues obviamente lo vamos a curar.
21: Ok, no, pues me parece muy bien, muchas gracias.
20: ¿Algo más que me quiera preguntar, señorita?
21: ¿Cuánto es lo que andan cobrando las consultas?
20: No, la consulta tiene un valor, ya los materiales los compra usted, nosotros no cobramos por los trabajos.
21: Ok, me parece muy bien, muchas gracias.
20: Bueno, hermana, que esté muy bien.
21: Igualmente, hasta luego.
20: Hasta luego, hermanita.
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20: Somos profesionales en el acto de la parapsicología, las ciencias ocultas. Sabemos que a muchos de ustedes les gusta saber cuándo están siendo atacados por fenómenos y maldades que no les permiten progresar. Fenómenos como son la brujería, la hechicería. Esta petición nos las han hecho muchas personas a través de sus llamados, a través de su comunicación. Y la verdad que consideramos muy importante que ustedes aprendan a conocer cuándo están siendo atacados por la maldad, cuándo están siendo atacados por la envidia. Este programa lo hacemos en vivo y en directo. Miren, vamos a poner un ejemplo. Hoy jueves, resulta que alguna persona consigue dinero, monta su negocito, porque me he dado cuenta que muchas personas tienen un dinero pendiente por darles, montan un negocio de comida, montan su taquería, otros de pronto montan otra clase de dinero, viajan a los Estados Unidos y traen ropa. La persona conoce del negocio porque durante su juventud o su adolescencia fue el ayudante de su propio padre en su negocio, o de algún amigo o de algún compadre. Sabe dónde comprar, porque hay personas que saben a dónde ir a los Estados Unidos a comprar la mercancía. O si usted monta una taquería, pues usted sabe dónde ir a comprar de pronto los implementos o los insumos. Sabe cómo surtir, sabe cómo organizar todo. Empieza su labor. Ahora el señor es el dueño de su propio negocio, porque ha dedicado la mayoría de su vida a aprender y a guardar. Se debe suponer que esta persona se entregará con todos sus conocimientos para que su negocio sea rentable, ¿verdad? Él tiene que mantener a su familia, pero aún así, a pesar de sus esfuerzos, a pesar de sus sacrificios, ve con lágrimas en los ojos y con tristeza que las ventas no son buenas. Este señor, que revisa sus precios y reconoce que están a la par con los otros negocios similares, se da cuenta de que en vez de ir de para adelante, va de para atrás, que las cosas no se le vienen dando como él quiere. Se inventa una serie de descuentos y aún así el negocio va de para atrás, de para atrás, de para atrás, de para atrás. Resulta que a su negocio no entra nadie. Es cuando la persona tiene que pensar, ¿qué pasará? Es sencillo. Si el señor conoce del negocio, si vende buenas cosas, atiende bien a las personas y aún así vive de fracaso en fracaso, o el dinero se le vuelve sal y agua, esto quiere decir que hay alguien detrás de él haciéndole un daño. Esta es una forma de darse cuenta que usted está siendo atacado, a lo mejor con toda seguridad, por una persona llena de envidia, de mezquindad, por una persona que no lo quiere ver a usted progresar. Yo le repito, usted, mi hermano, debe visualizar muy bien lo que está pasando en la vida, y es por eso que en este instante yo quiero que usted reflexione y se dé cuenta que la maldad existe, que la envidia existe y que la gente envidiosa se está viendo todos los días. Todos los días se está viendo la envidia, la maldad y la energía negativa. 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A través de nuestro programa sigo recibiendo ese llamado, sigo recibiendo la comunicación, tengo oyente, porque este programa es para usted que me escucha, usted que quiere salir hacia adelante. Hermanita, bienvenida.
4: Lo que pasa es que yo llamaba para ver qué me dice de un hermano.
20: Usted me llama por un hermano.
4: Sí.
20: ¿Tiene la fecha de su hermano?
4: Es del 63.
20: Sí.
4: Del 9 de octubre.
20: Lamentablemente su hermano todos los días viene deteriorado más en la salud. Uh-huh. Como el papá de la niña que me acaba de llamar. Todos los días viene más deteriorado de la salud. Todos los días viene de mal en peor. Su hermano va a los médicos no le dicen que tiene nada. Le mandan medicamento, le mandan un examen, le mandan otra cosa, y su hermano sigue de mal en peor.
4: Sí.
20: Su hermano se toma todos los medicamentos al pie de la letra y no mejora.
4: Sí, así es.
20: Va de mal en peor. ¿Qué pasa en el caso de su hermano? En el caso de su hermano, hay tres personas que no lo han querido ver bien. Le hablo de dos mujeres y un hombre. Dos mujeres y un hombre. No lo han querido bien. No lo han querido ver recuperado. Su hermano llega a un punto, mi hermana, en que quiere levantar cabeza pero no puede, es porque lamentablemente sí le hicieron un daño, sí le hicieron una maldad, pero esto lleva más de 15 años en el cuerpo de él. Los daños pueden durar 50 años en el cuerpo, en el organismo de una persona. Hay gente que hasta se muere con un daño. Hay personas que hasta fallecen con un daño, con un mal. Y lo he visto en muchas señoras, señoras ya de edad que llegan a mi consultorio enfermas, pero ya las llevan tarde. Y son personas que lamentablemente hay gente que el daño les... Mejor dicho, lleva toda la vida un daño en un cuerpo y la gente dice, pero es que yo nunca levanté cabeza, yo entré más medicina, tomaba más, me enfermaba, entre más trabajaba, menos ganaba. Es porque la gente lleva a cuestas un daño y eso es lo que le viene pasando a su hermano. Por eso los médicos no le encuentran nada, hermana. Por eso el dolor en los pies, por eso el cansancio, por eso el agotamiento, por eso su hermano se siente agotado, se siente cansado. Por eso su hermano no respira y no está bien, porque lamentablemente es víctima de un daño, de una maldad. Yo ya le estoy diciendo que tiene su hermano.
4: Sí.
20: Ya la determinación de visitarnos, de consultarnos, la toman ustedes.
4: Le iba a comentar, las personas que le hicieron el daño, ¿son familiares o algún vecino o algo?
20: No son familiares. Yo lo que estoy viendo aquí es que no son familiares, ¿oyó? Téngalo muy en cuenta que no son personas de la misma familia, son personas particulares, pero sí son allegados.
4: Sí, le iba a comentar, en caso de que él no me quiera acompañar, ¿cómo le haría yo para poderlo ayudar?
20: Dígale que le muestre una, que dígale, facilítame una muestra de orina, yo te voy a hacer analizar, me trae la muestra de orina y me trae una fotografía de él.
4: Ah, ok.
20: ¿Algo más que me quiera preguntar?
4: Sí, le quiero preguntar ahora sobre mi persona.
20: Bueno, regáleme su fecha de nacimiento.
4: Soy del 3 de enero del 62.
20: Del año 62. ¿Cansancio, agotamiento hacia la parte del cerebro?
4: Sí.
20: ¿Un adormecimiento en una de las manos?
4: Sí.
20: ¿Cuál, la derecha o la izquierda?
4: La derecha.
20: ¿Pensamientos muchas veces, hermanita, usted está bien en un sitio y a veces quiere irse?
4: Sí.
20: ¿Usted está en un sitio bien, de la noche a la mañana le entra un desespero, una angustia?
4: Sí.
20: ¿Y vive usted muchas veces como... Perdóneme que le diga, pues lo digo de esta manera porque yo soy un hombre muy claro.
4: Sí.
20: Y cuando usted no logra estas cosas, pues usted se siente vacía.
4: Decepcionada.
20: Se siente triste. Pero vamos a quitarle esa tristeza. Usted no tiene nada malo, mi hermana, pero sí le voy a recomendar algo. Lo que pasa es que el cuerpo, el organismo tiene 7 chakras.
4: Ah, okay.
20: La chakra principal, bueno, yo cuando esté en mi consultorio se las voy a mostrar cuáles son las 7 chakras del cuerpo.
4: Uh-huh. Muy bien.
20: ¿Estamos de acuerdo, hermana?
4: Claro que sí.
20: ¿Alguna otra pregunta que me quiera hacer?
4: No, pues por lo pronto, no más eso. Ya cuando vaya a su consultorio, ya le digo todo lo demás.
20: Bueno, usted sabe que yo estoy para servirle, estoy para orientarle, para servirle siempre, ¿oyó?
4: Ok, muchas gracias.
20: Bueno, hermanita, que esté muy bien.
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20: De esta manera es que ayudamos a todas las personas, hombre, como la señora que me acaba de llamar, con molestias, con dificultades para salir adelante. Las oportunidades están dadas. Lo único que usted debe hacer, mi querido amigo, es canalizar sus fuerzas psíquicas, consultar sus problemas, protegerse adecuadamente. Como lo digo yo, mire, hay que evitar que las fuerzas del mal los conduzcan a ustedes por el mal camino. Hay que evitar que las fuerzas del mal, mis queridos hermanos del alma, lo lleven al fracaso total. ¿Cuántos de ustedes
6: no estarán en este momento pensando, ¿vale la pena luchar? ¿O vale la pena rendirse? ¿O mi problema es muy grave? ¿Cuántos de ustedes en este momento están pensando seriamente en abandonarlo todo, en huir de esta mala situación?
19: He venido hablando de una serie de circunstancias y situaciones de la vida, porque lo digo y me siguen llamando y diciéndome, hermano, ¿cómo me puedo dar cuenta qué me está pasando en mi vida? ¿Por qué de la noche a la mañana todo va de para atrás? ¿Por qué de la noche a la mañana las cosas no se me dan? Miren, vamos a poner otro ejemplo, porque yo sé que este programa lo escucha mucha gente trabajadora del campo. Otra persona, resulta que tiene un terrenito, tiene su ranchito, se lo heredó a sus padres, o se lo heredó a sus abuelos, o algún familiar. Al morir sus padres, quiere seguir con este negocio, porque pues ese negocio era de sus ancestros, de sus antepasados. Él desde niño sabe y conoce el oficio, pero aún así, dedicándose a él, no tiene los resultados que quiere. ¿Por qué razón? Porque gente extraña, llena de envidia, llena de maldad y de pronto deseosa de quedarse con esa tierrita, decide hacerle maldades al Señor, y el Señor, escúcheme bien, mi querido hermano del alma, que conoce de los animales, que conoce de las cosechas, que conoce de los cultivos, que sabe en qué momento hay que abonarlos, pero desconoce de estos fenómenos, desconoce de la envidia, desconoce de que hay gente maldadosa, que hay prácticas maquiavélicas que siguen esforzando infructuosamente a todas las personas y que siguen perjudicando a seres inocentes. Esta persona desconoce de esto, pero resulta que esta persona escucha el programa y se da cuenta de lo que yo estoy hablando. ¿Cuál es el consejo que le doy a este caballero o a esta señora? Visíteme en mi centro de atención. Estas prácticas maldadosas se vienen todos los días sumando más. Hemos visto en este programa de hoy, jueves 9 de agosto, dos ejemplos que todos y cada uno de ustedes conocen. Pero yo me puedo sentar frente a estos micrófonos y podría citar muchos más ejemplos. Lo importante, hermanos, es que cuando ustedes no vean que las cosas, que sus negocios, que su changarrito, que sus asuntos personales estén bien, lo mejor es empezar a sospechar que hay enemigos ocultos. 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Y continuamos con nuestro maravilloso programa, a través del cual estamos sentados frente a estos micrófonos, porque nos damos cuenta que existe la envidia, existe la corrupción, las bajas pasiones, existe la gente inescrupulosa, la enfermedad traicionera, las pestes, los fenómenos naturales y toda una serie de complicaciones que para el ser humano se vienen asentando cada día más. Yo le hago este programa para aquel que diariamente lucha por triunfar y salir adelante, pero lamentablemente no lo puede hacer por sí solo. Le hablo a las víctimas de la maldad, que han sido muchas víctimas de las malas energías, de la gente inescrupulosa, de la gente que se ensaña en contra suya y le hacen un acto de maldad y brujería. Le hablo a todas las personas que en este momento sufren de un mal impuesto y de pestes que verdaderamente están dañando a la época. Hay enfermedades como la depresión, como el estrés,
20: Hay personas que en este momento están sufriendo de la cabeza. Personas que de la noche a la mañana se descomponen, sienten dolencias en su cuerpo, adormecimiento en sus manos, dolores

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2: Esas cosas hacia su papá, o sea, que eso es importante saber eso, ¿no?
3: Sí.
2: Porque cuando es un daño es mucho más peligroso.
3: Ok.
2: Pero aquí no hay daño, aquí no hay nada. Aquí lo que tenemos que hacer es una visita que nos hagan, nosotros miramos más a fondo de qué manera le vamos a poder ayudar a él.
3: Muy bien.
2: ¿Otra clase de pregunta?
3: No, eso era todo.
2: ¿Es todo por hoy?
3: Es todo por hoy.
2: Hermanito, que esté muy bien y gracias por haber participado.
3: La dirección la dice en el programa, ¿verdad?
2: Ya la voy a decir cuando terminemos la llamada.
3: Ok, bueno, muchas gracias.
2: Gracias a usted, mi querido hermano.
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5: Y prácticamente así llegamos a la parte final de nuestro programa, donde todos los días estoy recibiendo el llamado, donde todos los días recibo comunicación a través de esta línea celular. 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Gracias pues mis amigos, gracias pues mis hermanos. Desde aquí, desde la radio, les deseo paz, amor y mucha felicidad.
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3: Mis queridos hermanos del alma, mi bella familia, muy buenos días. Reciban de un amigo y servidor, el maestro Juan Carlos, del Grupo Internacional Kirlan. Como siempre, damos gracias a nuestro Padre Celestial, porque una vez más nos permite llegar a todos ustedes, a su mente, cuerpo, alma y espíritu. Por eso digo, a partir de ya, abran las puertas de su corazón. Abran las puertas de su mente para que reciban esa buena vibra, esa buena energía. En el nombre de Cristo Jesús, la Virgencita de Guadalupe, San Judas Tadeo y los ángeles y arcángeles, que a partir de este programa hayan cambios en su vida y que reciba la solución a todos sus problemas. Muchas personas que me han llamado, me han consultado, hoy están alegres, hoy están felices. ¿Por qué? Porque recibieron la ayuda, la orientación y la solución a sus problemas. Aquellas personas que decían, mire maestro, es que yo ya he ido a muchos lugares y sigo mal. A muchas personas que me decían, mire maestro, es que yo ya perdí la fe, ya perdí las esperanzas. Me visitaron, me consultaron. Hoy son personas felices, hoy son personas agradecidas, con Dios primeramente y con su amigo y servidor, el maestro Juan Carlos y el Grupo Internacional Kirlan. Porque tenemos el don y el conocimiento para decir con claridad y exactitud si usted está siendo víctima de un daño o una maldad, de decirle con claridad y exactitud quién es ese enemigo oculto, esa persona que lo está acabando, está destruyendo con su vida, con su felicidad. Por eso le invito a que empiece a marcar. Estoy elaborando la lectura de las cartas del tarot y es completamente gratis. Quiere saber sobre un pasado, un presente, un futuro. Si eso que viene padeciendo, esa inflamación en su estómago, ese fuerte dolor de cabeza que viene sufriendo y que no puede curar, que no puede sanar, ¿es a causa de qué? ¿A causa de una brujería? ¿Para qué? ¿Para acabar y destruir su salud, su felicidad y su tranquilidad? Hoy, ¿quiere descubrirlo? Marque. Dese esa oportunidad. Hoy quiere recuperar a ese amor de su vida. Le arrebataron y le quitaron a ese ser querido a través de esa fotografía que rezaron, a través de esa fotografía que velaron, a través de ese bebidizo que le dieron a tomar. Pues hoy, recupérelo, mi querido hermano del alma. No se quede con los brazos cruzados. Recupere a su esposa, recupere a su esposo, recupere a su novio, recupere a su novia. ¿Usted es de malas en el amor? ¿Persona que conquista, persona que le da la espalda? Pues hoy vamos a ver qué es lo que está pasando. Aquellas personas, usted hijo de Dios, que tiene su terreno, que tiene su parcela. Pero hay mucha gente que le envidia porque usted está sembrando. Mucha gente le envidia porque usted es una persona que trabaja, se sacrifica para tener un dinerito, para estar bien, para vivir bien, pero le envidian su terreno, le envidian su cultivo. A llegar al punto que sus cultivos no se dan como quiere, como se desea, sus plantas se marchitan, se queman, no logra sus cosechas, ha decidido en vender su terreno, acabar con su parcela, no lo haga. Hoy, visíteme, consúlteme y vamos a descubrir quién es ese enemigo oculto, quién es esa persona que lo está llevando al fracaso, que lo está llevando a la ruina total. Bienvenido, maestro Santiago, muy buen día.
4: ¿Qué tal, maestro Juan Carlos? Y todas las personas que nos escuchan aquí día tras día, usted que va en el carro, que está en el freeway, mi querido hermano, mi querida hermana, muy pero muy buenos días aquí a toda la ciudad de Dallas, de Fort Worth, y hasta donde llegue esta prestigiosa radiodifusora. Un día más, un capítulo más que se escribe de nosotros los hermanos Kirlan, aquí curando, sanando y liberando con el maestro Juan Carlos. Recuerden la dinámica de nuestro programa. Usted nos marca, nos da su fecha de nacimiento, si quiere dar su nombre lo da, si no que su llamada sea anónima, pero recuerde que aquí a grandes problemas, grandes soluciones. Nosotros tiramos las cartas del tarot y vamos a mirar qué está pasando en su vida. Vamos a hacerle una carta astral para revisar su pasado, su presente, su futuro. Así es que, mis queridos hermanos del alma, si usted tiene una duda, una pregunta, hablar con el maestro Juan Carlos en este momento, pluma y papel, porque vamos a dar nuestro número para todas las personas que quieren ayuda espiritual. Si usted de las que trabaja, no le rinde el dinero, no le luce, va de para atrás como el cangrejo, problema tras problema, enfermedades extrañas, somos los hermanos Kirlan y estamos en vivo y en directo aquí con el maestro Juan Carlos. 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Maestro, suenan los teléfonos. Lo dejo con la primer llamada por la línea número 3, maestro. Adelante, por la línea número 3, maestro.
5: Muy buenos días.
6: Buenos días.
5: Buenos días, hija de Dios. ¿Con quién tengo el gusto?
6: Habla con María Hernández.
5: María Hernández. Bueno, qué bueno recibir.
6: Hablo para dar mi testimonio.
5: María, bueno, ¿quieres dar tu testimonio o quieres reclamarnos algo?
6: No, quiero dar mi testimonio, que estoy agradecida con ustedes por lo que hicieron por mí y por mi familia.
5: Okay. En nuestro programa de radio tú nos habla, escucha nuestro programa, nos habla, recibo tu llamada. Te digo que te tenían embrujada, que sí te habían hecho un daño, un mal. ¿Lo creías o no lo creías?
6: No, sí, cuando ustedes me dijeron lo que estaba pasando en mi familia, en mi hogar, en mi casa, sí creí y pues aquí estoy, miren. Estoy muy bien, me siento muy tranquila, lo que estaba yo pasando ya se me quitó, mi esposo ya regresó conmigo, estamos felices.
5: A ver, María, bueno, antes de que quiero, a ver, con calma, tranquila, yo sé que estás emocionada, estás contenta contándonos esto, pero antes de visitarnos, a ver, ¿qué pasó con tu esposo? ¿Qué es de una persona cariñosa, una persona amable, de un momento a otro se va y te deja? ¿Qué pasó?
6: Sí, mi esposo cambió mucho por una persona que le estaba haciendo mal para que nosotros nos separáramos. Y ya cuando acudí con ustedes y me ayudaron, gracias a Dios, regresó y pues ya estamos bien.
5: Contenta, feliz. Bueno, quiere con una cosa, María. Te dijimos que no era solamente que él se hubiese ido de ahí, sino también que esa molestia que tú venías sintiendo en tu cuerpo, en tus piernas, ese desespero, esa ansiedad, era a raíz de lo mismo.
6: De lo mismo, sí, porque esa persona me tenía con cosas engarzadas en los pies y no sé qué tantas cosas más me dijeron, ustedes. Y gracias a Dios, como aquí estoy, miren, ya gracias a Dios, contenta y feliz. Ya no me duele mi pierna, mi espalda, ya no me siento cansada, ya nada de eso, me siento muy bien.
5: Cuando te dijimos que te tenían velada y te habían enterrado por allá en un panteón, tú misma fuiste y sacaste eso.
6: Así es, fui, saqué todo eso. Ustedes me dijeron que fuera yo a un panteón, que vino teniendo enterrada, me dijeron a dónde estaba. Y fui y saqué todo eso y sí tenía, había como un muñeco enterrado ahí. Con alfileres.
5: Tu fotografía estaba ahí también.
6: Así es, también mi foto. No. Todo se estaba enterrado ahí, muy feo, la verdad. Muy feo. Okay. Muy feo estaba todo. Y gracias bueno. A Dios a ustedes y a Dios que me ayudaron y pues ya vivo tranquila, vivo feliz y estoy muy bien.
5: Okay. Ah, bueno, tu esposo contento, ¿no?
6: Feliz con nosotros. hemos salido adelante.
5: Sí, te hablamos con la verdad, con seguridad. Así tú misma es, miraste con tus propios ojos que lo que te decíamos era cierto.
6: Sí, todo fue cierto, la verdad.
5: Porque no solamente, te lo dijimos a través de la palabra, sino que te comprobamos fue con hechos, María.
6: Así es. Cuando ustedes me dijeron, ve a tal lado, yo fui y la verdad encontré lo que ustedes me dijeron. Todo lo que ustedes me dijeron me salió cierto. Todo lo que vi era cierto.
5: En ese momento hay personas que también les está pasando lo mismo, que han sido víctimas de brujería y han acabado, han destruido con su hogar, con su familia, a través de una brujería, a través de un rezo, a través de una velación, vea lo que hicieron contigo. Sí,
6: o ir a enterrar a la gente al panteón, hacerle cosas así, pero la verdad, o sea, yo estoy muy agradecida con ustedes y invito a la gente que les hable, que los busquen, para que vayan con ustedes y ustedes les digan lo que tienen.
5: Con todo gusto. Bueno, gracias por tu llamada.
3: Mire, maestro Santiago, caras vemos, corazones no sabemos. Hoy aquella persona que le amaba, que le quería, hoy es el peor enemigo de esa persona.
7: Caras vemos, corazones no sabemos, maestro Juan Carlos, así como usted lo dice, como usted lo ha planteado, y como también lo ha dicho, que no hay cuña que más apriete que la del mismo palo, porque el peor enemigo, personas que le desean el mal, las personas que le tienen envidia, coraje, odio, resentimiento, son, hay veces, de la misma familia, parientes ahí cercanos, el vecino también, muchas veces, maestro, salan, entierran, le tiran sal, cáscaras de huevo, hemos encontrado entierros. Si usted siente que me le han dado un bebedizo, un tomizo, siente que me lo han rezado, me lo han velado, le han tomado una foto, usted tal vez ha visto que le hayan tomado fotos, hemos encontrado personas que los tienen rezados, velados, por eso el dinero no les rinden, personas que duermen pero no descansan, hay otros que parecen un alma en pena. 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Yo quiero que este año 2026 todas las personas le despierten a la vida. No hagan desidia. No dejen pasar más tiempo. Recuerden, como lo dije al inicio, el tiempo perdido, los santos lo lloran. Mis queridos hermanos del alma. 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Maestro, adelante, por favor.
5: Sí, muy buenos días. ¿Con quién tengo el gusto?
6: Claudia Mendoza.
5: Claudia Mendoza. Fecha de nacimiento, Claudia.
6: Agosto 12 de 1968.
5: Del 6-8. Ok. Aquí me marca, Claudia, aquí las cosas no vienen muy bien contigo. Sí me marca una salación donde ustedes se emprenden, donde ustedes se esfuerzan, se sacrifican, pero no, están completamente detenidos, completamente mal. Llega dinerito a sus manos, sí llega dinero a sus manos, pero cuando llega el dinero a sus manos es para pagar renta, es para pagar luz, es para pagar agua, que para gas, que para esto, para los biles, para todo, pero ahí van al paso, ahí van al paso, ¿sí o no?
6: Sí, así es, así vamos saliendo poquito a poquito de los problemitas.
5: Bueno, aquí qué es lo que pasa, mire Claudia, yo veo un problema indirecto, un daño, una maldad indirecto, esto no era ni para ti, ni esto me marca un problema, aquí hay un problema fuerte, pero es en contra de tu mamá, en contra de tu papá. Tu papá y tu mamá tuvieron un problema fuerte anteriormente, incluso con un familiar. Aquí me marca un familiar y me marca problemas como discusiones de un terreno, ¿sí?
6: Sí, mi papá con uno de sus hermanos.
5: Ajá, pero no es tanto el problema con tu hermano, sino con la esposa de tu hermano, que mete mucha cizaña y que está mal orientando y metiéndole mucha candela a la mente del hermano de tu papá, tu tío.
6: Sí, así es.
5: A raíz de esto, ¿qué es lo que pasa? Mire, vea, intentaron, tu papá ha sido una persona fuerte, una persona hecha de buena madera, intentaron hacer daño y hacer mal, pero desafortunadamente esto no cayó ni en tu papá ni cayó en tu mamá. Aquí esto desafortunadamente me marca un problema que cayó y lo recibiste tú. Por eso es que tú a veces sientes mucha inflamación en tu estómago, incluso hasta pérdida de cabello y pérdida de peso.
6: Cada día voy un poquito más delgada de mi talla.
5: Porque tú eres una persona muy dinámica, una persona muy activa, pero no, ese problemita de salud que vienes trayendo y que has visitado al médico, que has buscado ayuda, pero no, desafortunadamente no han logrado sacar esto, ¿sí? Aquí, ¿por qué no lo han logrado sacar? Porque esto lo hicieron fue en contra de tu papá y tu mamá. Y van y te dicen que es que tú eres la que estás mal, pero lo que hay que sacar y liberar la raíz es de tu papá y de tu mamá, para que ustedes estén bien, ¿ok?
6: Ok.
5: Necesito que me traiga 7 puños de tierra de edad del terreno por el que están peleando, ¿ok?
6: Ok.
5: 7 puños de tierra, me va a traer 3 limones y una botella de agua bendita. Ahí con eso que me vas a traer, con ese material que me vas a traer, te voy a decir qué es lo que enterraron allá en ese terreno. ¿Por qué los está afectando?
6: Sí, sí. De antemano yo le agradezco su ayuda y que usted me quiera apoyar.
5: Ok, con todo gusto vamos a sacar, vamos a liberar todo esto para que las cosas cambien en tu vida, vamos a recuperar tu salud, tu paz, tu armonía, tu bienestar. Sí, le han hecho un trabajo fuerte de brujería en la propia familia, esas envidias por un terreno, por algo material, ¿ok?
6: No, ya cada quien jala por su lado.
5: Vamos a cambiar, vamos a liberar todo esto, vamos a buscar la unión de la familia, vamos hacer que entienda que verdaderamente las cosas están bien, que ni tu papá ni tu mamá hicieron nada para quedarse con algo más de esa herencia, ni nada de esas cosas, que entiendan. Pero vamos a quitar y vamos a liberar todo ese daño, esa maldad que han hecho en contra de ustedes, ¿ok?
6: Sí, gracias.
5: No, con todo gusto, con todo gusto. A través de una llamada no tiene nada que perder y mucho que ganar. Siempre he dicho, entre más grande sea su problema, mayor es nuestra mente y nuestra capacidad para ayudar y para servir. Insista, siga marcando.
7: 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Vea, maestro, aquí me está entrando una llamada, un mensaje, perdón, me dice que es de Mezquite. Que nos visiten también, de las personas de Mezquite, que nos visiten en la oficina de Arlington. También me está entrando otro de Garland. Personas de Garland, un saludo muy especial. 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Maestro, adelante, por favor.
5: Sí, muy buenos días.
6: Sí, buenos días.
5: Buenos días, hija de Dios. ¿Con quién tengo el gusto?
6: Con Miriam Bravo.
5: Miriam Bravo. Ok, Miriam, fecha de nacimiento es tan amable.
6: Agosto 5
5: de 1980. 5 de 1980. Bueno. Aquí veo que tú no tienes ningún problema de brujería. Mucho cuidado, no te voy a dejar de engañar. No hay problemas de brujería para ti. Este año ha sido un año complicadito en el campo económico, pero por cierto dinerito que se está debiendo tu esposo o que tomaron, pero pues eso lo van a pagar muy, muy pronto. Las cosas van a cambiar en la vida de ustedes. Sí, viene una racha, como una racha de que las cosas no están funcionando bien, pero no es por la brujería ni es porque te hayan envidiado ni nada de esas cosas, ¿ok?
6: Ay, ok, de verdad que me informa mucho saberlo, porque sí estoy pasando una situación económica bastante difícil por ahorita.
5: No, sí, sí vas a solucionar eso, María. Vas a solucionar eso. Te van incluso aquí, mire, es que lo que pasa es lo siguiente. ¿Tú a quién le prestaste un dinero, María?
6: Mi cuñada.
5: A tu cuñada. Fue una cantidad fuertecita, le prestaste. Ella no ha tenido la oportunidad de pagarte, han tenido algunas discusiones y toda esa situación, pero ella sí te va a pagar. Ella sí te va a pagar y va a ser antes de que termine este año. Las cosas van a cambiar para ti, ¿ok? Aquí lo que vamos a pedir, que pues que también igualmente a esta otra persona le vaya bien, que tenga buena energía, buena vibra, para que las cosas estén bien. Tú no te preocupes que ese dinero no lo vas a perder, ¿ok?
6: Ay, de verdad, muchas gracias, me da mucho gusto saber.
5: Exactamente, sí. No, si vas a algún lugar y si te dicen que te hicieron un daño, que te hicieron una maldad, que te hicieron un salamiento, que tú te sientes preocupada porque te están velando, te están rezando, es una gran mentira. Pues lógico, estás preocupada porque no te han pagado ese dinero, ¿sí o no?
6: Sí, así es. De hecho, bueno, ya recurrí a un lugar de... en donde hacen limpias y todo, y pues sí, de hecho me dijeron que tengo un trabajo y de salación, y bueno, lejos de ayudarme, pues me han sacado dinero nada más, por eso recurro a ustedes.
5: Sí, no, no, pues si tú quieres seguir buscando, yendo por allá, que te digan mentiras, pues hágalo, de resto no, no, porque aquí no te veo salamiento, no te veo nada, sí prestaste un dinero, esta persona también no le ha ido muy bien, pero sí, sí vas a recuperar tu dinero. Vas a recuperar tu dinero, vas a tener esa estabilidad, esa tranquilidad, ese desespero, esa ansiedad, es por lo mismo que estás viviendo, ¿ok, María?
6: Muchas gracias.
5: Lo que sí me gustaría, mire, apunta estos números de suerte para ti, vas a apuntar este número de suerte para ti, es el número 17, ¿ok?
6: Ajá.
5: Es okay. El número 25, el número 43, el número 3333, el número 28 y el número, a ver, fecha de nacimiento, 58, el número 45, ¿ok? 17, 25, 43, 33, 28 y 45, ¿ok? Son okay. Números de suerte que te pueden cambiar en un instante, ¿ok? De resto, María, te felicito y te mando un abrazo fuerte a la distancia, una persona noble, de buen sentimiento, de buen corazón, sigue así, las cosas van a cambiar en este año, no te desesperes, no te angusties, ¿ok? Con todo gusto. Con todo gusto. Mis queridos hermanos del alma, mi bella familia, estamos dando orientación, estamos haciendo lectura de cartas del tarot completamente gratis. Si usted se siente enfermo, siente, percibe que ha sido víctima de un daño, una maldad, un hechizo, una brujería, pues no espere más. 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Despeje sus dudas, no luche a ciegas. Maestro, repita nuevamente el número de teléfono para que a través de nuestra línea psíquica aquellas personas que nos están escuchando en ese momento, que pueden seguir marcando, pueden seguir insistiendo.
7: 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Maestro, adelante, por favor.
5: Sí, muy buenos días.
8: Habla Mariana Aguilar.
5: Ok, Mariana Aguilar. Fecha de nacimiento, Mariana.
8: Julio 19 de 1973.
5: Eres del signo Cáncer. Ok.
8: Así es.
5: Bueno, sí. Signo Cáncer. Mariana, hay un problemita fuerte que tú no lo has podido solucionar. Aquí me marca lo que es a la altura de tu espalda, a la altura de tus hombros, y me marca una presión impresionante, lo que es a la altura de tu corazón, a la altura de tu corazón, donde tú vienes sintiendo muchos piquetes. Has ido al médico a que te miren, te revisen, no te encuentran nada, absolutamente nada. Ese dolor en tu espalda, ese dolor en tu columna, ¿sí? Esto ya lleva tiempito, ¿sí o no?
8: Sí, sí, es cierto.
5: Okay.
8: Por esa razón yo he buscado otras soluciones, porque médicamente no tengo nada.
5: Siento mucha, mucha tristeza dentro de ti. Yo siento, tienes que poner fuerza, energía. Aquí veo que has intentado hasta en quitarte la vida, esto, Mariana. O si estoy equivocado, llámeme mentiroso. Pero sí siento, percibo que tu ánimo, tu amor por ti misma, ese deseo, esa fuerza, esa energía de vivir ya no existe dentro de ti.
8: Es cierto, porque voy a estar desesperada. Necesito que me ayude.
5: Claro, estamos para ayudar, estamos para hacer. Dígame.
8: Yo lo pienso por mis hijos.
5: Mire, ve, aquí hay un asentamiento, me marca un asentamiento, lo que es a la altura de tu estómago. Hay algo que te dieron a comer, hay algo que te dieron a beber. Esto es lo que está ocasionando ese dolor en tu espalda. Esto es lo que está ocasionando esa presión a la altura de tu corazón, donde tú sientes como ciertas agujas. A veces sientes que la respiración como que se te va, como que te quieres ahogar, ¿sí o no?
8: Así es.
5: Es correcto. Mire, voy a decirte una cosa, esto, Mariana. Aquí hay algo que te dieron a tomar, hay algo que te dieron a comer. Aquí me marca, es una vecina tuya, una vecina. Tú tuviste un problema muy fuerte con una vecina tuya. Esto hace aproximadamente por ahí unos 2 a 3 años. Y desde un tiempo para acá vienes sintiéndote mal. Y otra cosa te voy a decir, Mariana, no es solamente en el campo de la salud, porque la suerte también te la dañaron. Veo que tu esposo es una persona que trabaja, se esfuerza, se sacrifica, pero también el dinero no está rindiendo, no está luciendo en la mano de ustedes, ¿sí o no?
8: Sí, de hecho, él perdió su trabajo y nada más trabaja así en unos trabajitos que le caen de repente. Y ya estamos desesperados.
5: Okay. Mire, me va a hacer lo siguiente, Mariana. Me va a hacer lo siguiente, porque ya estamos cortos de tiempo. Necesito que me consiga 3 limones verdes. Me va a conseguir una botella de agua mineral, o de esa agua de Tehuacán, que se llama, ¿ok?
8: Sí.
5: Me va a traer eso, me trae también 3 cucharadas de sal de tu casa. Una cosa es lo que yo te he dicho por acá, por nuestro programa y por teléfono, a otra cosa lo que tú veas. Yo te voy a mostrar es con hechos más, no con palabras. Quiero decirte que si eres víctima de una brujería, de un daño, una maldad, y es una vecina tuya que te lo hizo, porque tuviste un problema fuerte con una persona muy cercana y tú lo sabes, y sabes de quién me estoy refiriendo. Pero yo te voy a mostrar, sí, y te voy a probar, y te voy a decir con quién es y ella por qué lo hizo, ¿sí? Pero necesito que tú me traigas esos materiales. Vamos a hacer un vomitivo, vamos a expulsar todo eso que hay. Tenga la plena seguridad de que tan pronto saquemos ese cochinero, esa porquería, ese daño, esa maldad, tú te vas a sentir la mujer más feliz del mundo, te vas a sentir descansada, vas a sentir que te quieres comer el mundo a pedacitos, alegre, feliz, ¿ok? Y lo vamos a lograr.
8: Sí, de verdad.
5: Te voy a decir otra cosa, Mariana, te voy a decir quién te hizo el daño, pero no para que tomes venganza, ¿ok?
8: Sí, muchísimas gracias.
5: Que Dios me la bendiga.
7: Maestro Juan Carlos, estamos llegando a la parte final de nuestro programa y recuerde que puede mandar un mensaje de texto con la foto de su mano derecha. Tómele una foto a su mano derecha. Puede mandar un mensaje de texto con la foto de su mano derecha. 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Maestro, lo dejo para que usted haga nuestra despedida.
5: Mis queridos hermanos del alma, mi bella familia, qué gusto poder haber estado con ustedes, compartir estos 30 minutos de alegría, de felicidad. El maestro Juan Carlos de la Fe le dice, y que un ángel, guardián y poderoso, ilumine el camino de sus vidas. Que Dios le bendiga y él me bendiga. Hasta pronto.
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14: Chaca, chaca, chaca, chaca, laca, chira, chira, manda, guanguita, guanguita, guaré. Buena la día, buena la día. 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Tenemos más llamados, vamos a recibir otra llamada. ¡Aló, buena día!
15: Hola, buenos días.
14: Buenos días, Guatalita. ¿Con quién tengo el gusto de hablar?
15: Con Rosalinda Juárez.
14: Rosalinda, buen día, hija. Gracias por comunicarte. Cuéntame en qué puedo servir, en qué puedo ayudarte.
15: Pues mire, yo le hablo porque quiero que me diga acerca del cholagogue indígena.
14: Anda, la catira quiere saber acerca de este jarabe. ¿Usted para qué enfermedad necesita? ¿Qué es lo que está sufriendo usted, Huitota?
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14: Claro que sí, mi güitota. Mire, primero que todo es 100% natural. No tiene contraindicaciones porque viene preparado con raíces, cortezas de la madre naturaleza. Y todo lo que es natural no tiene problemas con los glóbulos rojos, no tiene problemas con su organismo. Lo puede tomar el niño, la señora, el señor, el anciano y cualquier persona. Yo le recomiendo que sí, no con un primer frasco usted se va a curar porque sería mentirle, pero debe probarlo para que sienta la mejoría. Se va a tomar 3-4 cucharadas al día y usted va a ver una satisfacción en su organismo, especialmente en el hígado graso. También le recomiendo que usted en las mañanas se me tome un vasito de jugo con limón y ojalá me le agregue un pedacito de ajo. Muchas personas no lo hacen por el olor, pero lo más importante es la curación. 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
15: Ay, muchas gracias. Oiga, también le quería preguntar si usted no me podría hacer una limpia, porque de verdad traigo, pues, no sé si muy malas energías, porque tengo muy mala suerte. No sé si es a consecuencia de esta enfermedad o no sé.
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15: Ay, muchas gracias. De verdad le agradezco y claro que voy.
14: Gracias a usted.
15: Gracias por aceptar mi llamada.
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14: Bueno, continuar con la programa. Muchas personas, hombres, mujeres, que agradecen al indio Ramayá porque se están curando. Muchas familias hoy han visto los grandes resultados, la gran mejoría. 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Gracias a Dios, al indio Ramayá, a las plantas indígenas y a los secretos de la madre selva. 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A usted que está sufriendo gastritis, que está sufriendo problemas y enfermedades de una úlcera, problemas en este momento del corazón, de un cáncer, enfermedades huitoto, guatala, de la diabetes. Entonces vamos a conseguir una planta que se llama el floripondio. 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Y le juro ante Dios que usted en menos de 9 días va a sentir alivio, mejoría y curación a estas enfermedades que le he nombrado. Por eso somos curanderos, que con plantas, cortezas,
18: hemos sanado muchas enfermedades, mi compadrito, mi Guatalita. 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Recuerden que también existen personas que a través de envidia, a través de cosas negativas, hacen trabajos malos para que usted no se cure. A través de una prenda, a través de una fotografía, a través de un bebedizo, a través de cosas malas, han enfermado a hijos, madres, nietos, abuelos, cuñados, tíos, personas que estaban unidas y hoy se han distanciado. Porque la maldad y la envidia no para, es peor que un cáncer. Sí, compadrito, así que no regale la sal de comer, no preste la escoba de barrer, no reciba café frío a nadie, porque usted no sabe qué pueden estar haciendo con su vida. La envidia y la maldad no para, y hay gente perversa y corrompida que no respetan a Taita Dios para ir a un panteón y hacer un entierro, un gualiche, un embrujo, y acabar con su vida, con su negocio, su empresa, su finca, sus animales, sus cultivos, su dinero y su suerte. 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Aló, buena la día.
19: Buenas.
18: Buenos días, Guatala, ¿con quién tengo el gusto de hablar?
19: Carmen García.
18: Carmen, un saludo especial. ¿De dónde me llama usted? ¿De dónde se comunica?
19: De acá, de Sherman.
18: De Sherman, un saludo especial a la gente de Sherman a esta hora de la mañana. Carmen, reláteme su problema para yo poder dar una buena orientación.
19: Hasta, mire, la verdad me he sentido con unos nervios terribles, pero unos nervios terribles que de verdad no puedo ni dormir. Luego son la 1:30 de la mañana, 2 de la mañana, y tengo que levantar a mi hija para que me talle parte de la espalda. Me pica todo el cuerpo de los mismos nervios, las piernas, una ansiedad de que, o sea, es algo que me dan ganas de salir corriendo, de gritar, o hay veces me siento tan desesperada, pero tan desesperada, que no quiero que nadie me hable, quisiera irme a donde nadie me vea para estar sola, tranquila, y hay veces en las que de plano tengo ganas ya hasta de plano ya hasta de quitarme la vida, porque es unos nervios, una sensación, un hormigueo en mi cabeza, pero tan feo que no lo aguanto.
18: Ucatanguay guaré pirca la catara guatatinga. Regálame la fecha de tu nacimiento, por favor, Carmen.
19: 11 de julio de 1972.
18: Muy bien. Vamos a tirar acá los huesitos. Vamos a sacar. Regáleme un número del 1 al 10. el 9. Padre bendito. Bueno, Carmen, primero que todo, aquí yo veo de que lo suyo no es normal, lo suyo no está pasando en este momento por una mejor situación. Usted en este momento le marca aquí distanciamiento, le marca como una separación. ¿Cuánto hace que usted se distanció de su pareja?
19: 5 años.
18: Hace 5 años. Pero últimamente, todo esto que usted está sufriendo, este nerviosismo, esta picazón, estos dolores en el cuerpo, no son normales. Lamentablemente veo que a usted le hicieron algo malo, algo negativo, algo oscuro, y por eso no duerme bien. A usted le han hecho alumbramiento, le han hecho cosas malas a través de una fotografía, y parece aquí a través del estudio, a través de los huesitos de su fecha de nacimiento, que le fueran puesto unos alfileres clavados a través de una fotografía. Esto lo hacen especialmente los días lunes y los días viernes, los cuales a usted le da dolor en el cuerpo, decaimiento, que no duerme bien. ¿Ha sentido esto o no?
19: Sí.
18: ¿Cuánto lleva?
19: Siempre ha sido así.
18: Siempre ha sido así. Usted, desde que se separó de su esposo, ¿cuánto lleva sintiendo esta enfermedad?
19: Eso ya tengo, ya tiene un buen ya, la verdad. Yo creo que después de que él se dejó de mí, como a los meses. O sea, yo ya tengo años así. Y solamente me estoy como que me relajo un poco, como que me tranquilizo, pero todo el tiempo es lo mismo, todo, y yo no estaba así. Bueno, pues allá para tener algo crónico, que no se me quite.
18: Por eso, Guatala, esto es debido a un daño o mal, vea. Yo por ahora le voy a recomendar la hierba de San Juan. Vamos a conseguir en 1 litro de agua, vamos a hervir 2 cucharadas de la hierba de San Juan, y me va a tomar una planta que se llama la valeriana. Unas gotas de valeriana, eso lo preparo yo acá en mi botánica. Pero para retirar el daño y el mal, el cual usted viene poseído en su cuerpo, porque esto es lo que no la deja dormir, porque esto es lo que está causando el descontrol, los nervios, la intranquilidad, las dolencias que usted en este momento viene sufriendo. Entonces yo necesito que se venga acá a mi consultorio, acá a nuestra tienda naturista, para hacer un tratamiento natural y, lo más importante, retirar el daño y el mal que a usted le están causando.
19: Sí, estaría perfecto.
18: Por favor, tráigame agua bendita, me va a traer 7 limones verdes y un crucifijo, porque necesito hacerle una oración y voy a hacerle en este momento una cura, una limpia bien fuerte, para que usted aleje esos dolores y se pueda curar de raíz, ¿ok?
19: Ok.
18: La espero hoy mismo en horas de la tarde, Carmen, ¿o yo?
19: Sí, muchas gracias.
18: Gracias a usted por llamar, por comunicarse, que Dios me la bendiga. 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
18: 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Sí, compadritos, huitotos y guatalas, mucha gente se comunica a esta hora de la mañana, personas que están llamando a través del programa del Indio Ramayá. ¡Aló, buena la día!
21: Buenos días.
18: Buenos días, huitota, ¿con quién tengo el gusto de hablar?
21: Con Lourdes.
18: Lourdes, regáleme por favor la fecha de nacimiento.
21: 1976.
18: ¿De dónde nos llama usted, Lourdes?
21: De Dallas.
18: Y acá de Dallas, Texas. Bueno, vamos a sacar los huesitos. Vamos a preparar los huesitos a esta hora de la programa. Regáleme un número del 1 al 10.
21: 5.
18: ¿El número?
21: 5.
18: 5. Bueno, Lourdes, también estamos visualizando aquí de que hay muchos problemas a través de su cerebro. Yo veo aquí de que hay problemas también con la mala memoria. Últimamente usted no sabe ni dónde deja sus cosas. ha venido con muchos problemas al cerebro, especialmente Huitota, puede haber, oiga bien lo que le voy a decir, una inflamación, un tumorcito en la parte cerebral. Esto es delicado, porque usted ha venido con esta enfermedad hace muchos días. ¿Usted hace cuánto visitó el médico?
21: Como aproximadamente un mes y medio.
18: ¿Qué le dijo el médico a usted, Guatala?
21: Pues yo pensaba que era como migraña, porque los dolores eran frecuentes. Ya me hicieron una radiografía, me hicieron estudios, y la verdad nada, y sinceramente.

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4: Mi familia, ¿cómo están? Qué gusto saludarlos, es un placer acompañarles el día de hoy. Espero que se estén pasando un día maravilloso. Saludos para todo Dallas Fort Worth. Muchísimas gracias. 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

0: 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Y precisamente el día de hoy vamos a hablar de muchísimos temas. Entre ellos vamos a hablar acerca de algo interesante que usted tiene que saber acerca del techo de su hogar. Para hablar de esto, el día de hoy me acompaña mi queridísimo Luis, especialista en sistemas de roofing y restauración de techos aquí en el norte de Texas. Permítame, mi queridísimo Luis, darte un abrazo antes que todo y antes que nada.
1: Gracias, Bolivio.
0: Bienvenido. ¿Cómo estás?
1: Muy bien, Bolivio. Muchas gracias y gracias por la invitación. Estamos muy contentos de poder compartir esta información con toda nuestra comunidad. Honestamente, Bolillo, muchas personas no se dan cuenta de lo importante que es el techo hasta que realmente tienen problemas serios dentro de la propiedad.
0: Y precisamente, Luis, no sé si es verdad o normalmente la gente piensa primero en reparar su cocina, las ventanas, el aire acondicionado o la reparación de ciertos interiores, pero pocas veces piensan en el techo, Luis. Muy pocas veces pensamos, me cuento entre ellos.
1: Exactamente, así es, Bolillo. Mira, el techo realmente, si tú lo observas, es la primera línea de defensa para toda nuestra casa, ¿verdad? Toda la propiedad. El techo protege la estructura completa de nuestro hogar, el interior, la instalación eléctrica, el sistema de aire acondicionado y calefacción, así como la insulación, y obviamente protege la salud de nuestra familia, porque cuando hay humedad, pues se presentan problemas respiratorios con moho y otro tipo de enfermedades. Muchas veces desde abajo, Bolillo, nosotros pensamos que nuestro techo se encuentra bien porque no se ve, pero ya arriba puede tener cierto desgaste, tienes muchas tejas que ya se levantaron por el viento, hemos tenido granizo, muchas veces lluvia y deterioro natural, por lo cual el dueño de la casa jamás lo nota.
0: Y fíjate que sí, Luis, es muy importante saber eso. Y por ejemplo, aquí en Dallas y Fort Worth, vaya que tenemos un clima completamente extremo, ¿eh?
1: Así es, definitivamente, Bolillo. Aquí tenemos tormentas fuertes. De hecho, el último mes, pues tuvimos varias tormentas. Tenemos granizo, vientos intensos, cambios extremos de temperatura y muchísimo calor durante gran parte del año. Todo esto deteriora el sistema de techo poco a poco, y lo más preocupante, Bolillo, es que muchas casas jamás han tenido una inspección profesional en toda la vida del techo.
0: Fíjate, Luis, que yo me he hecho siempre una pregunta. ¿Realmente los daños que hay en una casa, sobre todo en el techo, pues los últimos que nos damos cuenta somos los dueños, ¿verdad? Y eso me sorprende bastante porque muchísimas personas creen que mientras no hay goteras, todo está bien. Y creo que todo podría estar mal.
1: Así es, Bolillo, exactamente. Ese es uno de los errores más comunes que nosotros como compañía de techos nos damos cuenta. Muchas veces el daño comienza años antes de que aparezca la primera mancha en el techo interior o antes de que tú te des cuenta. Un ejemplo, Bolillo. El granizo puede debilitar la superficie de la teja, el viento puede romper los sellos, el sol puede resecar materiales y la lluvia puede comenzar a penetrar lentamente. Mientras tanto, el dueño no ve nada desde adentro de su casa, pero cuando finalmente ya aparece una mancha en el techo interior, muchas veces ya existe un daño en la madera, obviamente que está arriba, bueno, debajo del techo, la estructura, todo lo que es el decking y el aislamiento o la insulación del techo. Y ahí es cuando la reparación ya sí se vuelve demasiado costosa.
0: Ay, el problema. Fíjate que sí, exactamente. O sea que en este caso una casa puede tener daño permanente, aunque todavía no existen esas famosas filtraciones visibles que todavía no se notan.
1: Correcto, especialmente en techos de más de 5 años, en propiedades que han pasado por tormentas fuertes recientemente, como todas aquí las hemos tenido, Bolillo.
0: Bastantes.
1: Aquí en el norte de Texas hemos tenido muchísimas tormentas.
0: Cierto.
1: Importantes en los últimos años. 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
0: Fíjate que me surge algo muy importante que tú acabas de mencionar hace un momentito, y sobre todo también muy importante que nuestra gente tenga el número telefónico. 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Luis, aparte de todas estas tormentas, seguramente también podrían existir simplemente, pues, el famoso desgaste natural por el tiempo, ¿correcto?
1: Claro que sí. Todo material, como pues todos sabemos, tiene un ciclo de vida, ¿verdad? Y pues el techo no es la excepción. Muchos dueños piensan, bueno, mi techo no está tan viejo, pero la realidad es que en Texas, con el calor extremo, pues los rayos ultravioletas, el viento, los cambios de temperatura, todo eso acelera muchísimo el envejecimiento del techo. Incluso hay techos relativamente nuevos, de, no sé, 5 o 6 años, que ya presentan desgaste prematuro por las condiciones climáticas, mala calidad de instalación y la ventilación, que eso es muy importante, Bolillo, la ventilación de un ático. Eso, si no está bien instalado, no hay buena ventilación, el techo se daña prematuramente, y obviamente materiales de baja calidad utilizados al instalar ese techo.
0: Entonces, pues, no solamente importa la edad del techo, por decirlo así, sino que también las condiciones en la que ha estado ese techo por algún tiempo.
1: Así es, así es. Mira, te voy a poner un ejemplo. Dos techos de la misma, vamos a llamar, ponerlo así, de la misma edad, pueden estar en condiciones completamente diferentes, ¿verdad? Y eso se debe a dos cosas que todo el mundo me lo va a entender. La calidad de la instalación, Bolillo. La mano de obra calificada comparado con una mano de obra no calificada, y al ahí se va, ¿verdad? Obviamente, te repito una vez más, la ventilación. No nos damos cuenta de qué importante es la ventilación de nuestro techo, porque eso también nos afecta en los biles de electricidad, ¿verdad? Exacto. El aire no para porque todo el ático está atrapando el calor, no sale el calor y el aire no para, por ende, biles más caros. Entonces, instalación, ventilación, materiales de baja calidad y tormentas que pues hemos recibido recientemente, y obviamente ningún tipo de mantenimiento durante todos estos años, mi querido Bolillo.
0: Fíjate que eso es muy importante, el mantenimiento, y sobre todo que tenemos que proteger el patrimonio de nuestra familia. Eso es súper importantísimo, y pues al final estamos hablando de proteger el patrimonio de la familia, ¿o no, Luis?
1: Así es, exactamente. Mira, totalmente de acuerdo contigo. Para muchas familias, de hecho para todas las familias, la casa es la inversión más grande de toda la vida. En eso pues está de acuerdo conmigo.
0: Totalmente.
1: Y el techo definitivamente protege literalmente todo lo que está debajo de ella, nuevamente la estructura, nuestras pertenencias, ¿verdad? Televisores, etcétera, los sistemas de seguridad, de aire acondicionado, etcétera.
0: Exacto.
1: Todo está debajo de la casa. Muchas personas le dan mantenimiento a su vehículo cada cierto kilometraje, cada ciertas millas.
0: Exacto.
1: Pero se olvidan absolutamente del techo y pasan años, incluso, bueno, sí, literalmente el techo nunca le hace ninguna inspección preventiva, que eso en este momento le podría ayudar a usted a alargar la vida de su techo, y obviamente cuidar de su propiedad para evitar problemas. Que realmente después se pueden convertir en problemas mayores y mucho, muy costosos, porque estamos hablando de la integridad de toda la casa, no solamente de la parte del techo en sí.
0: No, de toda la casa.
1: Toda la casa,
0: de toda
1: correcto.
0: La casa. 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
1: Claro que sí. Claro,
0: para que vayan, teniendo un techo bonito. Y, por ejemplo, Luis, yo tengo siempre alguna pregunta, a veces fuera de esto. Y esta pregunta, Luis, hay algo muy interesante que me comentabas, que es actualmente, se están ofreciendo inspecciones patrocinadas. ¿verdad? Estas inspecciones patrocinadas que de repente decimos, bueno, ¿quién las patrocina? ¿Por qué las patrocinan? ¿Cómo es esto, Luis? Platícame.
1: Claro que sí, Bolillo. 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
0: Entonces, Luis, aclaremos. La inspección no tiene costo para los dueños de casa.
1: Bueno, sí tiene costo, Bolillo, pero eso nos los están pagando a ellos a nosotros.
0: Perfecto.
1: Para el cliente es, bueno, para el dueño de casa es totalmente gratis.
0: Gratis.
1: Así es, Bolillo.
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1: Claro que sí, mi querido Bolillo. Con muchísimo gusto podemos revisar el estado del techo de los radioescuchas y ayudarles a ellos a entender las condiciones actuales de su propiedad después de todas estas tormentas que hemos tenido, lluvia, viento, incluso nieve y granizo, ¿verdad? Antes de que pequeños problemas se conviertan en daños mayores, así es. Entonces, bueno, correcto. Una vez más, la inspección es completamente gratis para los propietarios que califiquen. ¿Qué necesitas para calificar? Simplemente ser dueño de tu casa. No puedes estarla rentando porque necesitamos darle esta información directamente al dueño, y que hayas pasado por algún tipo de tormenta. También si has visto alguna teja por ahí volando en la yarda, ya sea en la yarda de enfrente o en la yarda de atrás, o si ya presentas algún tipo de liqueo, ¿verdad? De agua sobre el techo.
0: Sobre el techo.
1: Así es.
0: Oye, Luis, tenemos todavía más tiempo para platicar, sobre todo el día de hoy, que es un día muy especial porque muchísimas personas pueden beneficiarse de estos programas que ustedes tienen, que mis amigos de Storm Warrior Roofing and Construction tienen para usted. No se le olvide el teléfono, 972-800-9122. ¿Cuáles son los daños más comunes, Luis, que tú te has encontrado cuando van a revisar un techo?
1: Bueno, uno de los daños más comunes que nosotros encontramos es la mala ventilación. Okay, la mala ventilación debido a que las turbinas que están en el techo, que sacan el calor de tu ático, ya no están girando, están atascadas, están oxidadas, entonces ese es un daño potencial, porque incluso como es lámina, es metal,
0: se oxida
1: y muchas veces por ahí tenemos penetraciones de agua que no se ven, ¿verdad? Pero el deck debajo de eso ya está pues podrido. Entonces, esa es una de las más comunes. La segunda, pues tenemos tejas que ya volaron, ya no están en su lugar, entonces ya no están protegiendo ciertas partes de nuestro hogar. Número tres, daños por granizo, ¿ok?
0: Terrible.
1: No lo podemos ver, exacto. El daño por granizo es terrible porque fractura la teja y por ahí puedes tener muchas, no una, ni dos, ni tres, estamos hablando de posiblemente decenas de penetraciones en todo lo que es tu área del techo. Entonces tienes 10 en un lado, 10 en otro, son como pequeñas golpecitos donde se está pudriendo la madera debajo.
0: Ahora, Luis, fíjate que ahorita que mencionamos esos climas extremos que tenemos aquí en el área del Metroplex, el granizo que daña muchísimo los techos, estos daños generan dentro de toda la estructura del techo algún problema en el sentido de que la integridad estructural pudiese colapsar en un momento dado.
1: Bueno, claro que sí. Tenemos que tomar en cuenta que el techo para eso está diseñado, para proteger la estructura de la casa, ¿verdad? Y obviamente lo que hay debajo del techo es madera, y esa madera no si no está protegida contra los elementos,
0: exacto,
1: se pudre. Y tú sabes lo que pasa cuando hay una madera podrida, pues sí, colapsa y se quiebra. Entonces, sí, definitivamente es algo serio que tenemos que atender y pues tomar la inspección. Llamarnos, claro, en este momento y tomar la inspección. Es gratis. No tienen absolutamente nada que perder. Nosotros les entregamos un reporte, Bolillo, uh-huh, para que ellos vean que su techo está en una excelente condición. Y muchas veces ellos, a ellos les ayuda eso para posiblemente dárselo a su compañía
0: de seguro.
1: De seguro, para que les baje el precio, o muchas veces dárselo al mortgage para que les busque un precio más bajo en, claro, su seguro, ¿verdad?
0: 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Luis, ¿hay alguna tecnología especial que detecte de repente los daños que no son visibles a simple vista?
1: Bueno, mira, nosotros contamos, sí hay tecnología y contamos con programas o software, uh-huh, en inglés, donde nosotros pedimos un reporte vía satelital, mi querido Bolillo, uh-huh, y ellos nos entregan a nosotros un reporte, como lo acabo de decir, con todas las medidas del techo, pero no hay como el ojo humano para físicamente inspeccionarlo estando ahí arriba de ese techo. Obviamente, Bolillo, no queremos aquí decirle a nuestros dueños de casa que se vayan y se suban al techo,
0: claro,
1: porque
0: no
1: es muy peligroso. Nosotros estamos calificados para hacerlo, entonces déjenos esa tarea a nosotros. Pero para contestar tu pregunta, sí la hay, pero requiere todavía del ojo humano para corroborar daños en el techo, mi querido Bolillo.
0: 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Fíjate, Luis, que, híjole, es que yo tengo hartas preguntas el día de hoy para ti. Sobre todo, ¿qué podemos hacer como dueños de casa para, en un futuro, prevenir un daño grave en nuestro techo?
1: Como todo, Bolillo, ¿qué haces tú para prevenir que tu auto te dure unos cuantos años más? Bueno, darle su mantenimiento, claro, revisarlo con el mecánico.
0: Exacto.
1: Es tener sentido común, y esto, perfecto, funciona igual que cualquier otra parte de tu hogar que se desgaste, que se acaba por el tráfico, etcétera. Necesitamos inspeccionarlo mínimo una vez al año, uh-huh, ¿ok? Arreglar cualquier detalle que se encuentre en ese momento. Y pues así, de esa manera, le alargamos la vida a nuestro techo y obviamente prevenimos daños graves a nuestra estructura de nuestra casa, ¿verdad?
0: Y sobre todo que aquí, repito, en el área del Metroplex, como lo hemos dicho, fuera del aire que estamos platicando, comentábamos acerca del clima, que es totalmente cambiante, sí, en cualquier momento.
1: Exacto.
0: Les digo yo, parece un clima tóxico, ¿no?
1: Y eso afecta demasiado.
0: Bipolar.
1: Eso afecta demasiado toda la parte exterior del hogar.
0: Cierto.
1: El calor y luego el frío y luego el viento. Y las temperaturas congelantes, todo eso afecta a los materiales que realmente no están diseñados, o sí lo están, pero no pueden dar su máximo por esos climas. Es normal, ¿verdad?, que se desgasten de esa manera.
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1: Claro que sí, Mira, esta línea que le estamos dando aquí a todos los dueños de casa de aquí del área de Dallas y Fort Worth, es exclusivamente en español, mi querido Bolillo.
0: Perfecto.
1: Entonces, solamente les van a contestar en español para que llamen con confianza. Usted puede tomar una de estas citas que tenemos, Bolillo, que también no tenemos citas ilimitadas, te lo tengo que confesar,
0: claro,
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0: Perfecto, así es de que, ¿cuál pretexto? No hay ningún pretexto para que
1: No hay ningún pretexto.
0: 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Bueno, a lo mejor les contesta Luisito ahí, ¿verdad?
1: Así es,
0: pasó, correcto. ¿Qué pasó aquí, Luis? 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
0: 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Mi querísimo Luis, entramos en la recta final de esta charla que tenemos el día de hoy, para preguntar muchísimas cosas que hay por parte de nuestros radioescuchas, seguramente aquellas personas que están en su casa, ¿verdad? Tienen en este momento su casa, están diciendo, ¿sabes qué? Hago la reparación ahorita de la cocina, luego reparo la sala, pero y se me olvidó el techo. Tu recomendación como experto, ¿qué les recomendarías primero antes de hacer una modificación o una reparación en su hogar?
1: Yo les recomiendo que llamen en este momento y hagan una inspección a su techo primero, ya que es gratuita. Una vez que usted esté seguro de que su techo no tiene ningún problema, bueno, usted ya puede pintar la pared, cambiar el piso, hacer lo que usted quiera que hacer, pero es muy importante que tenga protegido el techo. Si no, de nada le va a servir tener una sala o una cocina o un baño muy bonito, muy elegante, cuando el techo, que es la defensa número uno de su hogar, pues está en muy mal estado. Entonces, yo pienso que la decisión correcta sería llamarnos, hacer su inspección y asegurarse de que todo está bien, primero que nada, con su techo, mi querido Bolillo.
0: Así que, familia, 972-891-22. Luis, cuando llega el momento de ir a alguna casa, me imagino que en experiencia tuya propia, cuando has llegado con algún cliente y ves su casa, híjole, así que dices tú, híjole, el techo a lo mejor ya no tiene reparación, pero hacen el milagro, porque Storm Warrior Roofing lo puede hacer. Pueden ustedes hacer eso. Y yo sé que te ha tocado seguramente, y quiero que me platiques, ¿tienes alguna experiencia de algún hogar que hayas visitado en algún momento y que digas, chin, se me hace que no, pero lo vamos a lograr?
1: Sí, así es. Mira, hemos estado en diferentes situaciones con diferentes dueños de casa. Aquí lo bueno de todo esto, Bolillo, es que podemos ayudar a cualquier tipo de dueño de casa, ¿verdad?
0: Es muy importante, familia, que tengamos protegido precisamente nuestro hogar, y es por nuestra familia. Muchas veces pensamos primero a veces en, ¡ay, que se vea bonito el interior! Pero si a veces el exterior, en este caso el techo, pues está en pésimas condiciones, pues eso tan bonito que tenemos en nuestro hogar, pues puede verse afectado. 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Y usted puede tener la oportunidad de tener un techo bonito. Mi queridísimo Liz, ¿cuál es el mejor método para nuestros radioescuchas de tener un techo mejor, de tener un futuro mejor, de tener protegida a nuestra familia y sobre todo de ahorrarse un dinerito?
1: Bueno, lo mejor que puedes hacer es llamarnos y obtener tu inspección gratis, Bolillo, porque con eso tú te vas a dar cuenta de el estado de tu techo. Y el estado de tu techo es como cuando una persona va a jugar fútbol americano. Exacto. ¿Qué se pone para protegerse de los demás? Se pone un casco. Si tú no tienes ese casco, no vas a durar ni 5 minutos en el campo, ¿verdad?
0: Cierto.
1: Vas a salir despedazado a los primeros segundos, okay. ¿Correcto?
0: Correcto.
1: Entonces, si tú no estás protegido, si tu casa no está protegida, obviamente todo lo demás va a fallar, mi querido Bolívar. Entonces, aquí lo importante es que las personas tomen conciencia de que la realidad es que no nos podemos a pensar en el techo porque está ahí arriba, no lo vemos y pues no lo atendemos. Así
0: 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Mi queridísimo Luis, muchísimas gracias por habernos acompañado el día de hoy. Sacamos muchísimas cosas que teníamos en la mente de dudas con respecto a los techos. Hoy nos ayudaste bastante. Y te invito para que el próximo de la serie sigamos platicando.
1: Así es.
0: Más y más acerca de esto que es muy importante para nuestra familia.
1: Así es. Aquí vamos a estar la próxima semana. Bolillo, lo que cubrimos hoy del techo es una pequeña parte. Tenemos otras cosas que hablar. El techo no es solamente una parte, es un sistema, mi querido Bolillo. Entonces, tenemos que hablar de ese sistema y qué partes de ese sistema son las más críticas, tratando de abarcarlo todo.
0: Perfecto, familia. Así que ya lo saben. 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Que tengan un excelente día. Dallas Fort Worth, fuerte abrazo. 972-891-22. Nos vemos en la próxima.

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7: Señoras y señores, mi bien amada audiencia, bienvenidos como siempre al primer programa de orientación y espiritual. Siempre nosotros optimistas y positivos, deseando lo mejor para todos ustedes. Quiero que se entrevisten por medio de la llamada, por medio de la comunicación con nosotros, donde le podemos orientar, donde le podemos hablar, donde le podemos decir qué pasa, qué sucede, quién es su amigo, quién es su enemigo, quién le engaña y quién le traiciona. 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Oyente en línea, fecha de nacimiento es tan amable.
8: Mi fecha de nacimiento es el 17 de marzo de 1984.
7: Del año 84, una mujer muy joven, una mujer batalladora, luchadora, pero usted se dejó con el papá de su hijo por chismes, por peleas. Lamentablemente había gente alrededor de ustedes que no los querían ver juntos, ¿verdad?
8: Sí, así es. Esto viene, yo creo, también de familia. De porque la, como nos veían felices, bien, económicamente, no querían que fuéramos felices.
7: Exactamente. Hay un entierro, hermanita. Hay algo enterrado en contra suya y de él. Necesito que usted me visite lo más pronto posible. No le vaya a hablar, no le vaya a decir nada a él. Véngase usted solita para mi consultorio. O esto la está afectando mucho a usted porque usted siente como una depresión. Usted se siente triste, con ganas de llorar, ¿verdad?
8: Sí, y no tengo ganas de hacer nada. Me la paso acostada. Y pues la verdad me levanto porque tengo a mis hijos. Si no, me quedaría en cama.
7: Exactamente. Esto no es normal. Esto es un trabajo de magia negra, de vudú que le hicieron a ustedes en su contra. Pero necesito que me visite, tráigame una fotografía de cuerpo entero de él. Usted tiene una fotografía, conserva todavía una fotografía en aquella vez que estuvieron en Cancún, sí. ¿Verdad?
8: Sí, claro, tengo muchas fotos de él.
7: Ok, me va a visitar con una fotografía de él, me va a traer 3 limones verdes y me va a traer, por favor, un manojito de ruda.
8: Ok, sí, espero que todo eso me ayude usted.
7: Claro que sí, le voy a ayudar, la voy a limpiar y se va a dar cuenta cómo su vida va a cambiar. Gracias por comunicarse.
8: Sí, hasta luego. Muchas gracias.
7: Ok, hermana.
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7: Nosotros quisiéramos hacer un programa donde habláramos cosas bellas, cosas maravillosas, pero tenemos que cuidarnos. Tenemos que saber que la maldad existe. Entonces, no podemos permitir que la maldad llegue a nuestra casa, llegue a nuestra familia. Todos tenemos responsabilidades. Tenemos hijos, tenemos padres, tenemos hermanos. Y es por eso que todos los días tenemos que estar presentes y tenemos que estar pendientes, mis queridos hermanos del alma, porque la gente negativa se ve todos los días. Así que desde aquí, mis queridos hermanos del alma, les hago ese llamado a todos por igual, para que se comuniquen, para que llamen en este instante. Las líneas telefónicas son para usted, para que usted me llame, para que usted se identifique por medio de una llamada. Ahora, si usted sufre alguna enfermedad psicosomática rebelde y desconocida para la ciencia, es bienvenido, es bienvenida. Si usted en este instante da 3 pasos para adelante, 6 para atrás, el dinero no le rinde, se le vuelve salir agua. Por más que trabaja, por más que lucha, no ve el rendimiento económico, este programa es para usted. 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Fecha de nacimiento es tan amable.
3: Del 6 de octubre del 68.
7: Del 6 de octubre del 68. Regáleme rápidamente 3 numeritos del 1 al 9.
3: El 3.
7: El 3.
3: 6.
7: El 6.
3: El 5.
7: Y el 5. Bueno, hermanita, usted vive angustiada, mantiene haciéndose los exámenes, se hace los tratamientos que le mandan, se toma la medicina, pero lamentablemente, mi hermana, usted... Perdóneme que le diga, pero las dolencias le siguen en su cuerpo.
3: Sí.
7: ¿No sabe usted qué hacer?
3: No.
7: Se levanta con dolor en las rodillas.
3: Así.
7: Con dolor muchas veces en las coyunturas.
3: Sí, así.
7: ¿Es verdad o no?
3: Sí.
7: Ya usted ha visitado a los médicos, ya usted ha ido a una parte y a otra. Le dicen que tiene un problema de osteoporosis.
3: Sí, que... eso me dijo el doctor, pero pues me dio pastillas y no se me quita.
7: Lo que yo le digo, toma medicamento, no se le quita el dolor. Siguen los dolores en los huesos, en los codos, en las articulaciones. Vive también usted muy cansada, muy agotada, sin deseos de levantarse muchas veces de la cama.
3: Sí.
7: ¿Es verdad o no, hermana?
3: Sí.
7: Y cuando usted se levanta no sabe ni qué hacer porque el dolor que siente usted en su cuerpo, hermana, no se lo quitan las pastillas que le están mandando.
3: Sí.
7: Entonces, yo desearía, mi querida oyente, 6 de octubre del año 68, yo necesito que nos haga una visita. Pero me lleve, por favor, la primera orina de la mañana.
3: Ajá, bueno.
7: Váyame, visíteme con su esposo, visíteme con alguna hija que usted tenga, para que ellos vean lo que nosotros vamos a hacer en usted, para que se den cuenta de la curación que vamos a realizar en nuestro consultorio.
3: Bueno.
7: ¿Estamos de acuerdo?
3: Sí.
7: Bueno, entonces, ¿ya tiene la dirección de nuestro consultorio?
3: Sí, ya lo tengo.
7: Bueno, hermanita, ya sabe que estamos para servirle. Muchas gracias por haber participado.
3: Ándele, sí, gracias.
7: Que tenga un bonito día.
3: Ándele, igualmente.
7: Bueno, hermana, gracias. Nunca olviden, mis queridos hermanos del alma, que el mal existe. Nunca olviden que el mal se ve todos los días, que la gente envidiosa la tenemos que ver, y que todos los días Hay personas que tenemos a nuestro alrededor que nos quieren perjudicar. Vemos asesinatos, vemos homicidios, vemos violaciones. ¿Qué estamos viendo últimamente en la sociedad? Una sociedad degradada. Todos los días vemos que de la noche a la mañana, personas enfermas, personas postradas en una cama, personas que de la noche a la mañana viven desesperados y angustiados. Bueno, mis hermanos, tenemos que portarnos bien, porque hemos detectado espíritus malos, hemos detectado espíritus negativos, que muchas veces se le incorporan a las personas. Y quiero decirles, los espíritus negros gozan cuando ustedes están mal. Los espíritus negativos gozan cuando usted está sufriendo. Así que yo le hago ese llamado a todos ustedes, mis queridos hermanos del alma, para que hagamos el bien sin mirar a quién. Tenemos oyente, tenemos participación activa, como siempre, este programa es un programa de preguntas y respuestas. Fecha de nacimiento, es tan amable.
10: 20 de agosto de 1990.
7: 20 de agosto del 90. Hermano, ¿hace cuánto viene cayéndosele el cabello?
10: Hace más o menos como unos 5 o 6 meses.
7: 5 o 6 meses que se le viene cayendo el cabello. ¿Usted tuvo una relación con una mujer llamada Lidia?
10: Sí, así es.
7: Pues esta mujer le mandó a hacer un trabajo de vudú, de magia negra, con una bruja que se llama Amparo. Estas mujeres son familia, ellas son familia, pero son personas brujas, son personas malas. Por eso la caída del cabello, por eso la impotencia sexual y por eso usted no puede tener una relación con una mujer constantemente. ¿Sí le ha pasado esto?
10: Sí, así es. He intentado tener relaciones y no puedo. Ya van varias chicas y no puedo.
7: ¿Ha tomado usted algún medicamento o se ha hecho algún tratamiento?
10: Bueno, me he echado varios tratamientos para la pérdida de cabello, pero pues no me resultan.
7: Usted compra un producto, es como echar el dinero al bote de la basura. Véngase para mi consultorio, tráigame la primera orina de la mañana, tráigame un frasco de alcohol y aquí lo espero en mi centro espiritual porque lo que usted tiene es una maldad de por medio. ¿Estamos de acuerdo?
10: Sí, vale. Yo llego a su consultorio.
7: Quédese en línea, por favor, no me vaya a cortar. ¿Le ha dicho la verdad o le he mentido en algo?
10: No, sí me ha dicho la verdad.
7: Bueno, mi hermano, si se quiere curar, lo espero en mi centro espiritual. Bendiciones.
10: Gracias, bendiciones.
7: Y quiero nuevamente recordarles que es inaudito que todavía se vean gentes haciendo daño, haciendo maldad, saltando las tapias de los panteones, extrayendo de ahí unos elementos los cuales no puedo nombrar a través de la radio, pero nos hemos dado cuenta a través de las cruzadas espirituales que estamos realizando en esta cuaresma, que hay mucha gente envidiosa y mucha gente inescrupulosa, que lo único que quieren es perjudicar a la humanidad en general. Este programa lo hago en vivo, este programa lo hago para usted que me está escuchando en este instante, y por eso estoy recibiendo llamado. Bienvenido, bienvenida, fecha de nacimiento es tan amable.
3: 15 de mayo del 85.
7: Del 85. Bueno, mi amiga, 15 de mayo del 85. Bájeme el volumen al radio y me escucha por el teléfono para que tengamos buena recepción.
3: Permítame.
7: 15 de mayo del 85, yo veo que usted da 3 pasos para adelante, 6 para atrás.
3: Uh-huh.
7: A usted el dinero se le vuelve saliagua.
3: Uh-huh.
7: Lamentablemente usted vive con una mano adelante y con una mano atrás, las cosas no se le dan, pero aquí hay un punto negro que me está manifestando de que hay una mujer, hubo una mujer y sigue existiendo esa mujer que no la quiere ver prosperar a usted.
3: Uh-huh.
7: Por eso a usted de la noche a la mañana le entra un desespero, que usted tiene gente a su lado, a su alrededor, pero muchas veces se siente sola.
3: Uh-huh.
7: Por eso de la noche a la mañana todo va de para atrás, nada de para adelante, sino todo de para atrás.
3: Uh-huh.
7: Dinero que toma con la mano derecha se le vuelve salir agua con la izquierda.
3: Uh-huh.
7: Lamentablemente usted ahorita no está trabajando.
3: No.
7: Más economía negativa para usted, por eso es que usted no levanta cabeza, no sale adelante.
3: Uh-huh.
7: Hay un punto negro, mi hermana, que debe uh-huh. quitárselo, uh-huh. porque hay una mala energía, hay una mala vibra, 15 de mayo del 85, por este motivo es que usted no progresa.
3: Uh-huh. ¿Y ya tiene mucho eso,
7: ya? Sí, ya tiene bastante, hermana, claro que sí. El punto negro aquí lo estoy analizando y lo estoy viendo y ya tiene bastante.
3: Okay.
7: ¿Qué podemos hacer para eso? Visitarnos.
3: Okay.
7: Entonces visíteme para que en el consultorio lo chequemos mejor y así pues nos salimos de dudas.
3: Ok, gracias.
7: Bueno. Más llamado, más comunicación. Bueno.
11: Sí, bueno.
7: Hermano, ¿cómo está?
11: Bien, gracias. Bueno,
7: ¿es por usted o por algún familiar?
11: No, no, para mí.
7: Regáleme su fecha de nacimiento.
11: Es el 6 de julio.
7: ¿16?
11: No, 6, día 6.
7: 6 de julio.
11: Y del 6-5.
7: Del 6-5. 6 uh-huh. de julio del 6-5. ¿Hace cuánto nos escucha?
11: Como unos 3 meses.
7: ¿Hace 3 meses nos escucha? Sí. ¿Qué le ha parecido lo poco que he escuchado? Lo que le ha...
11: Pues bien.
7: ¿Sí le ha parecido bueno lo que he escuchado?
11: Sí.
7: Bueno, pues mi hermano, yo aquí lo primero que veo en la fecha, en la fecha de en la fecha de nacimiento.
11: Sí.
7: Uno es negativo, no sé si de pronto usted llegó a tener problema con alguna persona, porque aquí hay un puntico negro y ese puntico, hermano, está un poquito avanzado en usted.
11: Okay.
7: Los otros dos son envidias. Pero uno sí lo veo malo. Tiene que tener mucho cuidado porque esto se viene ese punto negro llega un momento en que usted llega a su casa y llega muy cansado.
11: Sí.
7: Llega a su casa y usted no quiere saber nada de nada.
11: Uh-huh.
7: Sino que llega muy cansado, llega muy agotado.
11: Sí.
7: Como que la fuerza se le va.
11: Ándele.
7: Como que la fuerza se le va, como que no se siente a gusto, como que no se siente bien, ¿verdad?
11: Sí,
7: este punto negro que yo veo en la fecha de nacimiento uh-huh. se manifiesta con esto, ¿yo? Las cosas uh-huh. a usted no se le vienen dando, usted mantiene en el día, mantiene con el decaimiento, con el cansancio.
11: Sí.
7: Llega a la casa y es peor.
11: Uh-huh. Exacto.
7: Llega a la casa y es peor. Debe visitarme, hermanito. Debe visitarme porque ese punto negro es una maldad que le han hecho a usted, ¿yo?
11: Ah, okay.
7: Sí, debe visitarme porque esto no es normal, esto no es natural.
11: Ah, okay.
7: ¿Para cuándo nos puede visitar, hermano?
11: ¿Qué día estoy abierto ahí?
7: Todos los días. Nosotros tenemos abierto todos los días, hermano. Nosotros no cerramos. Nosotros todos los días atendemos consultas.
11: Ah, ok. Está bueno.
7: Bueno, pues, hermano, que esté muy bien.
11: Está bien. Sí.
7: Bueno.
11: Está bueno.
7: Tengo llamado, tengo comunicación. Bueno.
12: Bueno.
7: Hermana, ¿cómo me le va?
12: Bien.
7: Deme su fecha de nacimiento, es tan amable.
12: Es el 14 de julio de 1995. Esa es la fecha de nacimiento de una sobrina. Quiero saber de ella.
7: Ah, ¿usted quiere saber de la fecha de su sobrina?
12: Sí.
7: Mire, yo veo aquí la fecha de nacimiento de su sobrina, 14 de julio del 95. Veo que lamentablemente está muy mal encaminada esta muchacha, ¿no? Ella va a tener unos problemitas, hermanita, porque lamentablemente en el campo del amor a ella no le ha ido bien.
12: Uh-huh.
7: Y esta muchacha puede tener un problema. Esta muchacha hay que hacerle una protección. Lamentablemente yo estoy viendo aquí que hay cositas que no le convienen a ella, pero por un oído le entran y por otro le salen.
12: ¿Y qué podría hacer?
7: Visíteme con la fotografía de ella para que le evitemos dolores de cabeza a esta muchacha más adelante, ¿oyó?
12: ¿Sí?
7: Sí, porque yo veo aquí en la fecha de nacimiento que está mal enfocada.
12: ¿Usted puede ayudarme con ella?
7: Sí, yo le puedo ayudar, pero necesito que me visite con la fotografía de ella, ¿sí?
12: Nada más.
7: Nada más la fotografía de ella, solamente sí. La fotografía de ella.
12: Pues está muy bien.
7: Hermanita, ¿qué más quiere preguntarme?
12: Nada más.
7: Bueno, mi hermana, gracias a usted por comunicarse.
12: Oiga, déjame tantito.
7: Dígame.
12: Mi cuñado.
7: El papá de ella, ¿qué pasa?
12: Sí.
7: ¿Qué pasa con él?
12: Pues quiero también de él, porque tiene
7: unos problemitas, hagamos algo. ¿Tiene también fotografía de él?
12: Sí.
7: Bueno, entonces, cuando usted me vaya a visitar, hermanita, entonces me lleva la fotografía de él y de una vez lo checamos.
12: Bueno.
7: ¿Estamos de acuerdo?
12: Sí.
7: Bueno, pues, hermana, que esté muy bien.
12: Oiga, ¿pero me puede dar la ubicación exacta de dónde
7: sí.
12: está usted?
7: Ya terminamos la llamada y doy la dirección.
12: Ah, está muy bien.
7: Que esté muy bien, hermanita, gracias.
12: Sí, muchas gracias a usted.
7: Hoy vuelvo a invitar a todas aquellas personas que tienen problemas, dificultades, muchos de ustedes tienen y sufren en el campo sentimental, otros porque no consiguen nada en este campo, porque lamentablemente son traicionados, son humillados. Muchos hermanos se encuentran tristes, se encuentran desesperados y no saben qué hacer, me llaman. Maestro, ¿qué puedo hacer? Mi esposo, mi esposa, ya no es la misma persona de antes, solo está checando y mirando todo el tiempo su celular. A usted, amigo, le hago ese llamado, vuelvo y le repito, usted que se siente engañado, usted que se siente traicionado, a que se comunique conmigo porque tengo la solución en mis manos. También estamos viendo las tragedias que vive el comerciante que ve diariamente que su negocio se va acabando día tras día y que todos los días las deudas, como dicen en Honduras, las jaranas, se vienen aumentando cada día más. Yo desde aquí, desde el programa, yo desde aquí, desde la radio, le hago ese llamado a usted, porque a través de la voluntad, a través de la fe infinita, se puede solucionar cualquier problema y podemos curar cualquier enfermedad natural y sobrenatural. Se puede tratar y curar definitivamente algún daño, algún hechizo, algún embrujo hecho en su contra. 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
13: 13 de julio.
7: ¿De qué año?
13: De 1994.
7: Usted visitó un centro espiritual donde iniciaron un trabajo y un proceso con usted, pero dejaron abierto un portal. A usted le entran espíritus, siente algo que se le siente al lado de izquierdo de su cama, ¿verdad?
13: Ah, sí, siento energías.
7: ¿Y qué más siente? Cuénteme.
13: Sí, así es. Miedo y me tardo mucho para poder dormir.
7: De vez en cuando siente como una presión en el pecho, como si alguien lo estuviera apretando, ¿verdad?
13: Así es correcto.
7: Debe usted visitarme lo más pronto posible para poder cerrar este portal. Haga de cuenta que usted deja la puerta de su casa abierta toda la noche y entra todo el que quiere. Así está su cuerpo. Así se encuentra usted en este preciso momento. Debe visitarme. Tráigame, por favor, un lápiz rojo y 3 veladoras, por favor, del mismo color, rojas. Una hoja blanca y un blanquillo.
13: Ah, ok. Ok, a ver, ¿lo anoto? Sí,
7: por favor, 3 veladoras. ¿Tres? 3 veladoras de color rojo, por favor. Ojalá que traigan la estampita de San Miguel Arcángel.
13: Ah, ok, así con San Miguel de Arcángel.
7: Sí, señor, San Miguel de Arcángel o San Juditas Tadeo.
13: Ok, sí, no, ya lo anoté.
7: Si me puede visitar mañana mismo con estos elementos que le pedí, lo espero, por favor.
13: Ok, sería todo, ¿verdad?
7: Sería todo, mi hermano. Muchas gracias por comunicarte. Mañana te espero. Y vas a ver cómo vas a empezar a dormir bien después de que yo te haga esta irradiación.
13: Eso esperemos que sí. Nos vemos el día de mañana.
7: Ok, mi hermanito, bendiciones y gracias por participar del programa.
13: Igualmente, hasta luego.
7: Todos los días, dispuestos a servirle a una humanidad cada día más agobiada y desesperada, porque sé que muchos de ustedes, mis hermanos que me están escuchando en este instante, se encuentran enfermos, desesperados, angustiados. Han venido a la Unión Americana y no saben qué hacer con sus vidas. Se encuentran enfermos sin una ayuda espiritual adecuada. Van a los médicos y no hallan y no encuentran curación a esas terribles enfermedades. Viven de fracaso en fracaso. Les va mal en el campo sentimental, en el campo afectivo, en el campo del amor. Yo les invito, hermanos, para que me visiten. 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Tengo la carta de la templanza, la 14. Tengo la carta 25, el viajero. Y tengo la carta del regreso, que es la carta 22. Así que, ¿quieres saber la interpretación de estas cartas según su fecha?

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2: 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Y así hoy llegamos a la parte final de nuestro programa. Muchas gracias por escucharnos. Me despido deseándoles paz, amor y mucha felicidad. Bendiciones para todos.
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8: Muy buenos días. Sean ustedes bienvenidos a este espacio de conocimiento y de respuestas que seguramente le darán la verdad que usted tanto necesita. Para nosotros, hablar de migración es cosa.

0: seria. 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
1: Hola, ¿qué tal? Vamos a hablar del nuevo

0: Muy buenos días, ¿cómo está usted?
1: Hola, pues aquí. A ver si ahora no nos cortan,
0: ¿no?
1: Y allá
0: No.
1: Estaba manejando, me reportaron por irresponsable. Yo ni estaba manejando. Yo que quería aprovechar el tiempo para contestarles preguntas de migración. Y que no me dejan. Qué cosa tan triste esto. Pero ya estamos, a ver, ¿dónde estamos allá? Cuéntame. ¿Dónde
0: Instagram, estamos? Facebook, YouTube, sí, Instagram, Facebook y YouTube, y me imagino que por allá también estamos en TikTok.
1: Me acabo de meter a TikTok, sí.
0: Y en la radio también.
1: Sí, por favor, Instagram y TikTok, denle tapa a la pantallita, si me hace el grandísimo favor. Por favor. Oye, vamos a estar contestando preguntas de migración hasta las 11 de la mañana, como cada sábado, hasta las 11 de la mañana contestando preguntas de migración. ¿Cuánto tarda la cita en Ciudad Juárez? Pedido por mi esposa residente, gracias. Pues es que depende de cuándo metieron todo con el Centro Nacional de Visas. El Centro Nacional de Visas le avisa cuando ya está todo listo y a partir de esa fecha que le dicen, usted ya tiene todos los documentos listos para poder ponerlo en la línea, son como 2 años más o menos, año y medio a dos. Está tardadito esto, está bien tardadito. Pero sí, así las cosas. Si nos da tapa la pantallita en TikTok e Instagram, le agradecería mucho para compartir el video, la información, para que más gente se informe. Buenos días. Fabián Apaolo A dice, buenos días, es que tengo un caso complejo, ¿me pueden ayudar? Pues claro, usted no se preocupe, llevamos más de 18 años haciendo migración, así que hemos visto muchísimos casos complejos a lo largo de esta carrera. Espero que tenga solución su problema. Que en realidad, como decían, todo tiene solución, menos, ya sabes, que es que dicen que no podemos decir eso, ¿no?, al aire.
0: Pues ya ves cómo son cosas.
1: Sus reglas son bien raras, oye, sus reglas son raras.
0: Abogada, ¿qué le parece si da una explicación sin interrupciones de cómo revisar los casos y esas cosas?
1: Va, sin interrupciones, ahí va. Comparte el video, háblele a la prima, a la amiga, a la comadre, a la suegra, a la nuera, al tío, al papá, a quien usted quiera. Voy a decir cómo puede checar los tiempos de procesamiento de migración para que usted esté bien atento y vea si ya puede reportar su caso, si está fuera del tiempo de procesamiento normal, si no. Así que atentos, por favor. Deje aquí, pongo ya. Va, a ver, ahora sí ya. Vamos a ver. Nos vamos a ir, les voy a voltear mi camarita aquí en TikTok. Tú te vas a...
2: La

0: ver, por ejemplo, la forma I-601A. ¿Qué les parece? Que esa es la forma del perdón que mucha gente tiene pendiente. Ahorita revisamos unas cuantas. I-601A. La categoría es la única, ¿ok? Y el centro que lo procesa es el único. Processing Times dice que el 80% de los casos se resuelven menos de 26.5 meses. En menos de 26.5 meses. Vete más abajito, por favor, Eli. Este truco es muy bueno. Usted se va a ir a ver su recibo ahí de la I-601A. Vaya a ver su recibo. Se baja aquí a donde dice Receipt Date. Where is your receipt date? Y vamos a ponerle acá, vamos a ponerle que lo recibieron en junio 15 del 2024. ¿Qué te parece si ponemos esa fecha? Junio 15 del 2024, ¿te parece?
1: Perfecto, ahí está. ¿Va?
0: Vamos a dar el Get Inquiry Date y dice, su caso está dentro de tiempo normal de procesamiento, lo más temprano que puede someter un reporte es el 31 de enero del 2027, 31 de enero. O sea, hoy no se puede reportar ese caso. Hoy me dice que me tengo que esperar hasta el 31 de enero del 2027. Esto puede cambiar, ¿eh? Usted, si se desespera en un mes, puede volver a revisar a ver qué dice. ¿Ok? Ahí va. ¿Te parece que hagamos otro? ¿Practicamos con otra forma? ¿Te parece bien?
1: Claro que
0: sí. Ok, nos vamos con la I-130, que esa también es muy, muy común. I-130. I-130, vámonos a residente permanente pidiendo a esposo, ¿vale? Residente permanente pidiendo esposo o hijo menor de 21. Ahorita los está resolviendo el Service Center of Operations, Get Processing Time. No me está diciendo aquí, porque todavía están actualizando todo eso, pero vámonos acá abajito. ¿Qué le parece? Nos volvemos a ir acá abajito, ¿ok? Y vamos a ponerle que se recibió en mayo primero del 2023, ¿qué te parece? Porque se están tardando más de 3 años. Mayo primero del 2023, ¿te parece bien?
1: Perfecto, ahí está.
0: Vamos y dice, su caso está dentro del tiempo normal de procesamiento, lo más temprano que puede revisar o mandar a reclamar es noviembre 30 del 2026. Dice que busquemos N400, la última, vámonos a la N400, ¿te parece bien? N400, que es la de la ciudadanía, la aplicación de naturalización. N400 es una sola categoría y hay que escoger de dónde son. Por ejemplo, de California, necesito la ciudad donde le va a tocar la entrevista. Necesito la ciudad. Vamos a suponer que son Los Ángeles, California. Los Ángeles, California. Los Ángeles, California me dice que el 80% de los casos se resuelven en menos de 8.5 meses. Ah, dice que es Sacramento. Le voy a cambiar porque no es. Ahora dígame qué fecha recibió migración su petición. Sacramento, California. Sacramento, California dice que es en menos de 10 meses. 80% de los casos se resuelven en menos de 10 meses. Ahora dígame en qué fecha, Elizabeth, migración recibió su petición. Quiero saber en qué fecha migración recibió su petición para que aquí pongamos un ejemplo y la gente vea si está dentro del tiempo normal de procesamiento o no. Yo, dice octubre 10 del 2025, octubre 10 del 2025 y me dice, está dentro del tiempo normal de procesamiento. Le voy a poner acá para efectos de que estamos practicando para cuando vean cómo dice cuando no está dentro del tiempo normal de procesamiento. Elisam, ¿te parece bien que a esta misma fecha le cambiemos de octubre 10 del 2025? Se la vamos a cambiar a febrero 10 del 2025. ¿Te parece bien?
1: Claro que sí.
0: Febrero 10 del 2025. ¿Y qué me dice? Que su caso dice, ahora sí puede mandar a pedir un request, o sea, a reportar el caso. Este ya no estaría en tiempo normal de procesamiento. Esta N400 ya no estaría en tiempo normal de procesamiento. ¿Cómo ves? ¿Se entendió o no se entendió?
1: ¿Sí? Perfectamente, ¿entendió? Muchas gracias.
0: Perfectamente, ya lo tenemos acá, ya estamos bien, pues bien truchas para saber los tiempos de procesamiento, ¿no? ¿No? Acá dice, becas para colegio afecta para una petición de hijos ciudadanos, si las becas son privadas, si no tiene nada, yo nunca he visto que una beca afecte para nada en cuanto a la residencia permanente, nunca. Y llevo 18 años haciendo esto. Vamos a ver, ¿qué tienes por allá, Eli? Porque aquí tenemos muchas preguntas.
1: Claro que sí, tenemos preguntas por acá. En YouTube dice, buenos días, Wisin y Yandel dice, buenos días, uh-huh. Está súper guapa. La Catrina dice, buenos días, ya están saliendo los abogados fraudulentos y las notarias pónganse truchas, despacho sí. Ortiz, súper honestos y recomendados, dice la Catrina. Sí, eso es verdad.
0: Sí, déjale cuento el chisme. ¿Traes café o no traes café?
1: No traigo.
0: ¿Qué pasó con Yance? ¿Por qué no te hizo tu café? Es que ya llegó de trabajar.
1: Sí, sí, pero pues...
0: Ya llegó, pero él se va a dormir. Es que él trabaja, pobrecito. Pero bueno, ahí te va. Con cafecito y todo en la mano te va a contar el chisme de lo que pasó. Te voy a contar. Que resulta que hay una demanda, pero pesada federal. O sea, se va a meter aquí todo el gobierno federal contra una abogada de migración de Washington que hacía fraude con VAWAS. Pero la cosa está tan grande que se va a meter el gobierno federal para ver. De hecho, te voy a decir qué tan de la magnitud de las cosas, que yo tengo un cliente en Forward. Fíjese, la abogada fraudulenta, bueno, que supuestamente es fraudulenta, que yo no creo que eso es, pues yo vi su trabajo y yo creo que sí le falló ahí, porque mi cliente pobrecito terminó en procedimiento de deportación. Pero esta abogada está basada en Washington. Mi cliente es de Fort Worth, nunca ha vivido en Washington, y por un trabajo mal hecho de esta abogada, mi cliente está en procedimiento de deportación. Por favor, tenga mucho cuidado con fraude. Hay mucho fraude ahorita de VAWA, de Visa T también. ¡Qué barbaridad! Visa T y VAWA es una cosa terrible, el fraude. Y por eso, por culpa de abogados así, el VAWA está tan atrasado. Se tarda muchísimo tiempo un VAWA porque tienen que asegurarse que no hay fraude. Pero qué barbaridad, qué horror. Pero bueno, ya están cayendo, como dice la Catrina. Ya era hora de que se pusieran cartas en el asunto. Es bien triste que sigan, están robándole a muchos inmigrantes. Y además, no son 3 pesos, Elisam. Yo he visto cuánto les cobran. 15 mil, 18 mil, 20 mil dólares por algo para lo cual no califican, y además de que les roban su dinero, los exponen, como este cliente que tengo que está en procedimiento de deportación por algo, por un trabajo mal hecho, tristemente.
1: Qué triste. 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Dicen en YouTube, Norma Rojas, hola abogada, buenos días, mi hija mandó pedir el permiso de DACA, ya van 6 meses y no le ha llegado nada hasta ahorita.
0: Sí, DACA se está tardando porque aparte si le tomaron sus huellitas digitales antes del 27 de abril, ahorita está la pausita. Ojo, esta pausa se da para peticiones que requieren biométricos, o sea, huellitas digitales, y ellos hicieron un cambio de sistema de seguridad. Entonces, las que tomaron antes del 27 de abril las tienen que ingresar al nuevo sistema. Entonces, si las tuyas se las tomaron antes del 27 de abril del 2026, sí se está esperando un poco de atraso. Se supone que se van a poner al día a finales de julio de este año. Pero, ¿qué le digo yo? Ahorita veo si hay algún adelanto en eso. Pero sí hemos estado recibiendo aprobaciones de algunos casos de que tomaron huellas antes del 27 de abril. Yolanda Sánchez, nuestra cliente, dice, buenos días, mi esposo pidió el FOIA con ustedes. Gracias. Ya hace más de un año, ¿cuánto más va a tardar? Dependiendo, Yolanda, de a qué agencia se mandó el FOIA. Hay algunas agencias como la Patrulla Fronteriza que se está tardando casi 2 años el mentado FOIA. Entonces, dependiendo de a dónde se fue el FOIA, es lo que se tarda esa administración, esa agencia, en regresar el FOIA. Ahora sí que dependiendo del sapo, la pedrada. Esa es la cosa. Disculpe, acá dice una pregunta. Si no paso el examen, ¿puedo renovar mi residencia? Estoy estresada. Sí, Maru, no se preocupe. Y si no pasa el examen, le dan una segunda oportunidad para que vuelva a tomar el examen. No pasa nada, no se preocupe. No pasa nada. Dice Claudia, disculpe, perdí mi cita en la Embajada de Juárez. ¿Crees que tarden mucho para programarme otra? Sí, Claudia, sí se está tardando mucho para programar otra. Mucho. Están muy pasaditos. Muy pasaditos. Dice, ¿y no han dicho nada sobre lo que se desea de volver a tomar las huellas? No, a pocas personas los están citando para otras huellas, regularmente a los de visa juvenil, por otro problema que hubo de la acción diferida de la visa juvenil. Pero regularmente no están tomando otras huellas, las que ya tenían en el sistema pasado las están pasando al nuevo sistema, ¿ok? Pues no hay que hacer nada, al menos de que ellos, aquí Migración dijo, ustedes no tienen que hacer nada, es algo interno, es algo interno. Mi caso de ajuste de fecha 6/25 cambió, de revisando activamente acaso siendo procesado. Ah, bueno, pues ahí va. ¿Tienes algo por allá, Eli?
1: Claro que sí, dice Guillermo Sereno, nos dieron cita para mi esposa, I-485, ella tiene asilo, lo cerramos, entró ilegal, pagó fianza, ese es el argumento, pero no han aprobado la I-130. ¿Qué cree que pase en esa cita? La fianza es la entrada legal, según el abogado, es el argumento que van a presentar.
0: Su esposa no está detenida, ¿verdad? A ver, de lo que leí, no está detenida, ¿verdad? ¿No?
1: No, que pagó fianza.
0: Que pagó fianza, ok. Y es entrada legal, nada más que la I-130 todavía no está. ¿Y con quién tiene cita? Dice, ¿tenemos cita para qué, dice?
1: Dice que le dieron cita para su esposa I-485, ella tenía asilo, que lo cerraron, entró ilegal, pagó fianza, y ese es el argumento que no han aprobado, la I-130.
0: Oh, ya le entendí. Entró ilegal, pero pagó fianza. Ay, ese argumento me suena muy... Si no le dieron un parol in place, no le dieron ahí un parol... No, oiga, ese argumento a mí no me suena, fíjese. No me suena para ajuste de estatus. Podrá seguir con la I-130 y su perdón y demás, pero para ajuste de estatus no me suena. No me suena. Pero bueno. Dice, yo estoy en trámite para ciudadanía. Fui a mis huellas en noviembre, no pasaron, ya tardo noviembre. Fue a su cita en noviembre para sus huellas. No, estamos dentro del tiempo normal de procesamiento, pero ¿cuándo mandó la aplicación? Los tiempos de procesamiento de migración no se cuentan a partir de que le toman huellas, se cuentan a partir de que migración recibe su petición, su aplicación. ¿Ok? ¿Cuánto tiempo es la cita para un agente de migración por visa VAWA pareja residente? Se está tardando más o menos, cuando son residentes, de más o menos de 4 a 5 años. Es que le digo que tanto fraude que han estado cometiendo algunos otros abogados está paralizando mucho lo del VAWA y la visa T porque están siendo súper estrictos y quieren evitar fraude porque sí ha habido muchísimo fraude con VAWA, sobre todo cuando alegan que hijos ciudadanos fueron violentos. Si le da ahí tap a la pantallita aquí en TikTok y en Instagram, se lo agradecería. Da el teléfono de la oficina, Eli, por favor.
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0: Pregunta Maru, ¿y qué pasa si no hablo bien inglés? Es la que preguntó de la N-400. Pues si no pasa el examen porque no habla inglés, porque uno de los requisitos es ser capaz de comunicarse en inglés, bueno, no pasa nada, no se preocupe Maru, o sea, si es solo eso, si no tiene deportaciones, delitos que la descalifiquen, otras cosas... O sea, si solo es el inglés, no pasa nada. Usted va a poder seguir renovando su residencia, no se la van a quitar. No va a tener ningún problema, no. Cálmese, porque aparte el estrés le va a hacer que se le olviden más las cosas y que respire, cálmese. No pasa nada si no pasa su examen. Ahora sí que no pasa nada si no pasa. Abogada, apliqué con la carta antes de los 3 años a residencia, visa T, ¿me la negarán? Apliqué con la carta antes de los 3 años a la... No, tiene que ser 3 años, no menos de 3 años. Dice, ¿cuánto tarda la visa U? La visa U se está tardando horrores. Están ahorita A ver, creo que la última que recibimos fue de junio del 2017, la última aprobación. Edwin, feliz sábado. Creo que hoy estás off, ¿verdad? Hoy descansas. Feliz sábado. Ha llorado mucho Maru. Cálmese, Maru. ¿Por qué ha llorado? No se ponga así. Maru se va a enfermar. Abogada, quiero ir a México. Espero la cita para la ciudadanía. Puedo salir tranquila. Váyase tranquilamente. Si usted no tiene deportaciones anteriores o no tiene delitos, no tiene nada que pueda poner en riesgo su residencia, usted puede ir tranquilamente a México con su residencia y nada más atenta al correo por si le llega la carta. El sistema de USIS está saturado por abogados ladrones y sin escrúpulos que hacen falsos casos. Fíjese que hay muchos, pero afortunadamente no todos, y la mayoría de los, yo le puedo decir que la mayoría de los abogados de inmigración no tenemos un sentido de servicio a la comunidad. Yo le digo a Elizán, ¿verdad que siempre te digo que somos como los oncólogos de los abogados? Uno sí de verdad escogió esta área, bueno, por lo menos una servidora y muchos de mis colegas escogimos esta área para realmente servir a la comunidad. Y como en todas las ocupaciones, plomeros, electricistas, doctores, en todas, siempre se da gente sin escrúpulos. No tiene solo que ver con la profesión, tiene que ver con la calidad de ser humano que es uno. Así que, pero afortunadamente, somos más los honestos que los que no son honestos. Los que no son honestos son los más famosillos, son los más canijillos, ¿verdad? Pero porque hacen mucho ruido y demás. Pero nosotros somos aquí, estamos aquí para servirle a la comunidad. Porque, pues, si usted lo quiere ver así, somos un mal necesario. A mí tampoco me gusta ir al doctor, porque cuando voy al doctor quiere decir que algo anda no muy bien con mi salud. Pero pues mi doctora es una bendición porque me ayuda, aunque no me gusta ir y es un mal necesario en mi vida, pues la tengo que tener ahí para que me dé una buena orientación de salud. Igual con los abogados. ¿Quién quiere ir? Cuando uno va con un abogado es porque tiene un problema. Y sí, yo entiendo que somos un mal necesario, que no queremos estar yendo con el abogado porque cuando vamos con un abogado es para resolver un problema. Dice dice la mejor abogada de todo el Metroplex. Muchísimas gracias. José Marroquín, ¿cuánto se tarda un juez en dar una decisión de 42B? Regularmente es luego después de la individual, de la audiencia individual, del juicio final. Pero la residencia puede tardar mucho tiempo, aunque gane, la residencia puede tardar muchísimo tiempo. Ojo. Dice, aprecio mucho su honestidad y que todos sus casos sean buenos. Muchas gracias. Eli, ¿qué tienes por allá?
1: Tenemos llamada, está Fernando en la línea. Buenos días, adelante con su pregunta, por favor, Fernando.
0: Hola.
2: Buenos días, abogada. Disculpe.
0: Buenos días.
2: Hola, buenos días, ¿me escucha?
0: Sí, yo lo escucho. ¿Usted a mí?
2: Ok, sí. Tengo una pregunta. Hay una ley de migración donde dice que si uno entró antes del 2000 o algo así, aunque uno haya entrado ilegalmente, ¿puede arreglar aquí?
0: ¡Ay, qué buena pregunta, Fernando! Es la famosa ley 245I. La 245I requiere algunos requisitos. El primer requisito y el más famoso es que alguien lo haya pedido antes del 30 de abril del 2001. O sea, tiene que usted ser un beneficiario de una petición. Una petición que se haya metido el 30 de abril del 2001 o antes de esa fecha. Y además, si lo pidieron...
2: ¿Pero a mi pareja o a mí?
0: Dependiendo. O sea, es que, ojo, tiene que ser beneficiario de una petición. La 245I es una ley bien complicada y hasta los abogados de inmigración se hacen bolas. Ahí cuando usted está hablando de beneficiarios derivados, tendríamos que ver... ¿A qué? Por ejemplo, o sea, su pareja la pidió un hermano y usted ya estaba casada con ella para ese entonces sí está protegido por la 245I, ya sea que arregle con esa petición o con alguien más. Todo depende, cada detalle cuenta. Y aparte de eso, es que si lo pidieron antes del 30 de abril del 2001, pero después del 15 de enero del 98, el beneficiario principal de la petición de la que estamos hablando tuvo que haber llegado antes del 21 de diciembre del 2000. Más bien tuvo que haber estado presente para el 21 de diciembre del 2000 cuando cambió la ley. Entonces, sí son muchas piececitas del rompecabezas que es difícil determinar si usted está protegido bajo 245i con una llamadita tan rápido. Es importante que contacte con, que haga una cita con un buen abogado de inmigración para que usted le lleve toda la papelería y le diga, oiga, yo estoy protegido por esa ley o no, pero con papelito en mano, hay que ver la papelería.
2: Ajá.
0: ¿Okay?
2: Y para eso tendría que ser un perdón, un ejemplo, en caso de que todo eso fuera cierto, ¿tendría que ser un perdón o eso ya no importa el perdón?
0: A ver, la 245i le puede perdonar, por ejemplo, haber entrado ilegalmente, pero si aparte tiene fraude, no le va a perdonar tener fraude. O sea, la 245i perdona algunas cosas, pero no otras. Hay gente que está protegida por 245i y no necesita perdón, pero hay gente que está protegida por 245i y necesita un perdón. Por eso le digo que es un poquito más complicado. Para saber si usted está protegido o no y si necesita perdón o no, le tiene que llevar toda la papelería a un abogado para que se la revise, ¿ok?
2: Ok, muchas gracias, ten buen día.
0: Para servirle, hasta luego, hasta luego.
2: Hasta luego.
0: ¿Y usted hace casos por interés nacional? Sí, sí hacemos casos por interés nacional, claro que sí. ¿Cuánto tarda una residencia por visa U? ¿Quieres que veamos cuánto tarda? Les enseñamos otra vez, Eli, para los que no se habían metido hace ratito, para enseñar
1: claro que sí.
0: cómo ver. Ok, voy a voltear mi pantallita para que ustedes vean cómo pueden ustedes medir los tiempos de procesamiento de migración para que usted pueda saber cómo hacerlo desde casita y todo. A ver, voy a girar mi cámara. Nos vamos a ir aquí a USCIS, que es la página principal de migración, uscis.gov. Y nos vamos acá abajito en esta página, en el homepage, nos vamos a Check Processing Times. Check Processing Times, ¿ok? Ok. Y ahorita le voy a decir cuánto tarda la licencia por visa T y por visa U. A los que me están preguntando en TikTok, voy a matar dos pájaros de un tiro. Nos vamos a ir para acá. Y nos vamos a ir a la I-485. Esa es la residencia, Eli. La forma I-485. Seleccionala. Si tienen dudas cuál es su número de forma, en el recibo ahí dice qué forma es. En el recibo dice qué forma es, ¿ok? Acá vamos a ver la categoría. Vamos a empezar con la visa T, ¿te parece? Porque están preguntando por T y por U, ¿sale?
1: Perfecto.
0: Visa T. Y nos vamos al único centro que lo hace. Acá dice que el 80% de los casos se completa en menos de 42.5 meses. Acá abajito, si usted le quiere decir el número de la fecha de su recibo que usted tiene, abajito, usted le puede poner ahí la fecha del recibo de su I-485 y ahí le va a decir si va dentro del tiempo normal de procesamiento o no. Súbete otra vez, Eli, para ahora a la visa U. La visa U. La misma I-485, pero ahora la visa U. Y es el mismo centro. Processing Time dice que el 80% de los casos se completa en menos de 23.5 meses. ¿Ok?
1: Perfecto, ahí está.
0: Perfecto, ahí está. Ya, les quedó claro. Ah, ya estoy, ahí me vi. me vi. Ok, dice, abogada, ¿por qué no sale el tiempo del ajuste de estatus cubano? Porque ese es otro. O sea, si no sale ahí el del ajuste cubano, le voy a decir. ¿Quieres que nos regresemos, Eli, para enseñarle lo del ajuste cubano? Sí, vale. Deja, cambio mi pantallita. Nos vamos al ajuste cubano. Otra vez le vamos a dar I-485, ¿ok? Sí, y efectivamente no sale el del ajuste cubano. Algunos lo tratan como family, algunos, ¿ok? Y aquí le daría, no sé, Dallas, vamos a darle Dallas. Y dice que el 80% se completa en menos de 10 meses. Pero sí, y si no sale, y hay veces que no sale, pues sí va a tener que, puede hablar a migración, a ver si, por matrimonio, ahí está, el de por matrimonio es este. El de por matrimonio es este que le acabo de dar. Este que le acabo de dar. Family Based Applications. Este es. La I-130. A ver otra vez, Eli, vamos a la I-130. Vamos a suponer que es ciudadano aplicando por esposo, que es la segunda categoría, ¿ya la viste?
1: Sí, aquí está.
0: Y vamos a darle a este mérito de en medio, el de SCOEPS, porque es el que lo está tratando. Y mira, dice que el 80% de los casos se completan en menos de 17.5 meses. Y si es por hijo, para quien me está preguntando, si es por hijo. Y si tiene dudas, si ya se atrasó su caso, baja la página y aquí le pone el número de recibo, la fecha del recibo, de cuando recibió migración su caso, y ahí le dice si está dentro del tiempo normal de procesamiento o no. ¿Cómo ves?
1: Ahí perfecto. Está. 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Tenemos una llamada, abogada, y es Alejandra que está en la línea. Alejandra, buenos días. Adelante con su pregunta, por favor.
0: Hola, Alejandra, ¿cómo está usted?
3: Hola, buenos días. Gracias, doctora. Bien. Perdón,
0: cuénteme,
3: abogada.
0: ¿Qué le puedo servir?
3: Sí, tengo una consulta, vea. En la DS-260 hay una pregunta que dice, una vez se le ha negado una visa de los Estados Unidos, se le ha negado la admisión a los Estados Unidos o ha retirado su solicitud de admisión en el puerto de entrada. Pues yo nunca solicité una visa ni nada, pero sí cuando la persona intentó ingresar a los Estados Unidos, la detuvieron una vez. Entonces,
0: esa es no, porque no intentó entrar legalmente. La pregunta que se refiere a si alguna vez lo han arrestado, detenido, citado, esa es sí. Pero si la persona no intentó entrar legalmente, esa persona no aplicó para admisión. ¿Ok? Iba entrando sin inspección, sin admisión.
3: Se tenía que explicarlo.
0: No. Se explica dónde. Esa pregunta es dónde preguntan si ha sido arrestado. ¿Ok?
3: En la S-260 está esa pregunta, si ha sido arrestado como tal.
0: Sí. Detenido, arrestado, citado, sí. Y ahí se contesta que sí, en caso de que lo hayan detenido al cruzar ilegalmente en la frontera.
3: Ah, ok, abogada. Y una pregunta más, disculpe. En el FOIA de UCI.
0: Un consejo bien importante. Es por eso que es, pues que es conveniente y que su abogado le llene las formas. No se trata solo de llenar formas, se trata de saber cómo llenar las formas, porque un detalle tan simple podría terminar en un problema grave. Yo le aconsejo que mejor le diga a su abogado que se encargue de llenar y revisar sus formas. Usted mejor no, ¿por qué? Porque si alguna pregunta la contestan de manera equivocada, podría terminar eso en problemas, ¿ok? Así que mejor dígale a su abogado que él se dedique a llenarle su formita.
3: Sí, abogada, gracias. Pregunta más.
0: Sí, dígame.
3: En UCIS, al solicitar una FOIA, yo quiero saber sobre una detención, sobre una aprehensión. ¿Usted cree que pueda salir ahí?
0: Lo que pasa es que las aprehensiones que dependiendo de dónde fue la aprehensión y usted qué quiere saber, hay veces que lo mejor son unas huellas digitales y mejor un FOIA, porque el FOIA si la aprehensión fue en la frontera, pues el FOIA no es con UCIS, es con CBP y el CBP se tarda como 2 años. Por eso le digo, mejor vaya con un abogado para que le indique cuál es el mejor camino, ¿ok?
3: Ah, okay, abogada. Sí. Yo estaba con la duda realmente, ¿verdad? Entonces, por eso quería haciendo la consulta a usted. Nada más estaba con la duda, no la estoy llenando.
0: Muy bien. Sí, no. Qué bueno. Y menos ahorita como están las cosas. No hay margen de errores. Ahorita en este momento están muy poco tolerantes, más bien cero tolerantes a errores. Mejor sí, encárguese de que su abogado la oriente y la guíe, ¿okay? Suerte con su caso.
1: Exactamente, y recuerda el teléfono a marcar 972-386-7777.
0: Dice perro Houston 26 que lo estás dando muy rápido, que si por favor lo das un poquito más lento.
1: 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Dice Ariel, saludos a la bella abogada, qué guapa hoy. Viene nada más hoy, dice. Gracias por su honestidad. Oye, y por mantenernos Edwin, informados.
0: Edwin, ¿qué estás haciendo en tu día de descanso? Metiéndote al en vivo.
1: Es que está al revés. Los oficiales. En días de trabajo descansa y en días que descansa trabaja.
0: Los oficiales de UCI saben que la abogada Tessy Ortiz somete buenos casos y no tonterías. Edwin es el traductor oficial de la oficina del despacho Ortiz. Es una maravilla, Edwin, para interpretar. Es excelente. Y lo conoce, de verdad, es amigo de todos ahí en UCI. De todos. Todo el mundo conoce a Edwin. Todo el mundo sabe quién es Edwin. Y de repente sí le hacen comentarios a Edwin de la oficina y de que sí, que hay unos abogados que siempre, que algunos abogados sí se pasan y son famosos por pasarse de lanza. Son famosos. Dice, soy residente, ¿puedo pedir a mi esposo? Los residentes pueden pedir, ojo, esto pase la voz. Los residentes sí pueden pedir a sus esposos. A veces los esposos no pueden arreglar porque entraron más de una vez, tienen deportaciones o demás, pero los residentes pueden pedir esposos y a hijos solteros, no casados, es decir, solteros, viudos o divorciados, mayores o menores de 21. La gente piensa que los residentes no pueden pedir hijos adultos. Eso no es cierto. Los residentes pueden pedir a hijos solteros, divorciados, viudos, más bien que no estén casados, aunque sean mayores o menores de 21. Dice acá que por favor una vez más des el número de teléfono.
1: Claro que sí. Otra vez,
0: Eli, pero despacito, por favor, despacito.
1: Claro que sí. 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
0: Oye, está preguntando Yaya, ¿vale la pena hacer un caso si UCI y los mismos jueces de migración están negando todo? ¡Ay, no es cierto, Yaya! Pues, ¿con quién está yendo? ¿Con quién está yendo a que le hagan las cosas? ¿Sabes qué voy a hacer? Voy a tapar la información sensible, confidencial, de las aprobaciones que hemos recibido últimamente. Unas hasta en 3 meses nos están llegando. Ya, pues, ¿con quién están yendo que le están negando todo? No, eso es una mentira. No es cierto. Ojo, eso sí. Si usted no califica para las cosas, no se le ocurra meter nada porque lo van a terminar. Es que aquí el problema es que andan metiendo luego cosas mal hechas o fraudulentas. Ahí sí es un problema. Pero Migración UCIS sigue aprobando los casos reales, los casos sólidos, los sigue aprobando. Eso de que están negando todo no es cierto. Y además déjeme decirles algo, si usted calificaba para arreglar y por alguna razón no metió papelería y lo detiene ICE y lo lleva con un juez, los jueces se ponen terriblemente molestos y en vez de concederle a lo mejor una salida voluntaria para que pueda seguir con su caso más fácil afuera, porque las salidas voluntarias no dan castigos, pues los deportan, se enojan. O sea, sí es importante que sepa que si usted califica para arreglar y usted no hizo nada, inmigración lo detiene y lo manda con un juez, el juez se pone histérico si usted podía haber arreglado y no arregló. Entonces, ya, tome eso en cuenta. Ya sé, ya, que todo el mundo dice eso en ti. Andan bien amarillistas en TikTok. Yo lo sé, ya, pero por eso este espacio abierto para poderles informar con objetividad, con la realidad. Sí, hay cosas que, hay noticias que no me gusta dar, es todo, o sea, vamos, Estamos viviendo un momento difícil para los inmigrantes y eso no es de que tenga un positivismo tóxico y un optimismo tóxico de que aquí no está pasando nada, porque sí está pasando, porque yo también me aviento mis berrinches y mis corajes ahí con mis colegas y nos llenamos de impotencia a ver las decisiones. Algunas decisiones son injustas, sí, algunas decisiones son arbitrarias, hay cero tolerancia, están deteniendo a la gente. Todo eso es verdad. Pero, por otro lado, también hay que admitir que, por ejemplo, con UCIS las cosas siguen de manera normal. Si usted manda un caso sólido para el cual califica, no hay ningún problema, Yaya, no se preocupe. Eso sí, hay que hacerlo de la manera adecuada. ¿Qué tanto están tardando las aplicaciones de Advance Parole? Como de 12 a 18 meses, más o menos, 12 a 18 meses. Y ya, no sé si es nueva aquí o no, pero si no, pase la voz. Cada noticia importante, y solo las importantes, no estoy saturándolos con cosas para meterles miedo, pavor, pánico. No, lo importante lo decimos de la manera más objetiva posible. Inclusive las malas noticias también las damos de la manera más objetiva, sin decir ya se acabó el mundo, esto ya va. No. Todo lo damos de una manera objetiva para que se informe, porque pues la información es poder. Y Despacho Ortiz quiere darle ese poder. Despacho Ortiz quiere empoderarlo, quiere darle ese escudo para que se proteja contra la mala información y contra el peligro de poder ser deportado. Por eso hay que informarse. Dice Ada Ramos, es mi primera corte, es máster, tengo miedo. Qué buena pregunta. Bueno, ni es pregunta, se está desahogando Ada. Yo le aseguro que en su primera corte con un juez máster no la van a arrestar. Vaya. Y diga, mire, es más, le van a dar chance para conseguir abogado. No se preocupe, pero sí vaya. Mire, hay varios tipos de deportación y esto por favor tome nota, porque quiero que entienda algo bien claro. Las deportaciones más graves son las deportaciones en ausencia. Porque aparte, ¿qué es una deportación en ausencia? Una deportación en ausencia es una deportación que el juez emitió porque usted no se presentó a la corte. Esa deportación da dos castigos, el castigo de 10 años por la deportación como tal y el castigo de 5 años por haber desacatado una orden de un juez y no presentarse a la corte. Para ese castigo de 5 años no hay perdón, tendría que pasar 5 años de corrido afuera sin derecho a pedir perdón, así usted tenga esposo ciudadano, hijos ciudadanos, militares, bla, bla, bla, bla, bla. Por favor, tome en cuenta, un abogado puede trabajar con una deportación que emitió un juez si usted se presentó a la corte, pero con una deportación si usted no se presentó a la corte es muy difícil trabajar, a veces imposible. Ada, vaya tranquilamente a su corte y cuando regrese de la corte, venga y compártanos y va a ver que no va a estar arrestada, porque no la van a arrestar. Y le van a dar otra fecha para que se presente con abogado. No se preocupe, por favor. Dice acá Alma, por favor, demos tap tap a la abogada, nos ayuda mucho. Demos, sí, por favor, tap tap, dele tap tap ahí a la pantallita en Instagram y en TikTok. Eli, ¿tienes algo por allá?
1: Claro que sí, recuerden, 972-386-7777, 972-386-7777, va más despacio, 972-386-7777, llamada o texto. ¿Con cuántos meses antes se tiene que renovar DACA? Dice Nancy en YouTube.
0: Yo digo que ahorita con cinco a seis meses antes, no antes, porque luego la mandan al cajón de los olvidados, 5 a 6 meses antes. ¿Cuánto tarda el perdón 601A? Se está tardando 2 años más o menos el paisa Juan. Y vuelvo a contestarle a Félix, un advance parole de 12 a 18 meses, lo que se está tardando en este momento, 12 a 18 meses. Dice, gané la 42 del 1 de abril, pero tengo miedo de manejar. ¿Cuánto tarda un permiso de trabajo? ¡Wow, perro Houston! ¡Felicidades! Se ganó un billetote de lotería. 42 Belisan, para que tú sepas, es la cancelación de la deportación. El mecanismo de defensa que siempre te digo, el de defensa, en la cancelación de la deportación, esa es la 42B. Hay que probar que lleva más de 10 años en el país, que tiene buen carácter moral y que tiene mamá, papá, esposa o hijos menores de 21 que son ciudadanos o residentes y que sufrían un daño excepcional e inusual sin él en el país. ¿Y por qué digo que ganó un billete de lotería? Porque menos del 25% de esos casos se gana. Menos del 25%. Muchas felicidades, perro, muchas felicidades. El permiso de trabajo, es que no sé si ya le metieron la aplicación de la... No sé, no creo que se tarde. Póngale usted que unos 6 meses. Póngale usted. ¿Cuánto tarda las citas en Ciudad Juárez? Una vez que ya el Centro Nacional de Visas tiene toda la documentación que le dijeron que ya está todo calificado, de 12 a 24 meses. 12 a 24 meses.
1: Tenemos una llamada.
0: Corpus. Ay, perdón, dependiendo del juez, ya ni siquiera dependiendo de la corte, dependiendo del juez. Hay unos que 6 semanas y tuve otro que se tardó 6 meses. Dependiendo del juez. Tienes una llamada, adelante.
1: Sí, tenemos a Josefina en la línea. Gracias por esperar, Josefina. Adelante con su pregunta, por favor.
4: Buenos días.
0: Hola, ¿cómo está, Josefina? Cuéntame, ¿en qué le puedo servir?
4: Abogada, tengo una pregunta. Mire, yo soy residente, voy a cumplir 5 años con la residencia. ¿Ah? Soy casada con una... Mi esposa es ciudadana americana. Metí la ciudadanía en octubre de 20 del 25. Mi pregunta es, yo tengo un hijo que tiene DACA con su entrada legal ya. Y quisiera saber si yo lo puedo pedir a él ya o es mejor que me espere cuando me salga lo de la ciudadanía.
0: ¡Ay, qué buena pregunta! ¡Qué excelente pregunta me acaba de hacer Josefina! La primera cosa, ¿su hijo es soltero o casado?
4: Es divorciado, abogada.
0: Ok, si no está casado, usted lo puede pedir siendo residente y se lo recomiendo. ¿Por qué? ¿Por qué se lo recomiendo? Porque cuando lo pide como residente y luego usted se hace ciudadana, él prácticamente se puede formar en las dos filas, la de residente y la de ciudadana. Y no es por intrigar, pero ahorita la residente está más adelantada que la de ciudadana. ¿Por qué está más adelantada? Porque la gente no sabe que los residentes pueden pedir a sus hijos adultos. Entonces hay más peticiones de hijos de ciudadanos que de hijos de residentes. Pero si usted lo pide ahorita siendo residente antes de hacerse ciudadana y luego usted se hace ciudadana, él se puede formar en las dos líneas y él escoger cuál le conviene más cuando le llegue su fecha de prioridad. Por lo tanto, le recomiendo que lo pida antes de hacerse ciudadana, porque si lo pide antes de hacerse ciudadana, entonces ya puede formarse él en las dos filas. Ahora, su entrada legal, que usted me acaba de decir con DACA, le va a servir si lo pide un hijo o una esposa ciudadana. Con usted, cuando le toque su fecha de prioridad, si él antes del DACA tuvo presencia ilegal, él no califica para el ajuste de estatus y además tiene que pedir perdón. O sea, ahí hay varias cositas, ¿ok? ¿Qué edad tiene? ¿Su hijo tiene hijos ciudadanos, su hijo?
4: No, él no tiene hijos, abogada.
0: Definitivamente pídalo usted, definitivamente. Y siendo residente es lo mejor para que él se pueda formar en dos filas cuando le toque su residencia. Entonces, pídalo usted ahorita antes de hacerse residente. Antes de hacerse ciudadana.
4: ¿Y si el día de mañana él conoce a otra persona y su esposa es ciudadana?
0: Arregla rápido, porque ya entró legalmente, ya entró con la entrada legal que usted tiene. Ay, ya me pusieron, bigotitos aquí en TikTok. Pero sí, no pasa nada. Usted pídalo, porque si no se casa, imagínese, si lo hubiera pedido hace 5 años, cuando usted se hizo residente, ya llevaría 5 años en la fila. Y
4: haciendo, es que él estaba casado.
0: Antes no se podía, exactamente. Pero ahorita ya no está casado.
4: No, antes no se podía.
0: Antes de hacerse ciudadana, pídalo para que se formen las dos filas. Y si más adelante conoce una ciudadana, bueno, pues con la ciudadana regla, ¿ok? Pero si no la conoce, entonces ya tiene su petición por parte de su mamá, ¿vale?
4: Otra cosa, ¿es mejor pedirlo yo sola como mamá o en matrimonio junto con mi esposa?
0: No, su esposa no lo puede pedir. Es mejor pedir, no hay petición de dos para uno. Eso no existe. O la pide una o la pide otra.
4: Ah, okay.
0: Y si su hijo no, okay, tenía menos de 18 años cuando ustedes dos se casaron, su esposa no puede pedir para nada a su hijo. Entonces, aquí es usted, sin lugar a dudas, es la única que la puede pedir, ¿ok? Ándele, ahí está la respuesta. Eli, ¿puedes dar el teléfono de la oficina, por favor?
1: 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Dice Ferni en YouTube, soy ciudadano, ¿puedo ayudar a mi hermano con sus papeles?
0: Pues los ciudadanos pueden pedir a sus hermanos, la lista de espera es extremadamente larga. Por ejemplo, en México van más de 25 años esperando, o sea, es como meter dinero al banco para un retiro no siempre conviene por hermanos, pero pues no le va a estorbar, hay que sentarse a hablar con un abogado para que con detalles veamos si vale la pena la inversión o no.
1: Indómita pregunta en Instagram, ¿es necesario ir con un abogado para la cita biométrica?
0: No, para nada, y no dejan entrar abogados. O sea, aparte no dejan entrar los abogados, solamente pueden entrar los aplicantes. No, sus abogados no pueden entrar a esa cita. Dice Dayana Hu, excelente abogada, Dios la bendiga, más abogados como usted, gracias por ayudar. Gracias, gracias, gracias. Este espacio es creado por ustedes y para ustedes, porque sus preguntas son las que hacen que este espacio valga la pena, para que todos aprendamos juntos, todos. Dice, tengo un NTA y una visa U pendiente, me rechazaron si era administrativo, ¿qué puedo hacer? Uy, Fernando, me falta más. Porque es que desafortunadamente con esta administración, tener pendiente una visa U, pues ya no me hace elegible para que me cierren mi caso. Desafortunadamente, en algún punto yo creo que esto va a cambiar con otra administración, pero en este momento, si le falta mucho para que la visa U se le apruebe, no le están cerrando su caso. Y pues muchos, si no tiene por otra vía por dónde quedarse aquí en el país, los jueces lo mandan a su país porque usted puede seguir esperando su visa U afuera de Estados Unidos. Hay trámites como la visa U que se pueden seguir afuera y no necesariamente tiene que estar adentro. La visa T no pasa así. La visa T sí tiene que estar aquí adentro, la visa 1. Ay, qué bonitas cosas aquí me están mandando. Es el del permiso de trabajo. Sí, lo siento, es que ahí va a depender de lo cuánto se tarde. UCIS, UCIS.

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1: Y así son los lives, así es. Eso me encanta, me encanta, me encanta. Dice acá, gracias. Y que se nos acaba el tiempo, Elisam, que nos acaba así el es. Tiempo. Pero muchas gracias a todos. El miércoles de 12 a 1 de la tarde, para los que no alcanzaron a hacerme su pregunta, el miércoles abro otro espacio de 12 a 1, tiempo del centro, para poder contestar en vivo sus preguntas de inmigración. Y si no, pues el sábado que viene, de 10 a 11 de la mañana, estaremos otra vez contestando preguntas en vivo de inmigración. Eli, gracias. Gracias a la audiencia, gracias a Pepe en cabina, gracias a Call Center que nos está tomando las llamadas. Muchísimas gracias, gracias, gracias.
2: Gracias, que tengan un excelente fin de semana. 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Muchas gracias a la abogada extraordinaria Tessy Ortiz, del despacho de Abogados Ortiz. Nos escuchamos el próximo miércoles en punto de las 12, hora del centro de los Estados Unidos. Gracias, hasta pronto.
1: Gracias.
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7: Mis queridos hermanos del alma, mi bella familia, reciban un abrazo a la distancia de un servidor, el maestro Juan Carlos, igualmente del Grupo Internacional Kirlan. Como siempre, llegando a todos y cada uno de ustedes en vivo y en directo. Y reciba la orientación de estos grandes científicos de la mente. Hoy estoy agradecido con Dios. Hoy estoy agradecido con la Virgencita de Guadalupe, San Judita Tadeo, porque me dan la oportunidad, como siempre, llegar a todos ustedes, sembrar esa semilla de fe y esperanza, entregar mi conocimiento y mi sabiduría, ese don que mi Padre Celestial me ha regalado para compartirlo con todos ustedes. Y desde ya abrimos nuestras líneas de teléfono, abrimos nuestras líneas telefónicas para que usted marque y participe de este programa. Me regala su nombre si lo quiere hacer, o anónimo. Me regala su fecha de nacimiento y de dónde me hablas. Y a través de la lectura de las cartas del tarot que lo vamos a realizar, la lectura de las cartas del tarot completamente gratis a toda persona que me llame en este momento. Un amigo, un servidor, el maestro Juan Carlos, va a elaborar la lectura de las cartas del tarot, como siempre, para decirle sobre un pasado, un presente, un futuro, quién es la persona que le engaña, quién le envidia, quién le traiciona, quién arrebató la suerte de sus manos. Usted presiente que es víctima de espíritus negativos, cree que usted está siendo víctima de trabajos de brujerías, enfermedades extrañas y desconocidas. Le invito a que llame en este momento.

0: Y da una lectura de las cartas del tarot completamente gratis, completamente gratis. Somos el grupo Kirlan y estamos ayudando, estamos sirviendo a aquellas personas que en este momento no se escuchan. Salga de su depresión, salga de su tristeza, salga de su amargura, recupere a ese ser amado, recupere la suerte. Usted, mi querido hermano del alma, que está postrado en una cama, una silla de ruedas, usted que viene padeciendo una enfermedad que no puede sanar, no puede curar, marque ya. Bienvenido, Maestro Santiago, muy buen día.
1: ¿Qué tal, Maestro Juan Carlos? Y todas las personas que nos escuchan aquí día tras día, usted que va en el carro, que está en el freeway, mi querido hermano, mi querida hermana, muy, pero muy buenos días aquí a toda la ciudad de Dallas, de Fort Worth, y hasta donde llegue esta prestigiosa radiodifusora. Un día más, un capítulo más que se escribe de nosotros los hermanos Kirlan, aquí curando, sanando y liberando con el maestro Juan Carlos. Recuerden la dinámica de nuestro programa. Usted nos marca, nos da su fecha de nacimiento. Si quiere dar su nombre, lo da. Si no, que su llamada sea anónima. Pero recuerde que aquí a grandes problemas, grandes soluciones. Nosotros tiramos las cartas del tarot y vamos a mirar qué está pasando en su vida. Vamos a hacerle una carta astral para revisar su pasado, su presente, su futuro. 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Si usted de las que trabaja, no le rinde el dinero, no le luce, va de para atrás como el cangrejo, problema tras problema, enfermedades extrañas, somos los hermanos Kirlan y estamos en vivo y en directo aquí con el maestro Juan Carlos. 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Maestro, lo dejo con este testimonio, maestro Juan Carlos.
0: Sí, muy buenos días, ¿con quién tengo el gusto?
2: Con Claudia López, maestro. Precisamente hablo para dar mi testimonio de agradecimiento hacia ustedes, porque yo ya hablé con ustedes, ya fui con ustedes, y gracias a Dios y a ustedes me resolvieron, me ayudaron en mi problema.
0: Bueno, dígame una cosa, Claudia. Nos escucha a través de la radio. Toma una decisión en hablarnos, porque antes de visitarnos hablaste conmigo aquí en la radio.
2: Sí. Así es.
0: A través de tu nombre, a través de tu fecha de nacimiento, dimos una orientación donde le dije qué estaba pasando, ¿sí?
2: Así es, así es. Así es, ustedes me señalaron quién fue la persona, por qué le estaban haciendo esa brujería, cuál era el motivo, y todo me lo dijeron claro. Y me ayudaron a salir y a quitarme esa persona de encima.
0: En el momento que tú nos visitas, dígame una cosa, Claudia, ¿tú sí estabas convencida, sí estabas segura que sí te íbamos a hablar con la verdad, que sí te íbamos a ayudar? ¿Tenía cierta duda, cierta desconfianza?
2: No, no tuve ninguna desconfianza porque ustedes al momento me fueron, punto por punto, me fueron diciendo cuál era mi problema. La persona que me estaba haciendo ese daño, principalmente me la mostraron tal y quien es.
0: Dígame una cosa, Claudia, en el momento que tú nos visitas, quiero que le cuente a la audiencia, ¿tú qué venías sintiendo? ¿Qué te estaba pasando?
2: Bueno, a mí en lo particular, yo puse un negocio, junto con una persona, pero esa persona no era la que, o sea, para mí era mi socia la que me estaba afectando tanto emocionalmente como en el negocio. Pero no, ustedes me demostraron que no era ella. Desde un principio, desde que yo fui a su consultorio, ustedes me dijeron, tú traes en tu mente que es esta persona, pero no, no es ella. Es su esposo de la persona. Él quiere separarla porque él es muy frívolo, él tiene mucho celos de ti. O sea, me empezaron a decir tal y cual era el problema. El problema más bien era, maestro, porque él le tuvo mucho celos a ella porque pensaba otra cosa de mí. Y pues no era esa la... Pues no sé si me doy a entender, o sea, él estaba celoso de mí por su pareja, por su esposo, por mi socio.
0: Okay.
2: Entonces él empezó a meter cosas en el trabajo, en el negocio. Él fue a ver a un charlatán y empezó a tirarnos en el negocio muchas porquerías.
0: ¿Llegaste al punto de tener algunos problemitas con tu amiga, tu compañera, tu socia de trabajo?
2: Demasiados problemitas tuvimos las dos porque ella quería que finiquitáramos la sociedad, pero pues yo no tenía cómo darle el otro porcentaje de ella. Y ahí empezó y se hizo muchos problemas.
0: Después de que retiramos, que protegemos y que sacamos y liberamos todo ese daño, dígame una cosa, esta persona al darse de cuenta que está descubierta, te pide perdón, ¿cambian las cosas?
2: Pidió perdón y se dio cuenta que yo no tenía nada que ver con su esposa porque pues yo soy mujer, no tengo esa inclinación, el por qué. Y ustedes también me dijeron que mejor me abriera, que lo más pronto posible deslindáramos la sociedad.
0: Bueno, y hoy en día, ¿cómo te sientes? Hoy que estás independiente, que estás libre, que tú estás actuando por tus propios medios, ¿cómo te sientes? ¿Si has progresado? ¿Si estás bien o no?
2: No, estoy de maravilla. Ya soy, yo misma soy mi empleada, yo misma soy mi socia, yo misma soy todo, y gracias a Dios he sacado adelante mi negocio. Y gracias a ustedes.
0: Tu familia, hoy te sientes alegre, te sientes feliz, es más, te siento esa buena vibra, te siento esa buena energía, sí, Claudia.
2: Y ustedes nos ayudan a salir adelante.
0: Me siento feliz con Dios y con la Virgencita de que una vez más podemos ayudar, podemos servir. Es un testimonio de fe, un testimonio de esperanza, ¿ok?
2: Gracias a ustedes.
1: Este es otro testimonio más, maestro Juan Carlos, otro de tantos que todas las personas han escuchado a través de nuestros programas de radio y de nuestros programas de televisión, donde usted también sale aquí en toda el área metropolitana de Los Ángeles. Entonces, mis queridos hermanos del alma, ¿qué más quiere usted escuchar? ¿Qué más quiere usted oír? ¿Qué más quiere usted comprobar para que sepa que nosotros sí cumplimos lo que decimos? Con hechos, no con palabras, porque como dijo el dicho, las palabras se las lleva el viento. Recuerden que es mejor bueno conocido que bueno por conocer. El peor enemigo, personas que le desean el mal, las personas que le tienen envidia, coraje, odio, resentimiento, son, hay veces, de la misma familia, parientes ahí cercanos, el vecino también, muchas veces, maestro, salan, entierran, le tiran sal, cáscaras de huevo, hemos encontrado entierros. Si usted siente que me le han dado un bebedizo, un tomizo, siente que me lo han rezado, me lo han velado, le han tomado una foto, usted tal vez ha visto que le hayan tomado foto, hemos encontrado personas que los tienen rezados, velados, por eso el dinero no les rinden, personas que duermen pero no descansan, hay otros que parecen un alma en pena. 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Yo quiero que este año 2026 todas las personas le despierten a la vida. No hagan desidia. No dejen pasar más tiempo. Recuerden, como lo dije al inicio, el tiempo perdido, los santos lo lloran. 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
1: 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Maestro, adelante, por favor.
0: Sí, muy buenos días.
2: Buenos días.
0: ¿Con quién tengo el gusto, hija de Dios?
2: Elisa Saldívar.
0: Elisa Saldívar. Fecha de nacimiento, por favor.
2: Septiembre 11 de 1963.
0: Cuénteme una cosa, Elisa. ¿Tú ya has ido a algún lugar a que le hagan limpias? ¿Has ido a algún lugar a que le hagan barridas de cuerpo? ¿A que le hagan lectura de cartas?
2: Sí, me dio por estar yendo con una señora que pues me hacía barridas, me echaba cartas. Pero pues después ya dejé de frecuentarla porque pues la verdad nada más era pura gastadera de dinero y pérdida de tiempo, porque pues no, yo sentía que pues todo lo que me pedía, porque me pedía muchas cosas que le llevara, muchísimas, muchísimas cosas, y pues la verdad nunca vi resultados de nada. Entonces pues como que le fui perdiendo la fe, ¿no? Ya después ya dejé de acudir, y ahorita sí tiene muchísimo tiempo que no voy a ningún lugar.
0: Mire, Elisa, pero voy a decirte lo siguiente. Ese decaimiento, esa flojera que tú vienes trayendo, que eso lo viene trayendo desde hace mucho tiempo, tú no quieres salir de tu casa, te molesta que te digan las cosas, ya no tienes ganas de trabajar, esa ansiedad, ese vacío que mantienes en tu estómago, no es normal, y eso ya viene pasando, viene sucediendo de un tiempo para atrás, ¿sí o no?
2: Sí, es verdad. Yo si me la puedo pasar en mi casa todo el día, pues aquí o sin salir, pues me siento muy bien. Antes pues salía yo con mis amigas, pues me gustaba ir a echarme la copa. Yo, últimamente ya tiene muchísimo tiempo que ya no. Ya yo prefiero pasármela pues viendo tele, acostada. Me he vuelto así como que muy, no sé, no, muy, sí, así como usted dice, estoy muy, muy sin ganas de nada.
0: Voy a decirte
2: no,
0: algo.
2: No tengo ganas de nada. Sí, no.
0: Voy a decirte algo, Elisa, y que tú no me lo has dicho, quiero que me hables con la verdad y con la sinceridad. Aquí a través de tu fecha de nacimiento me marca una separación. Esta separación, sin temor a equivocarme, me dice que tú estás en este momento muerta en vida. Tú crees que terminó tu vida, tu felicidad ahí. A tu esposo te lo robaron, te lo quitaron de tus manos y no fue a las buenas. Y tú sabes que no fue a las buenas porque él se fue con una amiga tuya, una persona muy cercana, amiga, alguien muy cercana hacia ti. ¿O te estoy mintiendo?
2: No, sí, es verdad. Yo tenía una que yo decía que era mi amiga, que la verdad ella se la pasaba en mi casa siempre y pues de hecho salíamos con ella, mi esposo y yo salíamos con ella, pues desayunábamos juntas, salíamos, comíamos, si salíamos a algún lugar pues siempre iba mi esposo, pero de un tiempo hacia acá, yo empecé a darme cuenta que pues ya no era normal el trato que ellos tenían. Yo le dije a mi esposo y él me dijo que no, que estaba yo loca, que cómo iba a ser, que yo pensara que él me estaba engañando con ella, pero yo en el fondo sabía que sí. Y de buenas a primeras mi esposo pues siempre estaba de mal humor, empezó a llegar tarde a la casa, había días que ya no llegaba y él pues nunca había hecho eso. Y hasta que se fue de la casa. Y sí, después me enteré que estaba viviendo con ella y la verdad yo sentí que la vida pues había acabado para mí, porque la verdad yo la amaba muchísimo.
0: Claro que sí, Alicia. Voy a decirte algo, voy a decirte rápidamente. Mire, Alicia, voy a decirte algo rápidamente, ya estamos cortos de tiempo. Mire, aquí lo malo y lo interesante no es si tu esposo regresa o no regresa. Aquí lo interesante es que si tú te quieres curar. Esto que te está pasando está sucediendo, es a través de la velación, el rezo, misas negras que hicieron para acabar y destruir tu vida, lo lograron y lo consiguieron. Tu esposo feliz y contento con esta otra mujer. Esa mujer contenta con haberte destruida. Tú sigues encerrada ahí, triste, abandonada, y no, esa no es la vida tuya. Yo te voy a ayudar, voy a sacar, voy a liberar, voy a quitar ese asentamiento. Es un asentamiento, es un bebedizo, algo que hicieron, y tú lo tienes ahí. Es un asentamiento, ¿qué quiere decir? Que está ahí en tu cuerpo. No han hecho lo correcto, es limpia barrida de cuerpo, eso no es. Necesito que tú me visites cuanto antes. Vamos a hacer un despojo, vamos a hacer una liberación de lo que hay. Yo necesito que tú lo veas. Dígame una cosa, Alicia, Elisa, lo que te he dicho es cierto o no es cierto. Tú me conoces, tú me has visto, te estoy pagando para que me llames, para pedir una información o lo que sea.
2: No, le he hecho. De hecho, yo ya había intentado llamar a su programa y no había entrado la llamada, y es verdad lo que me está diciendo, porque pues.
0: Y qué pena, Elisa, que te hable de esta forma. Me da coraje de aquellas personas que se dicen ser amigos, de aquellas personas que usted le tendió la mano para ayudar y de servir, y mire lo que, cómo te han pagado. Entonces, ¿qué es lo que vamos a hacer? Vamos a voltear la moneda. Yo te voy a ayudar, Elisa, pero necesito que tú me visites cuanto antes, si hoy es posible. Lléveme una foto de tu esposo, lléveme 3 veladoras rojas, ¿de acuerdo? Y me va a llevar una botella de agua bendita. Yo voy a hacer un despojo, voy a hacer una liberación. Si tu esposo regresa a pedirte perdón, tú verás y lo perdonas. Pero lo importante es curar y sanar tu vida, que tú vas a ser esa persona alegre, esa persona feliz, ¿de acuerdo?
2: Y es lo que yo quiero curarme. Y muchísimas gracias, maestro.
0: Que Dios me la bendiga, hoy te espero en el día de hoy.
1: Gracias, maestro Juan Carlos, por esa orientación. En vivo y en directo aquí a través de la línea telefónica, hablando con todos y cada uno de ustedes, mis queridos hermanos del alma. Sé que hay muchas, muchas personas que nos han escuchado día tras día, y espero que eso les dé confianza, porque no somos aves de paso. Aquí estamos, aquí seguiremos, mis queridos hermanos del alma. Recuerden que es mejor bueno conocido que bueno por conocer. Recuerde que usted puede marcar o puede enviar un mensaje de texto para que hable con el maestro Juan Carlos, que está en vivo y en directo a esta hora, consultando, orientando, desengañando. Le decimos el nombre de la persona que le tiene envidia, coraje, odio, resentimiento. Le limpiamos esa suerte para que encuentre trabajo, o si usted de las personas que ha tenido negocio lo ha perdido todo, marque, pregunte, desengáñese, entienda qué está pasando en su vida. Si por el teléfono le decimos lo que está pasando, pues es porque algo de conocimiento tenemos. No nos diga nada, solamente denos su nombre, su fecha de nacimiento, y vamos a tirar las cartas del tarot para mirar. 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Ya avanzando, no haga desidia, no deje pasar más tiempo. Recuerde que el tiempo perdido, como siempre lo digo, los santos lo lloran. Los santos lo lloran. El mejor premio, aparte de la salud, es el tiempo. La vida es tiempo. 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Maestro, lo dejo con esta otra llamada. Adelante, por favor.
0: Sí, muy buenos días.
5: Sí, muy buenos días.
0: Rápidamente me regalas tu nombre, tu fecha de nacimiento, es tan amable.
5: Sí, Manuel Márquez, mi fecha de nacimiento, 27 de diciembre del 77.
0: ¿27 de diciembre del 77?
5: Correcto.
0: Ok. Desde año y medio, dos años para atrás, las cosas no vienen funcionando como quiere y como desea. Tú eres una persona emprendedora, le gusta trabajar, le gusta emprender, pero desafortunadamente, las cosas no salen bien. Aquí lo que puedo ver, Manuel, sí llega el dinero a tus manos, no rinde, no luce. Ese desespero, esa ansiedad que tienes, tu esposa te acosa por dinero, tus hijos te acosan por dinero. Fuera de eso, hay unas deudas, hay algunos compromisos que no puedes pagar, que no has podido cumplir con ellos, ¿sí o no?
5: Sí, así es, y es por eso que estoy llamando, no sé qué situación a qué se deba.
0: Exactamente, Manuel. Hay un salamiento, eso le llamamos un salamiento de noveno grado. ¿Por qué le llamo un salamiento de noveno grado, Manuel? Porque tú emprendes, trabajas, pero el dinero no rinde, no luce. Últimamente problemas con tu familia, con tus seres queridos. No quieres que te digan nada, te molesta, ¿sí? A veces te desesperas, quieres como salir, como irte. En altas horas de la noche no se la pasa, sino mirando hacia el cielo, raso hacia el cielo y viendo todo lo que le pasa, pero no hace nada por solucionarlo, ¿sí? También ese cansancio, esa pesadez que mantienes en tus hombros, es a raíz de lo mismo, Manuel. Quiero que me digas algo más. ¿Tú cómo te vienes sintiendo fuera de lo que te estoy diciendo?
5: En las noches es bastante difícil dormir, me siento bien cansado en horas de la mañana. Así me siento, pero quiero saber si tiene que ver algo con algún tipo de veo que también hay animales que se ponen acá cerca de mi casa, sí, como que hay cosas que yo siento que no están bien y pues eso también me
0: mire, Manuel, quiero saber que aquí en el campo sentimental, en el campo del amor, me marca antes de tu matrimonio, me marca una persona con la que estuviste comprometido, una persona con la que quisiste de pronto casarte, conoces a tu esposa, la que es actualmente tu esposa, y la dejas a la otra persona, la deja, le prometes, pero no le cumples, ¿sí?
5: Sí, correcto.
0: Voy a decirte aquí algo, no es ella la que te hizo el daño, no es ella la que te hizo el mal. Aquí la que te mandó a cruzar y la que mandó a dañar tu suerte fue tu suegra, la mamá de ella, ¿sí? Ella quedó muy ofendida contigo. Ella incluso tiene que haber jurado y prometido que te iba a ver infeliz y que te iba a ver sufrir y que la ibas a pagar, pero que con la hija de ella no se iba a burlar y que eso no se iba a quedar así. Tiene que haberte dicho algo.
5: Mamá, ¿qué puedo hacer?
0: Mire, hijo.
5: Sí, ya sé de qué me habla, pero quiero ya acabar con esto de una vez. Salir adelante, mire, es mucho esfuerzo que he hecho y no he podido.
0: Hoy mismo, consígame agua bendita de tres iglesias, consígame tres veladoras blancas de vaso, consígame tres limones verdes, tráigame eso, voy a hacer un despojo, voy a hacer una liberación, voy a protegerte, y tenga la plena seguridad, recuperas tu suerte, tu paz, tu armonía, tu bienestar. Qué lástima, Manuel, que ya llegamos al final de nuestro programa, pero yo te espero cuanto antes, visíteme, consúlteme, hoy des esa oportunidad, ¿te sientes bien en este momento? ¿Crees que sí te puedo ayudar o no?
5: Sí, creo que me puede ayudar. Es realmente lo que me está pasando y quiero ya terminar con todo esto.
0: Así va a ser en el nombre de Dios, en el nombre de Cristo Jesús. Gracias, Manuel, por tu llamada. Que Dios te bendiga.
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1: 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Maestro, lo dejo para que usted haga nuestra despedida.
0: Mis queridos hermanos del alma, mi bella familia, qué gusto poder haber estado con ustedes, compartir estos 30 minutos de alegría, de felicidad, entregar esa semilla de fe, esa semilla de esperanza. Hoy me voy agradecido con Dios, con la Virgencita de Guadalupe y con los grandes santos, arcángeles y espíritus de luz que me dieron la oportunidad de brindar mi conocimiento, mi sabiduría. Termino el programa y no olviden. Sean felices. El maestro Juan Carlos de la Fe les dice, y que un ángel, guardián y poderoso, ilumine el camino de sus vidas. Que Dios le bendiga y él me bendiga. Hasta pronto.
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12: Mi gente maravillosa, reciban ustedes el cordial saludo, bendiciones para todas aquellas personas que están en sintonía, para el que va conduciendo, para aquella dama que está sola en su casa, para el hombre preocupado, para la madre que está llorando en silencio. Hoy queremos hacer una oración por todas aquellas personas afligidas, por el que siente miedo, por el que no encuentra tranquilidad, por el que se acuesta pensando qué va a pasar mañana. Que Dios le dé la fuerza, que le dé la calma y que le abra los caminos donde hoy solo ve oscuridad. Y escuche bien, nosotros no estamos aquí solamente para hablar bien. Nosotros trabajamos, ayudamos, orientamos y actuamos. Aquí hacemos oraciones, limpiezas, velaciones, rituales de protección, porque hay personas que ya vienen demasiado cargadas. 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Recuerden que estamos en directo, oyentes. Hay personas viviendo con temores constantes, miedo a salir a la calle, miedo a perder todo lo que han construido, miedo a que un día les toque dejar este país y regresar con las manos vacías. Y eso se convierte en ansiedad, eso se convierte en presión, en tristeza, y eso lo vemos diariamente. Hay hombres que trabajan todo el día, pero comen solos, duermen solos, lloran mirando las fotos de sus hijos. Madres que no han podido abrazar a sus familiares hace muchos años, que se perdieron cumpleaños, enfermedades, momentos importantes, y todo eso va acumulándose en el corazón. 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Recibimos oyentes en línea. Bendiciones. ¿Con quién hablamos? Deme su nombre y fecha de nacimiento, por favor.
10: Fernanda Mendoza, 14 de mayo de 1974.
12: Señora Fernanda, es un gusto saludarle y gracias por participar. Indíqueme tres números del 1 al 78.
10: 14, 27, 42.
12: Mi querida hermana, vemos deseo, tentación y una atracción que sobrepasó los límites, que no fue amor, que no fue impulso, pero vemos culpa. Vemos una culpa profunda y esta carta, el 3 de espada, nos muestra corazones rotos, pero con intención de sanar. Quiero preguntarle a usted, porque vemos la infidelidad, pero no de su esposo hacia usted. Fue de usted a su esposo. ¿Hace cuánto fue esto?
10: Pues eso tiene como 4 meses.
12: ¿Y se encuentra arrepentida?
10: Sí, la verdad sí estoy muy arrepentida, porque pues ahora me doy cuenta que pues no tenía que haberlo hecho, porque mi esposo pues es una buena persona, pero pues no, él no quiere ya saber nada de mí. Y eso pues la verdad cada día pues yo me siento más sola y pues estoy muy desesperada. Yo quisiera que él regresara, pero yo sé que ella no lo va a hacer.
12: No se preocupe, porque usted está en una fase de buscar perdón, de pedir paz, de remendar el tejido familiar que usted misma hirió. Y vemos aquí que su esposo aún le ama, pero él está dolido, él está confundido y con el ego herido. Mire, mi querida hermana, esta carta, el 2 de copas, nos habla de unión, nos habla de reconciliación, nos habla de un reencuentro emocional verdadero. El tarot dice que si usted deja el orgullo, deja el rencor, hay camino, pero eso sí, debe hacer un acto de humildad espiritual y emocional. Así que le voy a pedir que venga el día de mañana. Aquí vamos a hablar claro, voy a pedirle que traiga la fotografía de ustedes dos, ojalá de cuerpo completo. Quiero preguntarle si usted se ha sentido sola últimamente. Quiero preguntarle si usted quiere comprobar si aún está deseada, si usted aún se siente deseada por su esposo.
10: Sí, claro que sí, yo me siento muy sola, muy triste, y pues sí, yo quiero que mi esposo regrese conmigo.
12: Mi querida hermana, la espero el día de mañana, recuerde traer la fotografía de ustedes dos y una vela rosa. Quiero preguntarle, ¿he sido clara con la información que le he dado o me he equivocado en algo?
10: No, todo lo que dijo es verdad, todo lo que me está diciendo es verdad, y pues sí, yo creo que voy a acudir porque yo sí quiero recuperar a mi marido, mi matrimonio y pues lo felices que éramos.
12: Así es, la espero el día de mañana, porque si de verdad usted lo ama, no puede quedar sola con la culpa, tiene que actuar. Bendiciones para usted, mi querida hermana. Gracias a usted y a todas las personas que nos están llamando. 469 505-6-7339 en nuestra línea para que usted nos llame ya. 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Recuerden, mis queridos hermanos, llamar, porque cuando una persona vive con tanta angustia, también empiezan a aparecer bloqueos, se le cierran los caminos, se dañan sus trabajos, por eso los corren, por eso ustedes siempre ven que hay personas envidiosas que le hacen la vida imposible, hogares que se enfrían, hay rechazos, discuten por todo, los hijos se vuelven rebeldes, aparecen las discusiones, problemas económicos. Empieza la escasez a entrar por la puerta y es allí cuando el amor empieza a salir por la ventana. Enfermedades raras que nadie entiende. Y sí, hay gente mala, hay personas que trabajan con entierros, con prendas, con fotografías, personas que se llenan de rabia viendo que usted sí quiere salir adelante. Y aquí lo decimos claro, no todo lo que pasa es casualidad. Hay cargas, hay energías pesadas, hay envidias, hay personas capaces de hacer daño solamente para verlo destruido. Así que le invitamos para que nos llame. 469-556-7339, estamos en directo recibiendo sus llamadas, 469-556-7339, llame ya y envíenos su nombre, su fecha de nacimiento, 469-556-7339, 469-556-7339, recibimos oyentes en línea, bendiciones, ¿con quién hablamos? Deme su nombre y fecha de nacimiento, por favor.
13: Sí, claro, con Brenda Gamboa López, 27 de febrero del 85.
12: Señora Brenda, es un gusto saludarla y gracias por participar. Voy a pedirle que me indique tres números del 1 al 78.
13: 40.
12: ¿Dos números más?
13: Y 35.
12: ¿Otro número?
13: 20.
12: Vemos aquí en el mazo del tarot engaño, pero fíjese lo siguiente, a usted le dijeron alguna vez que estaba trabajada, usted fue donde un brujo y le dijeron que estaba trabajada con una fotografía, ¿verdad?
13: Así es, claro que sí.
12: ¿Y qué más le dijo esa persona? ¿Qué más le dijo ese brujo?
13: Que había una persona que me estaba trabajando y con fotografías mías, una gente con una mala intención de pues darme para abajo, de yo estar mal y no poder salir de mi casa.
12: Así es, pero fíjese que usted aquí no se encuentra trabajada. Eso que le dijo ese brujo es mentira y lo hizo solamente para aprovecharse de su necesidad, para poderle cobrar más dinero. Entonces, fíjese que uno no se puede confiar de todo el mundo. Hay personas que se disfrazan. Dice la Biblia, hay lobos que se disfrazan de ovejas para hacer el mal. Y esto fue una de las personas que usted le engañó, porque uno no puede ir por la vida yendo a donde todo el mundo a que le ayude, entregándole el problema a todo el mundo. Y fíjese lo que este hombre hizo. Le trabajó la fotografía, pero no esa persona que él dice, se la trabajó el mismo brujo. Así que, mi querida hermana, no hay daño contra ustedes. Aquí lo que hubo fue un negocio sucio, oscuro, dirigido por alguien que realmente vio la necesidad de hacerlo, que vio la necesidad de sacarle su dinero. Por eso le pregunto, ¿hace cuánto usted se encuentra enferma? ¿Hace cuánto le duele la cabeza?
13: Hace más o menos como 6 meses, porque a partir de esos, antes de esos 6 meses fue que empecé a sentir esos síntomas. Entonces fue cuando me dijeron que pues había una persona que me estaba pues trabajando con fotografías y sí, me cobró bastante dinero y pues con ese miedo que yo tuve pues no lo pensé dos veces, la verdad.
12: Va a traer su fotografía, una vela blanca, porque vamos a ponerla en oración en el altar de consagración. Así que mi querida hermana, quiero preguntarle, ¿he sido clara con lo que le he dicho?
13: Sí, claro, ahí estaré.
12: ¿Es o no es verdad lo que le estoy diciendo?
13: Sí, pues la verdad está en todo lo correcto y pues gracias que pues me sacó de pues de esa mentira, ¿no? Que ya supe que en verdad pues era esa misma persona la cual me cobró mucho dinero, la cual me estaba trabajando, ¿no? Y pues primeramente pues mañana ahí estaré.
12: Así es, la esperamos, bendiciones y gracias por participar. 469 556-7339 es nuestra línea para que usted nos llame ya. 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Estamos en directo, oyentes, desde Dallas, 469-556-7339. 469-556-7339. No olviden a las personas que quieran hacer su limpieza espiritual, sus baños. Usted que tiene su negocio, haga un baño, haga una buena limpieza, haga una buena velación, proteja su negocio, proteja a sus clientes, llame esas ventas prósperas para usted, para su hogar, para su trabajo. Hay bendiciones, hay riegos, hay baños. Y algo muy importante, aquí no solamente oramos, aquí actuamos, porque la gente ya está cansada de promesas vacías. Aquí la gente ya está cansada de tantas promesas. Aquí nosotros buscamos el resultado, el movimiento, el cambio. Personas que llegan desesperadas, sin dormir, sin dinero, sin pareja, y poco a poco vuelven a recuperar su tranquilidad. Pero recuerde que es importante que usted dé el paso. 469-556-7339. 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Recibimos oyentes en línea. Bendiciones. ¿Con quién hablamos? Deme su nombre y fecha de nacimiento, por favor.
14: Con Héctor Hernández, 4 de agosto de 1981.
12: Señor Héctor, es un gusto saludarlo. Gracias por participar en este su programa. Tengo el mazo del tarot en la mano y quiero preguntarle 3 números del 1 al 78.
14: 3, 8 y 36.
12: Vemos 3 cartas. Vemos un bloqueo directo al centro masculino. No es que usted no quiera, es que usted no puede, como si algo le hubiera apagado internamente. Este no es un problema médico, esto se llama un hechizo de impotencia sexual. Mi querido hermano, aquí hay traición. Veo una mujer con rabia que ha dicho, si no es mío, no es de nadie. Una expareja suya que le chantajeó, le presionó y cuando usted tomó distancia, le amarró su cuerpo. Quiero ir preguntarle, ¿quién es Catalina?
14: Bueno, Catalina es una exnovia que no terminaron las cosas muy bien y sí, tuve varios problemillas con ella y estaba como obsesionada conmigo y no dejaba de buscarme y hasta la fecha me sigue molestando.
12: Así es, porque ella le afectó su zona más fuerte, le desconectaron su energía sexual para ser sumiso, apagado, sin poder de decisión. Vemos un amarre, pero del más bajo nivel, hecho con un calzón sucio, con miel, con su nombre escrito al revés. Solo la gente oscura hace eso, mi querido hermano. Y quiero preguntarle con mucho respeto, ¿desde hace cuánto usted se siente así?
14: Comencé hace como unos 5 meses y ha ido empeorando día con día.
12: Le espero el día de mañana, va a traer usted una camisa que haya usado recientemente, va a traer canela en polvo y una llave de metal cualquiera. Vamos a romper ese maleficio y vamos a devolverle su fuerza, su potencia y su dignidad. ¿He sido clara, mi querido hermano, o me he equivocado en algo?
14: No, ha sido muy clara y mañana mismo estoy ahí, porque ya no puedo más.
12: Bendiciones para usted y gracias por participar. No siga cargando solo con todo eso que siente, oyentes, porque a veces su cuerpo aguanta, pero el alma ya no puede más. Y usted que nos escucha sabe que algo no anda bien. Problemas que aparecieron de un momento a otro. Hay amistades falsas. Hay personas que le sonríen a usted de frente y por detrás le están mintiendo, le están traicionando, están hablando mal de usted. Hay compañeros desleales. Personas que le sonríen y desean verlo caer. Aquí nosotros debemos abrir los ojos mostrándole el rostro de esa persona, de ese enemigo oculto. 469-556-7339 es nuestra línea para que usted nos llame ya. 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Porque mientras usted escucha este programa, hay algo que necesita ser atendido en su vida. Y recuerde que nosotros estamos aquí para ayudarlo, para enfrentar ese problema. Bien, y estamos recibiendo esos mensajes, esas personas que nos están escribiendo. No olviden que si se acaba el programa, usted puede seguir escribiendo, puede seguir llamando. Estamos aquí resolviendo, aclarando dudas, oyentes, así que le invitamos para que cordialmente nos llame. 469-556-7339 es nuestra línea para que usted nos llame ya. 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Recibimos un mensaje del 14 de febrero del 87. Pregunta por qué desde hace unos meses no puede sostener ningún trabajo. Mi querido hermano, bendiciones. Vemos aquí su registro, nos muestra bloqueos fuertes en sus caminos laborales, personas que hablan mal de usted, hay mucha envidia alrededor y algo que le viene cerrando las oportunidades cuando ya casi lo va a lograr. Aquí también aparece cansancios mentales, desesperación, una energía pesada pegada en su entorno. Recuerde que eso hay que limpiarlo y lo invitamos para que llame, porque si usted siente que todo se le está cayendo última hora, eso tiene una raíz y nosotros le vamos a decir el porqué. 469-556-7339 es nuestra línea para que usted nos llame ya. 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Estamos en directo, oyentes, desde Dallas. 469-556-7339. 469-556-7339. Vamos con otro mensaje, con otra lectura. Nos escribe una hermanita con fecha de nacimiento del 9 de septiembre del 93. Dice que desde que terminó su relación vive triste, sin apetito y sueña mucho con agua y cementerios. Mi querida hermana, bendiciones. Aquí nos marca tristeza profunda, mucho vacío emocional y una carga que todavía sigue conectada a su relación pasada. Y mucha atención porque ve una tercera persona moviendo energías para mantener esa separación. Usted, mi querida hermana, no ha podido avanzar ni emocional ni económicamente. Quiero que me llame porque cuando una relación deja carga, la vida se empieza a estancar y eso es lo que le está pasando a usted. No olvide llamarnos, oyentes, si usted siente que se identifica con alguna de estas lecturas, hágalo, llámenos, escríbanos. 469-556-7339 es nuestra línea para que usted nos llame ya. 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
12: Gracias a usted y a todas las personas que nos están llamando, que nos dan su testimonio, a todas las personas que también nos consultan, que tienen preguntas, personas reales. Aquí nada es inventado, aquí nada es comprado. Todas las personas que vienen son porque les garantizamos los resultados. Bendiciones para usted. Gracias por participar. Continuamos. Dice 22 de noviembre del 75 y pregunta por qué en su casa todos discuten. Nadie duerme bien, siente pasos en la madrugada. Mi querido hermano, bendiciones. Vemos energías pesadas dentro de su hogar. El registro nos muestra un ambiente cargado, mucho grito, mucha desesperación y algo que está afectando la tranquilidad de su casa. Incluso veo aquí niños sensibles, personas despertando cansadas, problemas económicos aumentando. Recuerde que eso no lo puede dejar avanzar porque vemos aquí influencias negativas, vemos un trabajo de sortilegio. Aquí nosotros limpiamos y protegemos su hogar de manera inmediata. 469-556-7339 es nuestra línea para que usted nos llame ya. 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Estamos en directo, oyentes, desde Dallas. 469-556-7339. 469-556-7339. Vemos más mensajes, vemos aquí el 3 de mayo del 81. Nos dice una hermanita que tiene miedo porque todo en su cuerpo cambió de golpe, caídas del cabello, ansiedad, rechazo total hacia su pareja. Mi querida hermana, bendiciones, vemos aquí trabajos fuertes con fotografía y mucha energía de celos alrededor suyo. Usted absorbió demasiada negatividad y su cuerpo empezó a hablar. Aquí nos marca traición, mucho desgaste, una mujer muy pendiente de su relación. Quiero que se comunique conmigo porque cuando su cuerpo está cambiando de un momento a otro es porque hay algo detrás, es porque hay un trabajo oscuro. Y así como ellos, mis queridos hermanos, hay muchas personas viviendo situaciones parecidas, problemas que nadie entiende, mucho miedo, mucho bloqueo, hogares destruidos, tristezas, malas rachas. Aquí trabajamos con oración, con limpiezas, con velaciones, con protección espiritual. Damos una guía espiritual para ayudarle a recuperar la estabilidad. Quiero que me llame, porque mientras usted está escuchando este programa, hay algo que necesita atención en su vida. 469-556-7339 es nuestra línea para que usted nos llame ya. 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Y queremos agradecer de corazón a todas las personas que llaman, que escriben, que envían su fecha de nacimiento y que hoy se atreven a hablar de lo que están viviendo. Gracias por su confianza. Porque sabemos que no es fácil, no es fácil contar que usted lleva meses sin dormir bien, que vive con ansiedad, que sufre de impotencia sexual, hombres que sienten miedo, hombres que sienten miedo porque su cuerpo le cambió, que siente que algo raro está pasando en su vida, que ya no puede tener relaciones con alguna mujer, pero no quiero que tenga miedo, aquí nadie lo está juzgando, aquí escuchamos a personas reales, con problemas reales, con dolores reales, y la gente ya está cansada de promesas, aquí la gente ya está cansada de que siempre le van a decir todo está bien. Aquí la gente quiere soluciones, quiere volver a dormir tranquila, quiere volver a respirar sin dolor, quiere volver a caminar sin sufrimiento, quiere volver a vivir. Así que le invitamos para que nos llame. 469-556-7339 es nuestra línea para que usted nos llame ya. Escríbanos su nombre y fecha de nacimiento. 469-556-7339. 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Estamos en directo, oyentes, desde Dallas. 469-556-7339. 469-556-7339. Aquí llegan personas con dolores musculares tan fuertes que sienten su espalda amarrada, los hombros tensos, el cuello rígido, personas que trabajan duro, que pasan horas de pie y ya su cuerpo no les responde igual. También llegan personas con hemorroides, mucha tensión porque sienten inflamación, ardor, dolor al sentarse, personas que sufren en silencio porque les da pena hablarlo y eso va dañando su tranquilidad, su ánimo, su día a día. Aquí ayudamos, orientamos y aquí le trabajamos para sanar y para quitar de raíz. 469-556-7339 es nuestra línea para que usted nos llame ya. 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Mucha atención a todas las personas que sufren de gastritis. Nos están escribiendo mucho aquellas personas que sufren de reflujo, pesadez después de comer, inflamación abdominal. amargor en la boca, personas que comen y sienten el estómago como una piedra, que viven llenas de gases o con dolor debajo de las costillas. Muchas veces eso también viene acompañado de estrés, de preocupación, de tristezas acumuladas. Así que mucha atención, mis queridos hermanos, porque el cuerpo refleja todo lo que uno está callando. Quiero que llame. También llegan personas con problemas de circulación, sus piernas pesadas, sienten hormigueos, sale su vena varice. Sienten calambres en la madrugada, o esas personas que sienten sus piernas calientes, inflamadas, que al caminar se cansan demasiado rápido. Le invitamos para que nos llamen, oyentes. 469-556-7339 es nuestra línea para que usted nos llame ya. 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Estamos en directo, oyentes, desde Dallas, 469.

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6: ¿Y hola, compa?
7: ¿Sí está, compa?
6: ¿Va a querer o qué?
7: Pues sí, digo, hay que echarnos una o qué.
8: No, hombre, que una, hay que echarnos dos botellas de mezcal, compa, hombre. ¡Salucita!
6: ¡Salucita, compa! ¡Salucita!

Vaca Mexicana está aquí en la Ranchera 106.7. Familia, ¿cómo estamos? ¡Feliz sabadito! Muchísimas gracias, mi querísimo Chepe Gallegos, José Gallegos, por cedernos el máster de los controles técnicos. Continuamos con más música, más alegría y más diversión. ¡Soy El Bolillo! Oh, sí. ¡Feliz tarde! Le acompaño hasta las 4 de la tarde. Esta es la Ranchera, no más.

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Les saludamos con mucho gusto en cualquier parte del mundo que usted se encuentre. 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

Muy buenas tardes, mi familia. Espero que se estén pasando un día maravilloso. Hoy, 16 de mayo. ¿Qué estamos celebrando el día de hoy? Bueno, pues el día de hoy es el Día Internacional de la Luz. Se celebra el 16 de mayo de cada año. Este día fue creado por la UNESCO con el objetivo de conocer la importancia de los avances y aportes de la luz para el desarrollo en todos los campos y facetas de la vida de los seres humanos. Hoy, 16 de mayo, Día Internacional de la Luz. Y en esta tarde hay más música aquí en La Ranchera 106.7.

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hablemos de don Antonio Aguilar. Así es, don Antonio Aguilar, cuyo nombre completo era José Pascual Antonio Aguilar Barraza. Fue un destacado cantante y actor mexicano que nació el 17 de mayo de 1919 en Villanueva, Zacatecas, México. Conocido como el Charro de México, Antonio Aguilar es una figura emblemática de la música ranchera y regional mexicana. En cuanto a su carrera cinematográfica, Antonio Aguilar participó en numerosas películas, destacándose en roles que frecuentemente reflejaban la cultura y las tradiciones mexicanas. Algunas de sus películas más notables son El Rincón Cerca del Cielo, Ahora Soy Rico, Caballo Prieto Azabache, El Ojo de Vidrio, Albur de Amor, Bala Perdida, así como la película más exitosa de Antonio Aguilar, Los Hermanos del Hierro, una cinta mexicana dirigida por Ismael Rodríguez y lanzada en el año de 1961. Antonio Aguilar, ícono de nuestra música mexicana. Hoy lo recordamos con mucho cariño, aquí en La Ranchera 106.7.

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noticias del mundo deportivo y hablemos rápidamente del fútbol. Hablemos de la Liga MX, Clausura 2026, entra en la recta final. Estos partidos que estarán candentes, estos partidos que realmente traerán la emoción al máximo nivel. Partido de semifinal, partido de vuelta. El día de hoy, sábado, Guadalajara contra Cruz Azul. Este partido para mí fue una de las finales adelantadas. No sé usted qué opine. El día de mañana, domingo, Pumas contra Pachuca. ¿Cuál es su favorito? ¿Quién llegará a la final? Ahí le encargo su comentario a través de la vía telefónica. El 214-787-1067. Y mientras tanto, juntos disfrutemos de la música mexicana y hagamos deporte con la familia. Es mucho mejor. Y claro, disfrutar de la ranchera 106.7. Que tenga usted un

de esta tarde a través de la ranchera 106.7. ¿Será verdad? ¿Será mentira? Fíjese que dicen que para la hora de que estemos lavando y sobre todo para que a nuestras toallas se les quite ese olor a humedad, dicen que hay que lavar las toallas con una taza de vinagre blanco y luego realizar un segundo lavado con el detergente que utilizamos. ¿Será? ¿Qué opina usted? ¿Funciona o no? ¡Ah, que sí con la ranchera! 106.7.

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Disfrutemos de este bonito fin de semana a través de la estación de la familia, la Ranchera 106.7. Y precisamente mi familia, quiero invitarle para que me siga a través de las redes sociales. Ahí en el Facebook comparto con usted videos, fotografías, frases y cosas muy interesantes que tengo para usted en el Facebook de su servidor y amigo El Bolillo. ¿Cómo me encuentra? Así, Bolillo Radio en el Facebook. Sígame y sigamos la conversación a través de las redes sociales en el Facebook Bolillo Radio. Y en este fin de semana, disfrutemos juntos de la Ranchera 106.7.

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21: Hoy es sábado 16 de mayo. Recordamos al gran Chalino Sánchez, el rey del corrido.
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21: En 1992 partió de este mundo, dejando un legado y un estilo único para cantar los corridos. Y que sigue presente hasta nuestros días. Lo recordamos aquí.

Mexicana está aquí en la ranchera 106.7 y precisamente en esta maravillosa tarde le pregunto a usted, ¿cuál es la canción que más le gusta de Chalino Sánchez? Háganoslo saber al 214-787-1067. Y hablando precisamente de Rosalino Chalino Sánchez Félix, ¿quién fue? Bueno, pues fue un influyente cantante y compositor mexicano de corridos que nació el 30 de agosto de 1960 en el Guayabo, Sinaloa, México. Su vida estuvo marcada por la tragedia desde temprana edad. A los 6 años perdió a su padre y su familia cayó en caos. Chalino se mudó a los Estados Unidos en el año de 1977, huyendo de la justicia después de vengar un ataque contra su hermana. En California, trabajó en diversos oficios mientras desarrollaba su carrera musical. Se casó con Marisela Vallejos, con quien tuvo 2 hijos. Su estilo único y auténtico revolucionó el género de los corridos, y aunque su voz fue considerada inadecuada para la música norteña al principio, su talento pronto fue reconocido. Chalino grabó numerosos corridos que reflejaban su vida y las realidades del mundo del hampa. Desafortunadamente, su vida terminó de manera trágica cuando fue asesinado el 16 de mayo de 1992 en Culiacán, Sinaloa, México. A pesar de su muerte, su legado musical continúa inspirando a muchos hasta el día de hoy. Las 3 canciones más populares de Chalino Sánchez son Nieves de Enero, Alma Enamorada y Baraja de Oro, entre otras. Estas canciones han dejado una huella imborrable en la historia de la música regional mexicana y continúan siendo muy escuchadas y apreciadas por los aficionados de este género. Hoy, 16 de mayo, recordemos a Chalino Sánchez, porque para saber quién es quién, hay que escuchar los corridos en la radio.

Chamba, échele todas las ganas el día de hoy. Desde aquí, desde la ranchera 106.7, le echamos porras. Y bueno, le platico a usted el porqué del orificio al lado de la cámara del teléfono celular. Seguramente usted la ha visto, esta cámara, y que a un ladito tiene un orificio, ¿verdad? ¿Ya lo notó? Bueno, pues se preguntará por qué está ahí. Bueno, pues según los expertos, en realidad es un micrófono. De hecho, hay tres micrófonos en casi todos los smartphones. En una de las esquinas de abajo, una abajo de la red metálica por donde hablamos, y otro junto al lente de la cámara, y esto es para hacer que nuestra llamada sea aún mucho mejor. Es lo que dicen los expertos en tecnología. ¿Cómo la ve? ¡Ah, que sí! 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

para usted en este fin de semana y en este sábado. Le seguimos acompañando con la programación de La Ranchera 106.7. Ah, pero no se le olvide que este lunes, a partir de las 5 de la mañana, cuando el café sabe más rico, llega Ermil Oviedo. A las 10 de la mañana, Lucero. Y en punto de las 3 de la tarde, su servidor y amigo El Bolillo. Mientras tanto, disfrute de este fin de semana. Viva feliz, goce a su familia. Quiérase mucho. Pero sobre todo, pórtese bonito, que nada le cuesta. Nos escuchamos el lunes en punto de las 3 de la tarde, si Dios lo permite. ¡Feliz fin de semana! ¡Con permisito!

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4: 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Hoy es sábado 16 de mayo. Recordamos al gran Chalino Sánchez, el rey del corrido.
2: Ya se fueron las nieves de enero.
4: En 1992 partió de este mundo, dejando un legado y un estilo único para cantar los corridos, y que sigue presente hasta nuestros días. Lo recordamos aquí.

0: Oye, Martín.
1: ¿Qué pasó?
0: Nos echamos una manita de póker.
1: Pues si pa' eso me andas buscando. Vamos le entrando.

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3: Son las 4:46.

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2: Son las 5:32.

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1: Son las 5:43.

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2: Son las 6:14.

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¿cómo puedo pagar que me quieran a mí por todas mis canciones? Ya me puse a pensar y no alcanzo a cubrir

0: De veras, muchas gracias por haberme aguantado tanto tiempo. Desde 1947 hasta 1972. Y yo siento que todavía me quieren. ¿Saben por qué? Porque yo he ganado más aplausos que dinero. El dinero,
1: pues no
0: sé ni por dónde lo tiré. Pero sus aplausos, esos los traigo aquí adentro y ya no me los quita nadie. Esos se van conmigo hasta la muerte. Para poderles pagar que me quieran a mí y a todas mis canciones.
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3: Son las 6:46.

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13: Voy a hacer una palabrota, menopausia. Y la estoy diciendo no porque sea una mala palabra, sino porque no la decimos suficiente. Tenemos que repetirla muchas veces. 50% de la población mundial va a tener menopausia. La menopausia es justamente esas hormonas empiezan a bajar y empezamos a tener cambios físicos. 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